Y tú debes ser quieta para no distraer, para no... Aquellos que les cuesta concentrarse, ayudémoslos. Así que quédese ahí quietecito. El mensaje es... No me quiero saltar nada, pero estuvimos en Guatemala, en el retiro de verano. Y hay algunas cosas que el Señor me habló de una manera diferente. Había muchas enseñanzas, es una característica, la palabra, la enseñanza. Pero Dios también usa otras formas. Así que dentro de esas otras formas, traje enseñanzas para mí, para siempre estar mirando nuestras vestiduras, para no pensar que ya lo hemos alcanzado todo, sino que siempre estar allí mirando lo que el Señor nos muestre, que a veces nosotros no vemos. Y dentro de ellas está este párrafo. Porque una de las cosas que quisiera yo conversar con ustedes esta tarde es cómo vamos a vivir muchas cosas. Cosas nuevas, vamos a vivir desafíos. No sé si alguien está en algún desafío. A ver, sus manitos. ¿Qué desafíos? Ah, ese lo conozco. ¿Qué desafíos serán? ¿Involucran a sus familias? ¿Cierto? Esos desafíos los ponemos delante del Señor, porque su decisión tomada en el Señor, su casa estará siempre resguardada bajo un buen consejo del Señor. Todo lo que Él habla es perfecto. No sé cuántos están en cumplimientos de la palabra del Señor. Su palabra quizás se la dieron hace un par de años y usted la está viendo hoy. Amén. Para todos los que estamos aquí y los que nos ven, que son muchos y saludamos, está la palabra escrita. Y esa palabra no falla. Todo puede cambiar, su palabra permanece para siempre. Y esa palabra es la que se nos entrega cada día como un pan fresco, que no solo te da deleite, que no solo quiere saciarte, sino que quiere fortalecerte, levantarte cuando caes, calmarte en la tormenta. Y frente a los logros o desafíos, Él también quiere dirigirte. Y en este párrafo, donde el Señor me habló fuertemente aquí en mi pecho, estaba yo en la habitación del hotel. Y puse, mientras nos arreglábamos, una predicación. Y mientras uno se arregla, va, viene, escucho a quien estaba enseñando la palabra, una predicadora. Nunca la había escuchado. Y me habla aquí. Y quiero hablarte esta mañana de que aunque el horno se caliente 7 veces más y te arrojen con ataduras, así como arrojaron a estos 3 jóvenes, Dios estará en medio del fuego. Entonces acompáñeme a leer. Vaya conmigo en el mismo capítulo 3, verso 1. El rey Nabucodonosor hizo una estatua de oro, cuya altura era de 60 codos y su anchura de 6 codos. La levantó, para que todos la vieran, en el llano de Dura. Dura significa rodeado. Rodeado en la provincia de Babilonia. Y el rey Nabucodonosor mandó a reunir a todos los sátrapas, prefectos, gobernadores, consejeros, tesoreros, jueces, magistrados, toda la plana mayor,
y todos los gobernantes de las provincias para que vieran a la dedicación de la estatua que el rey Nabucodonosor había levantado. Entonces se reunieron todos con los gobernantes delante de esta estatua. Y el heraldo proclamó con fuerza: se os ordena a vosotros, pueblos, naciones y lenguas, que en el momento en que oigáis el sonido del cuerno, la flauta, la lira, el arpa, el salterio, la gaita y toda clase de música, os postréis y adoraréis la estatua de oro que el rey Nabucodonosor ha levantado. Pero el que no se postre y adore será echado inmediatamente en un horno de fuego ardiente. Por tanto, en el momento en que todos los pueblos oyeron el sonido del cuerno, la flauta, la lira, el arpa, el salterio, la gaita y toda clase de música, todos los pueblos, todas las naciones y todas las lenguas se postraron y adoraron la estatua de oro que el rey Nabucodonosor había levantado. Frente a esto, capítulo 1, habían llevado cautivos, habían elegido con ciertas características a jóvenes, muy jóvenes, para llevarlos y que aprendieran la lengua, las costumbres de bajo la mano del rey, y que al momento, después de 3 años de prepararlos, ellos pudieran también ocupar un cargo importante. Y dentro de ellos estaba Daniel, Ananías, Misael y Azarías, de los hijos de Judá. Los llevan y en 3 años y medio les enseñan, les ofrecen, cambian sus nombres, porque estos son los nombres de él: Daniel, Ananías, Misael y Azarías. Pero les cambian sus nombres, les cambian sus ropas, les quieren cambiar su comida. La influencia era tan potente, difícil de resistir. Y frente a esa resistencia son amenazados, y la amenaza se cumple porque ellos no se inclinaron delante de esta imagen. Y esa es una gran enseñanza para nosotros, los hijos del Señor. Nosotros estamos en medio de un sistema. Nosotros estamos en medio de leyes. Nosotros estamos en medio de movimientos, de aguas, de una influencia espiritual, de incredulidad, de falta de fe, de dudas, de temores, de incalculables filosofías, pensamientos, ideologías que hoy comienzan desde los que están en gestación, los de brazo y los infantes. Estamos, pero Dios es con nosotros. Y debe ser tan suficiente Dios para nosotros, tan real Dios para nosotros, conocer a Dios. Por eso damos tanto énfasis en la enseñanza de la palabra, porque la fe viene por el oír, y el oír la palabra de Dios. Y en esa palabra Él se va a encontrar contigo, hoy día o mañana, pero se va a encontrar contigo, va a entrar a la puerta, va a golpear a la puerta de tu corazón, va a entrar, y tendremos que rendirle nuestro corazón para que Él pueda vivir en nosotros y comienza una nueva vida, porque Dios tiene el poder
Él puede hacerlo, volver a hacer un corazón nuevo, volver a cambiar un corazón de piedra en un corazón de carne, desatarnos de un pasado conflictivo, de ruina, de pobreza, de traumas, de rencores. Él puede formar un corazón sano, un corazón perdonador, un corazón compasivo, un corazón que ya no es atado por el dolor, sino que en el Señor ha recibido su sanidad. Vamos a estar en medio de todo esto. Estos jóvenes fueron evaluados, observados, y bajo la imposición quisieron meter en ellos idolatría, quisieron hacerlos comer comida contaminada, quisieron mezclarlos con los magos y los hechiceros, oyéndolos a la misma vez de que hablaba un mago, un hechicero, ahora dinos tú. Y tuvieron que resistir. Nuestro adversario no viene de una vez como él es. Él viene poco a poco, trayendo una idea, trayendo un pensamiento. No apaga tu fe de un momento a otro. Comienza con pequeñas dudas a través del temor, y nuestra fe comienza a debilitarse. Pero Dios sabe lo que está haciendo, y así como viene y se levanta nuestro enemigo como río, así Él plantará bandera delante de nosotros, y tendrán que salir huyendo todos aquellos que te persiguen, que te hostigan, que te difaman, que te calumnian, que te golpean con sus palabras. Pero nos tocará también a nosotros resistir. La Biblia dice: resistid al diablo y él huirá de vosotros. Día es un día nuevo de misericordia, de oportunidad, de una puerta abierta, de un acceso al Padre por medio de Jesucristo el Señor. Allí encontramos un trono de gracia, de misericordia y de oportuno socorro. Dios tiene cerco alrededor de sus hijos. Dios tiene planes con sus hijos, Dios tiene propósitos con sus hijos, y Él no fallará ni se olvidará del que comenzó esa obra en ti, será fiel en terminarla. Nadie puede poner tropiezo a lo que Dios determinó hacer, y la palabra del Señor dice que Él se apresura a cumplirlo. En estos versos vemos cómo Nabucodonosor, todos le rendían pleitesía, y era obvio, todos sus corazones estaban doblegados frente a un sistema, y es lo que también nuestro adversario muchas veces quiere hacer: hacernos esclavos de un sistema, fracturar nuestro corazón, involucrarnos en un sistema donde no está Dios. Nuestro pastor hablaba y decía que ya lo que impone este sistema es todo lo contrario al Señor, y es muy fácil darse cuenta. Sin embargo, a veces por lo fácil caemos en las trampas del adversario, pero cada día Dios está trayendo su palabra para que el lazo del cazador no atrape tu pie. Él enviará ángeles acerca de ti para que tu pie no tropiece en piedra. Él enviará ángeles acerca de ti porque eres su

es justo y es fiel. Él no se ha olvidado de lo que tiene que hacer contigo. Pero van a querer levantarse muchas cosas para que tu corazón se doblegue frente a eso. Para que tu oración tenga una rutina. Para que tu oración sea débil. Para que tu oración se vuelva una queja. Yo ayer tenía una reunión con las hermanas intercesoras y les decía, quizás ya es el tiempo de cambiar el ritmo y la dirección de la oración. Quizás es tiempo de levantar un clamor, una súplica, un ruego, un gemido por aquellas cosas que vemos lejos y a veces tan fácilmente nos rendimos. No, ya se perdió, no, ya hizo su vida, no, ¿qué voy a esta edad qué voy a alcanzar? Así nací y así me muero. Vino esta enfermedad y va a querer callar mis labios. Vino esta prueba y Dios se olvidó de mí. Dios no se olvida. La Biblia dice en el libro de Isaías que Él te tiene esculpido en las palmas de sus manos. Ahí estás tú. Ahí estás tú. En las palmas de sus manos. Él no se olvida. Y lo que tenga que hacer, lo hará. Pero no examina tu corazón hoy y no sigas doblegado frente a las malas noticias. No permitas, no. ¿Cómo se hace, pastora? Es tan personal. Pero sé que el Espíritu Santo es real con cada uno de nosotros y a cada uno de nosotros nos hace recordar toda la verdad escrita que está para nosotros, su pueblo. Y esa verdad desbarata las mentiras de nuestro adversario. Nos vuelve a recordar que si le hablamos a ese monte creyendo, ese monte será echado de ese lugar. Vemos que frente a esto, estos tres jóvenes con nombres que tienen un significado para dioses, Dios del Sol, Dios de la Justicia, mire qué irreverente, mire qué atrevido es nuestro enemigo, y a veces nosotros tan pasivos con él, a veces tan indiferentes con él. Como el Espíritu Santo tiene que despertar en nosotros, y los que ya se están despiertos, gloria a Dios, pero los que tienen que despertar a una oración llena de fe, a una batalla, a un clamor, donde el Espíritu Santo mete fuerzas dentro de ti y te extrañarás el tipo de oración que harás, pero es el Espíritu de Dios que te lleva a orar por aquellas cosas que están escondidas, que te llevan a orar aquellas cosas que están tramadas en el infierno, en las huestes de maldad. Pero Dios es por sobre todo, Dios es por sobre todo y le revela todo a sus hijos. Él le revela todo a sus hijos y no quedará nada en oculto que Dios no traiga la luz y te dará la dirección de esa oración, que ya no debe ser una oración pasiva, una oración solo por el pan, el agua y el vestido, sino que una oración real, diciendo: tú eres el Dios vivo, tú eres el Dios vivo, tú eres el Dios vivo, en ti confía mi alma. Yo no voy a ser movido, y aunque un ejército acampe en contra de mí, no temerá mi corazón. Como a veces es necesario, como Eliseo, que nos abran los ojos para ver no solo el batallón que está en contra de nosotros, sino aquellos jinetes que descendieron para ayudarlo. Eran como que estuviesen en carros de fuego. Aleluya. El corazón de ese hombre se confió porque sabía que Dios estaba con él. Su criado no lo veía. Simplemente le dijo: Dios, abre los ojos de este para que pueda ver que son más los que están con nosotros que los que se levantan en contra de nosotros.
El enemigo querrá cegar tu vista, nublarla, poner allí cosas que no te permitan ver. Y si no te das cuenta, es cuestión que pongas atención a cómo hablas. Porque de la abundancia del corazón habla la boca. Y la Biblia dice, cuando viene esa oscuridad a nuestros ojos, tú puedes pedir colirio del cielo para que se te limpien los ojos. ¿Sabes que hoy día Dios hará grandes cosas? ¿Sabes que mañana Dios hará grandes cosas? La dirección de nuestro paso, la dirección de nuestra alabanza, la dirección de nuestra oración tiene que tener un revés. Hermanos amados, yo sé que usted está informado, pero están en guerra los países. Una guerra que se dejó de hablar, Ucrania y Rusia. Siria devastada, todo se desplomó, todo, la pobreza y el hambre. Hoy un gobernante con poder le da una salida de salvación a un país castigado por la ideología como es Cuba. ¿Sabe cuántos cubanos están esperando que actúe? Porque los cortes de luz, las raciones de comida, el poder que ha empobrecido esta nación. Y nuestro ex gobernante lo veía como un modelo para nuestro país. Todo lo que hoy ha provocado esta guerra entre Israel sale el gran respaldo que tiene en Estados Unidos para protegerlo, para ayudarlo. Y nuestra oración es tan débil. Ver los conflictos. ¿Sabe cuándo reaccionamos? Y qué triste tener que reaccionar cuando nos toca a nosotros. No, pero nosotros estamos lejos de esto, pero somos afectados. No sé si usted hizo fila para llenar su bencina 2 días antes, que 2 días después la iba a gastar, iba a tener que gastar y pagar lo que tenía que pagar. No sé si usted hace la lista de supermercado y la semana pasada compró kefir, porque hoy día todo es yogur de pajarito. Compró kefir a 1,000 pesos y hoy día está a 2,050. O sea, todo lo que sucede tiene una repercusión. Y aquí levantándose en los colegios diciendo días de vamos a hacer un gran tiroteo. El porcentaje de homicidios subió un 34%. Nosotros tenemos señoritas que hemos tenido que cambiar los días de ensayo, porque entiendo claramente el cuidado de sus padres para que no vuelvan a cierta hora, y hemos tenido que modificar los horarios. Eso ha significado una baja importante en los ensayos. Pero donde abundó el pecado, la maldad, va a sobreabundar la gracia. Y el Señor te dice a ti: bástate mi gracia. Porque en esa situación Dios va a perfeccionar su poder en ti. No nos vamos a ir a encerrar. No van a cambiar nuestros días de búsqueda. Tenemos vigilia en el mes de mayo. Tenemos cuartos de oración. Estamos siendo

hay una guerra, hay un conflicto, hay hambre, y yo todavía no soy capaz de cambiar la dirección de mi oración. El que esté firme, mire que no caiga. Y tengo un buen deseo para usted como su pastora, que hasta la venida del Señor usted sea un hombre y una mujer de fe que persevere hasta el fin, porque los que perseveran hasta el fin, esos serán salvos, que en medio de la prueba la palabra los sostenga. Pero van a venir cosas que nos van a querer mover. Muchas veces nos jactamos diciendo: a mí nadie me mueve. He visto gente que lo dijo, que usaba altares, púlpitos, una capacidad de descifrar los siete cielos, todos los cuernos, todas las bestias, y hoy apostataron. Y usted anda buscando una iglesia donde a usted le exacerban el alma. Y algunos se quieren tomar un tiempo con Dios. Y algunos están sacando el pie del acelerador, porque servir mucho, decía nuestro pastor Felipe, ¿cómo vienen situaciones para decirte lo que estás haciendo es exagerado? Sálete un poquito, pagar tus diezmos, tus ofrendas, servir a Dios. No son buenos amigos los que te hablan de esa manera. Pueden ser los burladores de la fe. Pueden ser los que cambian la palabra por emociones. Estos jóvenes deciden y le comentan al rey. Todos los acusaron. Rey Nabucodonosor, la orden que tú das, pueblos, lenguas, distintos lugares donde hiciste llegar este mandato de que adoraran la imagen. Hay 3, 4 que no lo hacen. El acusador te va a buscar en tu trabajo, en la universidad, y va a querer exponerte. Pero Dios está contigo. Dios va a fortalecer tu vida. Dios te va a dar una frente de pedernal frente al adversario. Va a ser dura tu cabeza. No te van a doblegar a la primera. No sé si lo cree, hermano, pero yo me... El acusador está ahí, pero hay un gran ejército de hombres y mujeres que oran, que están orando a favor de tu vida. Porque el único que acusa es nuestro adversario. Pero hay hombres y mujeres que están orando por ti. Jesús intercede delante del Padre por ti. Por si no lo sabías. Cuando te preguntas cómo salí de esto, el Señor estuvo ahí. ¿Cómo, si esta situación empeoró, cómo salí yo y detrás de mí cosas terribles y yo salí? Y cuando miré para atrás, ¿cómo fue que lo hice? El Señor estuvo ahí. Qué pena, pero quizás no voy a poder hablar todo lo que tenía preparado, pero fíjese que le van a contar a ellos, le van a contar al rey, y el rey se enfurece. Dice: no, nadie pasa a llevar, nadie, lo que está establecido es, y así son las tinieblas. Así son las tinieblas. Son perros voraces. Pero la iglesia del Señor es esa luz que resplandece y que todo lugar oscuro se llena de la luz de Cristo.
que toda mesa vacía se llena con la provisión de la abundancia del Padre, que toda cama con diagnóstico, con enfermos postrados, con agonía en su alma por el estado que están, el Espíritu Santo llega ahí y trae el socorro y trae el consuelo y llega antes que la muerte. Alguien dijo que yo, mi oración permanente, cada vez que oraba por las clínicas psiquiátricas, era porque yo tenía un espíritu de locura. Por eso yo siempre enfatizaba, ahora me da risa, pero cuando lo supe, me dio algunos sentimientos. Entonces cada vez que ora ella y dice las clínicas psiquiatras, los que están con tratamientos, que yo tenía ese énfasis porque yo tenía un espíritu de locura. El que conoció la misericordia hace misericordia. Y si así fuera, pero no es. Ahora en esa dirección, porque ella también tiene ese espíritu. Mire, que sáqueme a mí. Imagínese que usted, el que le atribuye algo a una dirección del Señor, le atribuye características del enemigo. Eso es tremendo. No seamos ligeros para hablar. Nos ponemos en el lugar y sabemos que el único, porque poderoso es Dios para ordenar las mentes extraviadas, ajenas, en dolor, en ataduras. Mire, si no fuera por el amor del Señor, probablemente ni usted ni yo, porque nadie hubiese hecho nada. Pero solo Cristo tiene ese amor suficiente para mirar lo vil y despreciado para este mundo y darle dignidad y darle un nuevo nombre. Qué rápido somos para dar diagnósticos. Yo creo que si estos jóvenes hubiesen estado aquí, sabemos que le hubiesen cambiado el nombre, lo hubiésemos juzgado de tal manera. Oh, y se dejaron cambiar el nombre. ¿Y acaso no podían hacer nada? Los nombres, las ropas. Frente a la comida se negaron porque recordaron lo que les habían enseñado. Por eso es importante que aprendas la palabra, que la grabes en tu corazón, porque no había un pastor delante de ellos para recordarle lo que ellos eran. Pero se acordaron que en el libro de Levíticos decía, estaba estipulado, era una ordenanza, que no podían comer nada contaminado y eran los animales de cierta manera su pezuña. Eso fue lo que sostuvo la santidad, la pureza, la rectitud, la integridad de estos jóvenes frente a un sistema. Y nosotros tan livianamente a veces decimos, yo no puedo con esto, voy a empezar a vivirlo. Lo que José recordó cuando la mujer lo asediaba con seducción. No había un pastor delante de él que le dijera, hijo, en este momento yo te voy a enseñar algo. No, lo que él recordó fue el pacto que él tenía. Cuando estés en una situación que quieran doblegarte, recuerda quién es el que vive en ti. De esa manera honras a Dios. Cuando guardes tu corazón de lo contaminado. Ellos pusieron a prueba el sistema y dijeron, no vamos a comer esto, se van a enfermar, sus rostros se van a ver débiles. Pruebe, pruebe. Cuando alguien te dice lo que das para Dios, ¿tú sabes en qué lo ocupan? Te han engañado toda la vida.
La Biblia dice en el libro de Malaquías, prueba a Dios, prueba a Dios. Y esta palabra no es solo para otros, es también para nosotros cuando hemos hablado mal de lo que damos para Dios. ¿Cuántas cosas arrastramos amargados porque dijimos, cuando yo estuve en esa iglesia, yo les levanté el baño, yo les puse el altar, yo les puse el piso? ¿Le estamos sacando en cara a Dios?

sus ropas podrían haberlos distinguido de quienes eran, porque ellos eran de la gran élite. Hombres inteligentes, sabios, distintos, un espíritu diferente. Podrían haberles cambiado el nombre, pero ellos seguían siendo íntegros delante del rey y no de un sistema. Cuando se entera Nabucodonosor que habían estos jóvenes, que sus nombres eran, porque siempre los nombramos, Ananías, Misael y Azarías, ellos fueron los que entraron, los que arrojaron al horno. Cuando él se entera que ellos, y los manda a llamar, que era un, se había proclamado un decreto, una ley, ellos dicen: y el que no se postre y adore será echado en un horno de fuego ardiente. Nabucodonosor se enfurece y los manda a llamar y les pregunta: ¿no van a servir a mis dioses? ¿No van a adorar la estatua que de oro que he levantado? Les doy una oportunidad. Van a empezar a sonar las músicas, los címbalos, las flautas, todo lo que está preparado para la adoración de esta imagen. Les voy a dar una oportunidad. Ríndanse. Dobléguense. Y ellos, y si no lo hacen, si no adoran inmediatamente, van a ser echados en un horno de fuego ardiente. Y él, de una manera atrevida, le dice: ¿y qué Dios? ¿Qué Dios va a ser el que los libre? Y esta es la respuesta que se nos haga carne. Ellos respondieron y dijeron al rey Nabucodonosor: no necesitamos darte una respuesta acerca de este asunto. Ciertamente, nuestro Dios a quien servimos puede librarnos. Puede librarnos del horno de fuego ardiente, y de tu mano, oh rey, nos librará. Pero si no lo hace, hazte saber que no serviremos a tus dioses ni adoraremos la estatua de oro que has levantado. ¡Wow! Hay hombres así, hay mujeres así, hay jóvenes determinados, hay una iglesia, hay adoradores, hay servidores. Este es su pensamiento. Y eso conmueve el cielo.

se ve desafiado, ¿ok? Caliéntelo 7 veces más. Ahí vino la venganza. Y los atan de manos para que no se pudieran defender. Ellos ya habían dado su respuesta al cielo, al Dios de la gloria. Y él enfurecido dice: va a ser peor. Cuando Faraón sabe de lo que se acerca para ellos, para Egipto y para él y toda su casa, cuando ve en este pueblo, cuando ve en este pueblo la ayuda de Dios, y el que te ayuda a ti, el que está contigo, el que vela en tu salida y tu entrada, el que te guarda por la noche, no se compara. Y las tinieblas ven quién es el que te guarda. Y Satanás sabe que eres el Hijo de Dios. Y las tinieblas saben que eres la iglesia, que eres el remanente, que eres uno de los redimidos. Y cuando te ve, recuerda el poder de esa sangre en la cruz del Calvario, que se derramó y que la Biblia dice que casi todo fue purificado con sangre, que ya no le pertenecemos al reino de las tinieblas, sino pertenecemos a un reino de luz admirable. Que nuestra vida fue sacada de muerte eterna a una vida eterna. Que ya no estamos solos, no somos una iglesia huérfana, sino que Él envió al Consolador para que estuviera con nosotros todos los días hasta el fin del mundo. Que Él iba a constituir apóstoles, profetas, maestros, evangelistas, para que nos adornaran. Y para que por medio de su adorno, no te olvides.

o mañana. Calientan el horno. Las llamas eran excesivamente fuertes y grandes, tanto así que cuando se abre la boca del horno, esas llamaradas quemaron, aparte de esos hombres que los llevaban para ser arrojados. Los arroja en este horno y al parecer dicen los comentarios que, lógicamente, si cuando se abre este lugar para echarlos, esas llamas subieron, el vapor, el calor, ese fuego encendido quemó a varios de ellos. Debe haber habido un lugar donde Nabucodonosor, recuerde que muchas de estas cosas, la persecución, la muerte de los cristianos era un circo para muchos. Y se dice un comentario que él tenía un lugar para mirar, no de arriba, sino que de algún espacio, alguna entrada para mirar lo que pasaba allí. Y les producía un deleite. Hubo mártires, hay mártires. Hay mártires del Evangelio. Hay gente decapitada, hombres de la palabra del Señor que fueron aserrados, perseguidos, ejecutados. Y nosotros a veces nos dolemos con tan poco. Y somos de repente tan mimados. Si no me dicen, no me hacen, no me llaman, no me sirven, no me atienden, no me consideran, no me piden perdón, no hacen.

poder de Dios. Cuando los reinos se abaten en guerra, nosotros todavía pensamos si queremos orar en un culto desde nuestra casa, donde usted solo aprieta un botón, alguien le habla de la pantalla y nos damos el lujo de estar comiendo, de estar hablando, de estar acostados, porque de esa manera hoy día se sirve. Cuando hablo de reuniones de varones, estoy segura que yo soy re mala para esto, pero las tres cuartas partes de ustedes no viene, porque prefiere ir a su casa a tomar once, a comerse un pan con mantequilla y una taza de té. Y su casa se está derrumbando. Y después, que alguien me dé consejo cuando a ti te correspondía sostener el techo de esa casa. Porque cuando el agua llega al cuello, la iglesia sirve. Estoy segura que las tres cuartas partes de hombre no viene, porque se va cómodamente en su auto a tomar once, porque quiere dormir, porque está cansado. Y estoy segura que las tres cuartas partes de las mujeres no viene, porque hay que ir al mall, porque es el único día que tengo. Cada uno elige lo que hace. Solo le estoy diciendo que haga una pequeña comparación. El mundo se está cayendo en guerras, hambres, enfermedades, alzas. Y nosotros pensando si servimos a Dios. El horno lo están calentando 7 veces. Y no sé si nos arrojan, será el Señor que nos salve. Cuando Él mira y le produce deleite, porque si hay algo que le produce al enemigo deleite, cuando te ve retroceder, cuando te ve dudar, cuando te ve afligido y dudas de que Dios te puede ayudar, le produce a nuestro adversario deleite y dice: póngale más carga, póngale más carga, al punto que reniegue. Y cuando Él se instala para ver cómo ellos estaban, esta era una cremación, se instala para disfrutar cómo su posición le daba la autoridad para quitar la vida. Se acerca a la puerta del horno y Él dice: por favor, oficiales, díganme. Como que él se confunde y dice: aquí alguien está mal y seré yo, porque los que echamos al horno y lo que yo pedí es que se calentara, es decir, ya no debería quedar nada de ellos. Pero por favor, que alguien me explique, porque yo eché a tres, los eché atados. Y le responden: rey, vaya a contradecirlo. Rey, sí, usted echó a tres, pero yo veo a cuatro.

no va a arder en ti. No eres tú, es Dios. Y tú no estás solo, no estás sola. Es que, pastora, yo no lo veo. Por fe. Aprende a hablar por fe. Aprende a hablar por convicción. Tú me dijiste que de Dios te escuchaba. Dios me escucha. Ay, pero mira cómo estás. Dios tiene un plan conmigo. Van a querer venir los burladores. Van a querer venir los que te quieran mover. Y te van a decir, estás sola. No, Él está conmigo. No,

Yo no veo a tres, veo a cuatro. Y lo peor es que se están paseando. ¿Cómo puede ser que esto que fue preparado tan crudo?

Salmo 138, verso 7. Aunque yo ande en medio de la angustia, aunque yo ande en medio de la angustia, aunque por la noche, 3, 4 de la mañana, durante un tiempo largo me he despertado, aunque ande en medio de la angustia, tú me vivificarás. Extenderás tu mano contra la ira de mis enemigos, y tu diestra, y tu diestra, y tu diestra, y tu diestra me salvará. Salmo 23.

Y así es cada mañana. Cuando ve nuestro adversario que nos levantamos y hay un canto en nuestra boca y hay un día que declaramos, este es el

nosotras. Él conoce cada uno. No llega la palabra a tu boca y Él ya la conoce. No sabrá que estás en el horno, no sabrá que estás en el valle. Él no se olvida. Parece que

nosotros, pero tenemos una apariencia, todo bien, y en tu casa Dios quiere que lleves a tu mesa, a tu dormitorio, a tu crianza, a tus planes, que lleves lo que Él está demandando de ti: integridad, rectitud, un hombre de Dios. Todos ellos se reunieron para verlo. El fuego no había tenido efecto alguno sobre sus cuerpos. Pastor, esta enfermedad me va a dejar marcada para toda la vida. No va a quedar ninguna marca. Hace años atrás, yo tenía una aureola así en mi espalda. El Señor me había hablado por medio de un profeta, el profeta Pablo Lai. El Señor lo bendiga a él y a su casa. Me dice: han maldecido tus espaldas. Las han maldecido.

herido. Cuando me ve esa aureola, yo pensé que era un inicio de psoriasis, porque se ponía escamoso. Y me dice, wow. Me dice, esto es, qué raro, me dice, que te haya dado esto. Porque primero, de 1 millón, ¿le han dicho eso a usted? Wow, de 1 millón, yo la elegida. De 1 millón, tú. Segundo, esto es algo que no es común. Es una enfermedad muy antigua. Tengo que hacerte la cirugía. Pero te voy a controlar, me dice. Dentro del periodo que tenía para ir a sacármelo, me encuentra otro lunar. Yo tengo una cicatriz ahí y me encuentra otro lunar cancerígeno. Estábamos en Carlos Valdovinos y Camilo oró por mí. Yo sé que quizás Camilo no se acuerda. Y él dice, Señor, tú harás esta piel nueva. Mis controles eran 2 veces al año, cada 6 meses. El año pasado me dieron el alta para solo tener una visita 1 vez al año. Logró sacarlo, lo de la pierna, lo de la espalda. Otro que estaba examinándolo no era. Y Dios se acordó de esa palabra, aunque había habido una maldición en mis espaldas. No es casualidad que Dios te revele aún. Es un secreto, Dios te lo revela. Y si te lo revela es porque sobre eso va Él a mostrar su poder y su gloria.

Y estamos orando porque somos tu familia de la fe. Porque está en nuestro corazón el sufrimiento de algunos. Y no crea que a veces también nos golpea y decimos: Señor, ¿qué vas a hacer? Por favor, no prolóngale vida, años. Quizás no tenemos esa fuerza con la cual predicamos en ese momento, pero sabemos que en el día que temo, yo en ti confío. El fuego no había podido y ni el cabello de sus cabezas se había chamuscado.

control de todo. Ni sus cabellos, ni el fuego, ni sus mantos habían sufrido. Y sabe, ni aún olor a fuego quedaba en sus ropas, a humo. A veces el enemigo te hace creer que toda la vida vas a estar en pruebas, que lo que arrastras de atrás te va a alcanzar hoy. Tú tendrás la capacidad de decir: yo entré en esta prueba y no era yo sola, era Dios y yo. Y todo lo que tenían de ataduras en mis manos y en mi pie, Dios lo soltó. Mis adversarios retrocederán en el nombre de Jesús. Los que buscan

Cuando pases por las aguas, yo estaré contigo. Y si por los ríos no te anegarán, cuando pases por el fuego, no te quemarás, ni la llama te abrazará. Porque yo con esos tres, yo fui el cuarto. Yo contigo soy el primero.

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Te bendecimos en esta noche, Señor. Dele fuerte ese aplauso a Él. Porque no hay nadie como nuestro Dios. Aleluya.

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1: Diga conmigo, no me avergüenzo del Evangelio.

8 verso 1. Levántese Dios y sean esparcidos sus enemigos. Y huyan de su presencia los que le aborrecen. Como es lanzado el humo, los lanzarás. Y como se derrite la cera en medio del fuego, así perecerán los impíos delante de Dios. Pero el versículo 3 dice: mas los justos se alegrarán. ¡Se gozarán!

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1: Aderezas mesa delante de mí. Y es la mesa del pastor y la mesa del Señor. Amén. Aderezas o preparas o extiendes la mesa delante de mí. Esta palabra, aderezas mesa, hermanos amados, es de un salmo muy conocido por nosotros. Esta versión dice: aderezas mesa delante de mí en presencia de mis enemigos. Otra versión dice: en presencia de mis angustiadores. Y luego dice: has ungido mi cabeza con aceite. Mi copa está rebosando. Amén. Luego dice: ciertamente el bien y la misericordia me seguirán. Amén. Ahora, cuando David escribe este salmo, utiliza la figura de un pastor. Él dice: Jehová es mi pastor. Es un pastor que cuida, es un pastor que protege, que alimenta a sus ovejas. Sin embargo, esta mesa, en esta mesa donde nos habla, no solamente habla de provisión material. Él dice: tú preparas la mesa, aderezas mesa, extiendes la mesa delante de mí. Pero los invitados a esa mesa son los enemigos. Ahora, ¿quién se quiere sentar a la mesa a comer, hermano, con un enemigo? Aquí yo tengo a Kersen. No hay nada más rico que disfrutar una mesa con gente agradable. Pero sentarse a la mesa con el que te debe 20 millones de pesos, sentarte a la mesa con el que te está demandando, no es agradable. Sin embargo, la Biblia dice que él, en presencia de los enemigos, delante de tus enemigos, delante de los que te quieren hacer mal, te va a proveer. No te va a faltar, aunque los enemigos se te sienten a la mesa. Vas a tener paz. Esto, hermano, no solo habla de provisión material, es una figura profética de la comunión que Dios tendrá con su pueblo a través de Jesucristo. La Biblia está llena de mesas. Cuando empecé a buscar, hermano, un montón de mesas. Desde el Génesis hasta el Apocalipsis vemos a Dios invitando al hombre a sentarse con él. Jesús iba y se sentaba a la mesa aún con los enemigos. Cada mesa es la sombra que apunta hacia una mesa superior. ¿Cuál es la mesa superior? La mesa del Señor. La mesa del leproso. Cuando Jesús va donde Simón el leproso.

eso? ¿Qué es lo que había en esa mesa? Había provisión, había comida, pero había un leproso. Pero en esa mesa hubo ungimiento. Vino la mujer, quebró el frasco. La mesa representa comunión, pacto, alimento, protección, restauración y pertenencia. El enemigo, hermano, siempre ha intentado destruir la comunión con Dios. El enemigo siempre querrá, hermano, sacarte de la mesa. Hay algo que hoy día sucede, hermano, con los jóvenes, con los jovencitos, con los niños. ¿Cómo cuesta sacarle el teléfono, la tablet, hermano? ¿Alguien tiene hijos, nietos que le gusta comer con el celular, hermano, con la tablet? ¿Y si se los quitan? ¿Ah? ¿No comen, hermano? ¿No comen? Otros no quieren ir a la mesa. Quieren que le lleven la comida a la pieza. Y se pierde la comunión con el Padre. ¿Sabe por qué? Porque no hay principios de honra. Wow. Le voy a decir algo, hermano. Yo no tengo la bendición de tener a mi pastor cerca. Está a miles de kilómetros lejos. Pero cuando tengo la bendición de tenerlo, yo no me voy a sentar a otra mesa. Yo me siento en la mesa donde está mi padre espiritual. Y si quiere agua, le sirvo agua. Ah, qué arrastrado. Dígame lo que quiera. Mi honra no se la voy a dar a nadie, porque Dios honra a los que le honran. Entonces me siento con él, lo escucho, qué es lo que dice, veo su opinión, le hago preguntas. Cuando usted, hermano, me tenga, hermano, cerca, o cuando usted me invite a su casa a tomar once, ni un amén, hermano. Dios mío. No pienso ir. Usted sabe que yo digo que la bendición es calva, una nomás. Una nomás para los vivos. Yo creo con todo mi corazón que la mesa es para la familia. Y si la familia está reunida, me importan tres pepinitos si está jugando el Real Madrid con el Barcelona. Ahora sí, el Colo Colo. Si es la U, menos. La mesa es para los hijos. La mesa es para los hijos. Quienes se sientan hoy a la mesa con el Señor, diga conmigo: yo, como hijo. Entonces, hermanos amados, la pregunta: ¿qué nos enseña esta mesa acerca del Señor? Aderezas mesa. Vamos. Número uno, la mesa es un lugar de comunión con Dios. Primera de Corintios 1:9, fiel es Dios, por medio de quien fuisteis llamados, ¿a qué cosa? A la comunión con su Hijo, nuestro Señor.
su Hijo Jesucristo, nuestro Señor. Dios nunca quiso una relación distante con el hombre. La Biblia dice que Él descendía a la hora de la tarde para estar con el hombre. Hermano, el más interesado no es el hombre, es Dios. A Dios le interesa tener comunión contigo. A Dios le interesa que podamos tener la comunión unos con otros. Hermano, no puede, escúcheme esto. ¿A cuántos les apasiona tener comunión con Dios? Sí. Levántame la mano. Ok, porque la quiero ver. Ok, perfecto. Usted no tiene comunión con Dios si no tiene comunión con su hermano. Porque la Biblia lo dice, no lo digo yo, lo dice la Biblia. ¿Cómo dices amar a Dios si no amas a tu hermano? ¿Se recuerda de ese coro que dice?

Dios no escucha la oración, Dios no escucha la oración si no estás reconciliado. Y todos los que estábamos enojados en ese tiempo, y decía, amémonos de corazón, no de labios ni de oído. Hermano, las canciones que cantaban. Yo tengo la culpa, tú tienes la culpa de que no caiga la bendición. Y nos empezamos a echar la culpa entre todos, hermano.

paz, hermano. Y no faltó la iglesia que dice: si me importa la iglesia que vaya, porque en todo no se predica igual. Entre todas las iglesias del mundo, a mí me gusta la CCNT. No, no aplaudas, si yo... Eso está mal. Y se pone a aplaudir. Y después dice: dame un abrazo. Y el puñal hacia... dame un abrazo. Entonces, si usted ama y quiere tener comunión con Dios, fiel es Dios por medio de quien fuiste llamado. ¿A qué? A la comunión con su Hijo Jesucristo. Pero si no tiene comunión con su Hijo aquí, con el pequeñito, estamos mal. Entonces, venir a la mesa del Señor es sentarme en el lugar, sentarme en la casa de Dios, sentarme, hermano, y decir: estoy en paz con mi esposa, estoy en paz con mi esposo, con mi hijo, con mi hija, con mi nuera. ¡Qué nuera! Estoy en paz. Pero también estoy en paz con mi hermano. Porque si no, estoy negando la fe. Estoy negando mi fe. Estoy diciendo: no me interesa sentarme en comunión con el Hijo. Cuando yo era chiquito, ayer me tocó ir a... Lo estuve esperando desde un par de años. Yo quería estar en la celebración de los 50 años de ministerio de mis papás. Y ayer se cumplieron 50 años, la iglesia cumplió 50 años. Una bendición, hermanos, una bendición. Esa iglesia ha pasado, hermano, el Niágara en bicicleta. Mis papás, lo que han vivido, lo que han experimentado. Y yo daba gracias al Señor porque esa semilla que hace 50 años se plantó ahí, hoy día yo la veo aquí sentada. Porque lo que con lágrimas sembraron, con regocijo segará. Doy gracias a Dios porque mi padre tuvo la bendición de ver lo que Dios ha hecho y cómo Dios nos ha bendecido. Pero ayer yo estaba ahí, hermanos, y yo me recordaba. Empezamos, hermano, en una capillita de madera, una de tabla, de madera de palo. Y en esa capillita no cabían más de 50 personas. Y estábamos ahí, y yo la sentía tan grande, hermano, porque yo tocaba la guitarra, tenía 10 años y tocaba la guitarra y adoraba al Señor y cantaba. Y yo me recuerdo, todavía me recuerdo, que cuando cantábamos, hermano, y amémonos de corazón, y llegaba la hora de la Santa Cena, se paraba el hermano fulano mientras todos estaban orando, iba donde el otro, el hermano Perencejo, y decía: perdóname, hermano, y le apretaba la mano así: perdóname, tú a mí, perdóname. Yo se lo hago chistoso, hermano, porque... pero los hermanos, perdóname, hermano, tenían la valentía de levantarse de su asiento. Los que tienen años en el Evangelio, ¿sí o no que era así? La cena del Señor. Cuando declaramos que pertenezco a su familia. ¿Quién se sienta a la mesa? Los que tienen comunión con el Padre. Es una mesa de comunión. No es una mesa para andar mirando tablet. No es una mesa para andar enojado. No es una mesa, hermano, para estar desconectado. No es una mesa para andar, hermano, cazando mosca. Es la mesa para compartir con papá.
Y usted vino esta tarde, hermano amado, para sentarse a la mesa con el Padre y decir: tengo mi corazón libre, tengo mi corazón limpio, no tengo nada, Señor, y ahora voy a ti para adorarte. ¿Alguien dice amén? La comunión es uno de los temas más profundos de toda la Escritura. ¿Por qué? Porque la mesa siempre ha sido el lugar donde Dios revela su deseo de acercarse al hombre. La mesa es el lugar donde recuperamos lo que el pecado rompió. Es en ese lugar, hermanos, donde Adán, hermano, vino al Señor, viene con Eva, su mujer, y dice: ah, Señor, tuve miedo. ¿Por qué tuviste miedo? ¿Por qué me tienes miedo? No me conoces. No me conoces. ¿Quién te enseñó a estar desnudo? ¿Quién te enseñó? La serpiente, Señor. ¿Quién te enseñó que podías estar enojado con tu esposa, acostarte al siguiente día y seguir así, o irte a dormir al sillón? ¿Quién te enseñó eso? No te lo enseñó Dios. Dios no te ha enseñado eso. Dios no te ha enseñado tener hermano, en tu corazón, estar enojado con tu pastor. Es que tuve cumpleaños y no me llamó. Es que el anciano Giovanni me dijo que me iba a atender y no me atendió. Perdón, hermano, perdón, pero hay muchas cosas. Ah, claro, claro, no soy prioridad. Atienden a los de plata. Lo he escuchado. No se deje tentar por la serpiente. No deje que la serpiente le hable. Pero que venga él a pedirte perdón, po. Si usted, la Biblia dice, si tu hermano tiene algo contra ti, ve tú. No dice: espera hasta que venga el miserable y se humille delante de ti. Ve tú. Linda la mesa del Señor, hermano. Está linda la mesa, ¿verdad? A alguien le está llegando, pero Dios nunca abandonó su propósito original: buscar a sus hijos, la comunión con sus hijos. ¿Me puede decir amén? La mesa no fue preparada para religiosos, fue preparada para hijos. Esta mesa, dice, esta copa no la voy a volver a beber hasta que la beba de nuevo en el reino de mi Padre. Está esperando volver a sentarse contigo. Está ya esperando. ¿Cuánto falta, papá? Ya falta poco, ya. Prepare los caballos de fuego. Y ya está. Mire, ¿alguna vez usted jugó a, cómo se llama este juego, que uno dice: juguemos en el bosque mientras que el lobo no está? Me estoy poniendo los calcetines. Juguemos en el bosque mientras que el lobo no está. Lobo está. Me estoy poniendo los pantalones. Se recuerda, ¿verdad? ¡Qué lindos días esos, hermanos! Yo creo que el Señor no es lobo. No lo estoy comparando con lobo, por si acaso. Pero dice, algunos están diciendo, ¿verdad? Ay, Señor, ¿a qué hora vienes? ¿A qué hora vienes? ¿A qué hora vienes? Y dice: estoy poniendo mi túnica blanca, mis pies, mis sandalias. Tengo preparado mi carro de fuego. ¡Abra las puertas! ¡Oh!
Vamos a tener que enseñarle a los niños de altares. Juguemos en el bosque mientras Jesús vendrá. Jesús vendrá. Amén. La mesa es para los hijos, no para los religiosos. Me dice amén. Número dos, la mesa es un lugar de pacto. Lucas 22:20. De igual manera, después que hubo cenado, tomó la copa diciendo: esta copa, usted me ha escuchado decir muchas veces, es el nuevo en mi sangre, que por vosotros es derramada. En la antigüedad, compartir la mesa significaba establecer amistad, lealtad y pacto. Abraham invitaba a sus huéspedes celestiales, a los ángeles, y los sentaba a la mesa. Y en la mesa hacían pacto. ¿Qué le dice la Biblia? Parte los animales en dos, y el fuego de Dios va a pasar por en medio de ellos. Es un pacto. ¿A cuántos el Señor lo ha llenado con su fuego? Levánteme la mano los que Dios lo ha llenado con fuego. Ese es un pacto. Voy a estar contigo. Voy a estar contigo todos los días. Establezco mi amistad contigo. Cuando Jesús toma el pan y la copa, estaba estableciendo un nuevo pacto, ya no basado en sacrificios de animales, sino en su propia sangre. En la mañana le decía a los hermanos: Él tomó mi lugar, Él pagó el precio de mi pecado. Yo quisiera hablarte del amor de Cristo. No te lo sabes, Jorge. Porque en Él hallé un amigo tierno y fiel. Con su gracia.

Él está atrayéndonos a su mesa. No es usted. El que más quiere cenar contigo no es usted, no es su pariente, es el Señor. Y le dice: en esta mesa establezco un nuevo pacto. No sobre promesas que se terminan, sino sobre promesas que son eternas. Sobre promesas que te van a llevar a una vida extraordinaria con Dios. Por eso, hermanos, no es casualidad que Jesús estableciera un nuevo pacto alrededor de una mesa. La copa que Él prepara es una copa que me establece promesas eternas. Voy rápido porque si no voy a quedar ahí. Número 3, la mesa es un lugar de restauración. Génesis 41, verso 14. Entonces Faraón envió y llamó a José, y lo sacaron apresuradamente de la cárcel. Tengo una palabra para ti. De la cárcel que has estado, te van a sacar apresuradamente. De la opresión que has estado viviendo, te dice el Señor, te van a sacar apresuradamente. ¿A quién sacó Dios, el Espíritu del Señor, a quién sacó apresuradamente de la cárcel? No solo a José, también a Pedro. Pero Pedro confiaba. Lo iban a matar al siguiente día, pero él dormía. ¿Quién duerme cuando sabe que la mañana lo van a matar? El que confía que su vida descansa en el Señor. Muchos personajes bíblicos llegaron a la mesa después de una restauración. En este caso, José. Dice: y se afeitó y mudó sus vestidos y vino a Faraón. Mefiboset pasó de lo de bar a la mesa del rey. El hijo pródigo pasó de los cerdos al banquete del padre. La mesa siempre habla de recuperación de dignidad. Te restauró el Señor, te recuperó, te restauró la identidad y la dignidad de hombre. Cuando hablo con Marcos, Marcos, dime amén. Arde en su corazón. ¿Usted cree que Marcos, hermano, usted no hubiese querido encontrarse con Marcos en la noche con él o en el día? Conoció el vicio, conoció el tráfico, conoció la droga, conoció el mal. Y Dios viene, lo saca de ahí, le da una esposa, le da hijos. ¿Y sabe lo que hace? Crea en él un amor tan extraordinario por el perdido. Me dice: yo sé que soy su pulga en el oído, me dice. Pero lo que hay dentro de mí es tan grande. Va a los que están perdidos. Va a donde era su tierra, donde lo conocieron, donde lo vieron crecer. Y en ese lugar, cargado de historia, Dios lo restituye.
el que se fue siendo una escoria de la sociedad vuelve con una Biblia debajo del brazo, afeitado, pelo arreglado, un par de kilos de más, eso sí. Y los que lo miraron decían: pero si yo peleaba con él y ahora él viene a hablarme de Cristo. Es que Dios cambia las historias. Mefiboset estaba en Lo Debar. Lo Debar significa sin pastos, sin palabra, sin promesas, sin esperanza. Y desde ese lugar lo manda a traer David, que es figura de Cristo. ¿De dónde te mandaron traer a ti? ¿De dónde te sacó el Señor? ¿De dónde el Señor te atrajo con cuerdas de amor y de misericordia? Escúcheme esto. Durante todo el mes, todos hacen distintas cosas. No sé si se portan bien, espero que sí se porten bien. No sé si se enojaron, no sé si le gritaron al del bus, no sé si, qué sé yo, se pelearon con su esposa, su esposo, no lo sé. Pero hay un día en el mes que vienes a la mesa del Señor y tú dices: papá, no sé si me porté tan bien este mes, pero no voy a desaprovechar la oportunidad de ir a tu mesa, sentarme contigo y recibir esa restauración. Dios te restituye, porque cuando participamos de la mesa del Señor recordamos que Cristo murió y restauró lo que el pecado había destruido. Nadie llega perfecto a la mesa. Nadie. La mesa es para aquellos que han sido alcanzados por la gracia de Dios, de los cuales yo soy uno, Señor, que me alcanzó tu gracia. La mesa es un lugar de provisión. Juan 6:35 dice: Jesús le dijo: yo soy el pan de vida. El que a mí viene nunca tendrá hambre, y el que en mí cree no tendrá sed jamás. Toda mesa contiene alimento. En el desierto Dios enviaba maná, y en la mesa, en el tabernáculo, habían 12 panes. Jesús dice: yo soy el pan. Yo soy el que cae del cielo, yo soy ese pan, pero yo soy también el que está en el tabernáculo. Estoy contigo afuera y estoy contigo adentro. Tengo pacto contigo cuando andas trabajando y cuando vas a servir en el templo, también tengo pacto contigo. La mesa del Señor nos recuerda que Cristo es nuestro alimento espiritual, que no solo vivimos de pan físico, sino de toda palabra que sale de la boca de Dios. La mesa del Señor alimenta lo que el mundo jamás podrá satisfacer. Tú preparas mesa delante de mí, Señor, ¿verdad? Número 5, la mesa es un lugar de protección en medio de los enemigos. Salmo 25, verso 3. Aderezas mesa delante de mí en presencia de mis enemigos. Has ungido mi cabeza con aceite y mi copa está rebosando.
Dios no dice que Dios eliminó a sus enemigos primero. La mesa aparece mientras los enemigos todavía están sentados a tu alrededor. ¿Lo escuchó? La mesa del Señor está mientras aún los enemigos los tenemos a nuestro alrededor. Pero lo que te puedo decir es que sentado a la mesa, el Señor tomará aceite y lo derramará sobre tu cabeza. En la mesa, ¿dónde te ungen? En la mesa. En la mesa Dios te unge. Y en la mesa donde te pusieron a tus enemigos, donde te pusieron a tus adversarios, donde te pusieron, hermano, al acreedor, al destructor, al tentador, y lo pusieron ahí. Tú dices, no me interesa si ponen un ejército acampa alrededor de mí. Aunque gigantes yo vea, yo nunca temeré. Porque Él está conmigo. Él está conmigo. Unge mi cabeza con aceite. La cena del Señor nos recuerda la victoria de Cristo sobre Satanás. Nos recuerda, hermano, que Él venció sobre el pecado y venció sobre la muerte. Y cada vez que participamos de ella, anunciamos que Cristo venció. Los enemigos pueden rodear tu mesa, pero no se van a sentar contigo. La Biblia dice: aderezas mesa delante de mí en presencia, no sentados. Ahí están mirándote, esperándote, pero tú reposado, porque estás sentado a la mesa con papá. La mesa es un lugar de examen, me examino, y de consagración. Por tanto, examínese cada uno a sí mismo, y entonces coma del pan y beba de la copa. 1 Corintios 11:28. La mesa no es un lugar de condenación. Ojo, la mesa no es para condenarte. La mesa es un lugar para evaluarnos. Y no nos podemos mentir a nosotros mismos. Porque si hay algo, hermano, que es torpe, es mentirse a uno mismo. Antes de participar de la mesa del Señor, debemos permitir que el Espíritu Santo examine nuestro corazón. Porque la mesa del Señor nos llama a arrepentimiento, nos llama a la reconciliación, nos llama a la restauración. No está diciendo vengan los perfectos y se sienten a la mesa. No quedaríamos nadie, por hermano. Antes bien diga que vengan los sinceros, los que reconocen que necesitan el toque del Señor. Vengan los necesitados, vengan los cansados y trabajados, que yo los haré descansar. Vamos, dele palmas al Señor. La mesa del Señor no exige perfección, hermano, pero sí sinceridad. Sí sinceridad.

0: La mesa no exige perfección, sí sinceridad. Y por último, la mesa es una sombra del banquete eterno que está preparado para ti y para mí. Apocalipsis 19:9. Y el ángel me dijo: escribe, bienaventurados los que están invitados a la cena de las bodas del Cordero. Y me dijo: estas palabras son verdaderas de parte de Dios. Estas son palabras verdaderas de Dios. ¿Estás invitado? ¿Estás invitado a las bodas del Cordero de Dios? Escucha esto. Escucha esto. ¿Cuántos van a las bodas del Cordero? Yo también. Pero si no tienes comunión aquí, ¿cómo quieres ir allá? Si no te examinaste aquí, ¿no puedes llegar a examinarte allá? Allá llegan los examinados, los que aquí en la mesa dijeron: Señor, ayúdame, por favor, necesito tu ayuda, tu amparo, tu misericordia, activa tus pactos, activa todo sobre mí, Señor, porque te necesito. Voy a ponerme a cuenta, Señor, voy a ser humilde, no voy a ser orgulloso. La mesa del Señor nos recuerda, hermanos, que apuntamos hacia una mesa mayor. La mesa de Abraham, la mesa de José, la mesa de David, la mesa de Salomón, la mesa de Jesús con sus discípulos, todas eran sombra de una mesa futura que Dios ha preparado para su pueblo. La mesa del Señor no solamente mira hacia atrás recordando la cruz, sino mira hacia adelante anunciando el regreso glorioso de Jesucristo. Cada vez que participamos del pan y bebemos de esta copa, estamos declarando que hay una celebración futura preparada para nosotros. Cada vez que usted participa de la mesa del Señor, usted le dice: Señor, estoy más cerca de esa boda. Y le voy a decir una cosa: no te puedes perder esa boda, porque es tu boda. Eres tú el que se va a casar. Y si no llegas tú, otro tomará tu lugar. Mira que ninguno tome tu corona. ¿Por qué no nos examinamos un momento? Allí donde tú estás, inclina tu rostro. Cierra tus ojitos y examínate. Escudriña tu corazón. ¿Qué hiciste esta semana? ¿Qué hiciste este mes? ¿Hay algo que necesitas declararle al Señor? ¿Hay algo que necesitas decirle al Señor? ¿Necesitas aclarar algo? ¿Necesitas pedir perdón o necesitas perdonar? ¿Necesitas entregar tu orgullo? Es que yo tengo la razón. Puede ser. Pero tu razón o mi razón no tiene nada, no se compara con lo que Dios pide de nosotros. ¿Y qué es lo que Dios pide de ti? Justicia, misericordia y ser humilde delante del Señor. Habla con tu Señor un momento.
1: Si este mensaje fue de bendición para tu vida, es un privilegio y es un gran honor saber que Dios ha hecho una obra poderosa en tu vida. Permíteme orar por ti. Señor, te damos gracias por esta bendición. Y te doy gracias porque cada uno de mis hermanos, mis hermanas, ha podido recibir una palabra de Dios. Que esta palabra traiga vida, traiga frutos, traiga la gracia, la multiplicación, la provisión de Dios sobre su vida. Que la paz de Dios, esa paz que sobrepasa todo entendimiento, venga sobre su vida. Gracias, Señor.

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soñar, sigue soñando lo que estaba soñando antes de que pasaras el proceso, porque el proceso es solo para perfeccionamiento y no puedes quedarte detenido, sino que

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1: Dice, yo soy la vid. ¿Quién es la vid? Cristo. Vosotros, los pámpanos. La vid, cuando hablamos en el griego habla de un árbol robusto, enrollado en sí mismo, con fuerza, una vid. Y cuando habla de un pámpano, habla de una rama débil. Una rama débil. Él dice, yo soy la vid, yo soy lo robusto, yo soy lo firme, ustedes son las ramas débiles. Y luego dice que el que permanece en mí,

y yo en él. Este, ese pámpano lleva mucho fruto. Por débil que sea. ¿Va conmigo? Y luego hace otra declaración. Dice, porque separados de mí, nada podemos hacer. Separados del Señor, nada podemos hacer. Esto nos habla, hermanos, que no se trata solo de hacer más. Se trata de ser transformados desde adentro. Se trata que se provoque en nosotros una transformación. Por eso, cuando hablamos de abundar en los primeros frutos espirituales, tenemos que tener principios claros. Y uno de los principios claros es que el Señor, cuando Él venga, cuando venga a buscar a su amada, a su pueblo, a su iglesia, va a buscar fruto. No va a buscar dones, va a buscar frutos. De hecho, la palabra del Señor dice que muchos en aquel día vendrán y le dirán: Señor, Señor, en tu nombre echamos fuera demonios, en tu nombre profetizamos, en tu nombre hicimos milagros, señales. Y el Señor dice que les va a decir: no los conozco, no tengo idea quiénes son, pero déjame ver si tienes fruto, porque debajo de la hoja siempre estaba el fruto. El problema de la higuera, cuando Jesús le habla a la higuera y la maldice, es que había hoja pero no había fruto. La gran pregunta que yo tengo a la iglesia de Cristo, y es lo que llevo preguntándole durante mucho tiempo y este último tiempo se ha acelerado, es: ¿tenemos frutos? No se trata de que usted toque, cante, aplauda, sirva. No son esos frutos. Ese es servicio. Fruto es lo que le sirve a otros, es lo que agrada a Dios, es lo que se pone delante del Señor y uno dice: esto es lo que te agrada, Señor. Entonces es importantísimo que yo pueda mirar los frutos. Y quiero hablarte de 12 dimensiones del fruto. En el Nuevo Testamento vemos diferentes dimensiones del fruto. No es solo uno, sino expresiones. Son expresiones de una vida rendida a Dios. Buscando y inquiriendo, encontramos estos 12 niveles, hermano, o dimensiones de fruto. No estoy diciendo que sean 12 frutos, estoy hablando 12 dimensiones, 12 áreas de que afectan el fruto. Y número uno, el fruto del Espíritu. Y el fruto del Espíritu es el carácter de Cristo. En Gálatas capítulo 5 verso 22 dice: más el fruto del Espíritu. Y luego dice los siguientes frutos: es amor, gozo, paz, paciencia, benignidad, bondad, fidelidad, mansedumbre, dominio propio. 9. Y dice que contra tales cosas no hay ley. Es decir, nadie te va a juzgar, nadie va a poder juzgarte, porque vas a tener dentro de ti el fruto del Espíritu. Ese fruto es interno, es lo que somos. Hay gozo, hay amor, hay paciencia, hay benignidad, somos buenos, somos bondadosos, somos fieles, somos mansos. Tenemos dominio propio. Es interesante que nosotros, cuando miramos esta palabra,
No podemos dejar de mencionar, hermanos amados, que este fruto se tiene que notar. Usted no puede decir, no, si yo tengo dominio propio, pero a la hora de la hora no se nota. Se tiene que notar, el fruto se nota. El fruto se nota. Qué rico. Una granada. ¿Por qué le habrán puesto granada, hermano? Por la forma, seguramente, ¿verdad? Cranberry se llaman. Cranberry. Ah, explotan. Ah, explotan estas. Cuando maduran, ¡pa! Ah, ahí está la cosa. Manzana. En la Biblia la manzana representa, hermanos amados, a experiencias nuevas. ¿Cuántos quieren tener experiencias nuevas con el Señor? ¿Como manzana? No, no. Vuélvete al hermano que está al lado y dígale, déjame mirarte tus frutos, hermano. Deja ver si tienes amor. Déjame ver si tienes paz. Déjame ver si eres bondadoso. Número dos, frutos de justicia. Filipenses 1:11. Llenos del fruto de justicia. Este es otro fruto, que es por medio de Jesucristo, para la gloria y alabanza de Dios. ¿Qué es lo que espera el Señor encontrar en nosotros? Que estemos llenos. Diga conmigo, llenos. No medianamente, no, llenos del fruto de justicia. Y ese fruto de justicia es dado por medio de Jesucristo. El Señor te perdonó. Oh, nadie es perdonado aquí, hermano. ¿A cuántos los perdonó el Señor? Amén. Eso que me acabas de decir es un fruto de justicia. El que tú te sientas perdonado por el Señor. Entonces tú no caminas por la vida sintiéndote acusado. Obviamente que tampoco estás haciendo, cometiendo pecado. Te cuidas, te apartas. Pero dice la palabra del Señor que, hermanos amados, el acusador siempre está sobre nosotros, acusándonos de día y de noche. Pero como usted tiene un fruto de justicia, que es para la gloria de Dios y para la alabanza de Dios, usted, entonces viene Dios y dice, ¿has visto a mi hijo Juanito? Mire el fruto que tiene. Justificado por la fe. Frutos de justicia. Dios quiere darte y hacerte lleno, no parcial, lleno. Y debemos de tener para mostrar los frutos de justicia. Soy perdonado. No, pero nada, no hay justo ni en uno. Pero vino uno, el justo, y por él todos fuimos justificados. La Biblia nos dice, justificados pues por tus buenas obras. ¿Dice así? No, dice, justificados pues por la fe. Usted es salvo por fe. ¿Cree o no? ¿Cuántos matrimonios tenemos aquí? Levánteme la mano los matrimonios. Ok, ¿se recuerda cuando se iba a casar? ¿Ha pasado agua debajo de ese puente? Algunos, otros no. Pero cuando se iba a casar,
La novia quizás se miró en el vestido el día anterior. Esa noche soñó y se vio entrando al altar, a la iglesia. Antiguamente, hermanos, la gente se casaba en la iglesia, hermano. Ahora no, ahora se casan en un parque, se casan en la playa, se casan en una parcela. Yo me casé en la iglesia. Ah, porque no tenía para la parcela. No, puede ser. Puede ser. En la iglesia. Porque en la iglesia está el altar. Entonces esa noche la novia soñó. Y soñó con su príncipe azul. Y se vio y a los 5 años y 10 años y imaginó. Y por fe, al otro día se levantó y dijo: a partir de mañana compensaré a vivir la mitad de mi vida. Y comenzó a soñar. No lo había vivido, pero lo soñó. Dios ha imaginado y ha pensado que tú eres un hombre, una mujer que tiene frutos de justicia y te mira justificado, te mira santo, te mira apartado. Porque quiero decirte algo: Dios confía más en ti de lo que tú confías en ti mismo. Él confía en ti. Pastor, pero Dios sabe que podemos fallar. Él sabe que podemos. Pero también sabe que podemos resistir al diablo y el diablo huirá de nosotros. ¿Cuántos lo creen? El fruto de una vida recta delante de Dios. Número 3, fruto de santidad. Romanos 6:22, pero ahora, habiendo sido liberados del pecado, o libertados del pecado. ¿Cuántos han sido liberados del pecado? Los demás pasen a liberación, por favor. Y hechos siervos de Dios. ¿Para qué nos liberaron? Para ser siervos de Dios. Éramos esclavos del pecado, ¿sí o no? No, hermano, usted quedó en otra, quedó en el cielo pegado. Parece, ¿no? ¿Cuántos saben que éramos esclavos del pecado? Y cuando vinimos a Cristo, nos quitaron las cadenas que habían sobre nosotros, en nuestras manos, nuestros pies, y el yugo que había sobre nuestra cabeza, y nos convirtieron ahora en esclavos. Pero pastor, era esclavo y ahora soy esclavo. Sí, es que ahora eres un siervo, una sierva, pero de Dios. Y este amo que tenemos nos trata muy bien, hermano. Nos bendice con toda bendición en los cielos y en la tierra. Abre las ventanas de los cielos hasta que sobreabunde sobre tu vida. ¿Está enfermo alguno? Haga oración y el Señor lo sanará. ¡Ah, maravilloso! ¿Está alguno triste? Hermano, pídale al Señor y Él le va a dar gozo. ¿Está alguno, hermano, afligido? Venga los ancianos, oren por él y el Señor lo levantará. Mire, Él tiene todo preparado. Entonces, hemos sido hechos siervos de Dios y tenéis por vuestro fruto la santificación. Y como resultado de que usted tiene fruto de santificación, usted tiene vida eterna.
el resultado de nuestra santificación. No es perder el tiempo, no es perder nuestra vida, no es gastar nuestra vida. Es invertirla en el Señor. Este es el fruto de una vida apartada para Dios. Es una vida que se consagró. Es un cruzado, hermanos. No me refiero de la Universidad Católica, hermanos. Es un soldado. Cuando el Señor me llamó a su servicio, yo trabajaba en un medio que era la visita médica hospitalaria, y me tocaba visitar hospitales, clínicas, centros médicos. Y de pronto el Señor empieza a tirarme el hilito, digo yo, ¿verdad? El hilito. Y yo digo, voy a dedicarme a la música. Dejé la visita médica, me fui a Estados Unidos, porque según yo el Señor vivía allá. Allá Dios te bendice, allá Dios te prospera, a día se abren las puertas. Y cuando llego allá están todos endeudados, hermano. Hermano, para que te den crédito allá tienes que tener crédito primero. Tienes que endeudarte. Es terrible, hermanos. Bueno, cuando llego, hermano, viajaba por todos los lugares, no me iba bien. Me volví así a Chile. Voy a poner una empresa. Puse un negocio. El Señor me decía, no, no es lo que yo quiero. No, es que yo no quiero vivir de la obra, yo no quiero que anden diciendo, después andan hablando, aquí y allá. No, mi papá sí lo hizo. Mi papá nunca vivió de la obra de la iglesia, nunca recibió un sueldo. No, mi papá trabajó 52 años en la misma compañía. Y nunca le enseñó a la iglesia el principio de dar. Ese es un problema. Y cuando yo tomo eso, digo, no, yo quiero tener mi propio negocio. Y el Señor me dice, Este pueblo he creado para mí. Yo te creé para mí. Te di profecía cuando eras niño, cuando eras joven. A los 15 años te dije que tú ibas a ser un ministro. A los 18 años te dije que ibas a ser pastor. No, yo no quiero ser pastor. Yo no quiero ser pastor. No me fue bien. Porque cuando uno está fuera de la voluntad de Dios, no te puede ir bien. Entonces, un día en un altar le dije, Señor, no tengo nada, no tengo nada que ofrecerte, nada. Estoy cero. Pero si te sirve mi vida, yo te entrego todos mis días. Después dije, ¿para qué dije todos los días? Día por medio hubiese sido. Ahora que estuve en Estados Unidos, estuve 12 días, estuve en 12 iglesias. Prediqué todos los días, canté todos los días. Estoy en la radio todos los días, predico, discipulado, discipulado el lunes, discipulado pastores, catartizo, ¿cómo se llama este? Sabiduría empresarial. Hermanos, siempre hay algo que hacer. Cuando a veces digo, estoy cansado.
Me recuerdo esa tarde cuando en un altar le dije, con mi cabeza puesta en el altar, le dije: Señor, te entrego todos mis días. Se lo tomó en serio. Se lo tomó en serio. Pero el fruto de eso es la santificación. Me apartó para Él. Y de todas mis equivocaciones, que son muchas, me sacó y me puso aquí. Y el fruto de eso es santificación. Y como resultado de esa santificación, me promete vida eterna. Esa promesa es para ti. Número 4, fruto de buenas obras. Colosenses 1:10, para que andéis como es digno del Señor. ¿Cómo? Agradándole en algunas cosas. Ah, en todo. Bien, bien, bien. Dando fruto en toda buena obra. ¿Y qué más? Ah, creciendo. ¿En qué? En el conocimiento de Dios. Entonces, venir a discipulado no es pérdida de tiempo, sino que usted crece en el conocimiento de Dios. Y como resultado de eso, hermano, usted va a tener, va a andar como es digno del Señor, agradándole en todo y dando fruto en buenas obras. Qué lindo es el Señor. Voy rápido. Número 5, fruto de labios. Alabanza. Hebreos 13:15. Por tanto, ofrezcamos continuamente. ¿De vez en cuando? No, continua. Mediante el, ¿qué cosa? Sacrificio de alabanza a Dios. Es decir, el fruto de labios que confiesan su nombre. Nuestra adoración es un fruto. A los que no les gusta llegar a la alabanza, sino que llegan directo a la predicación, se están perdiendo de dar fruto. Porque estar en la presencia del Señor es dar fruto. Aquí está: toma de mí, Señor, lo que tú necesites. Toma de mí mi cántico, toma de mí alabanza, toma de mí mis lágrimas, Señor. Aleluya. Toma de mí, Señor. Número 6, frutos de arrepentimiento. Por tanto, dad frutos dignos. Hay frutos que no son dignos. Y usted dé fruto digno de arrepentimiento. Que el fruto de su arrepentimiento se note. Que Él pueda tomar de ti, saciarse de ti. Porque el fruto del arrepentimiento es una vida transformada. Es una vida que sufrió una metamorfosis. Porque una palabra de Dios te puede transformar toda tu vida. Una palabra de Dios puede transformar tu casa, tu corazón, tu negocio, tu empresa, tu economía. Ah, sí, transforma mi economía. No, primero te va a transformar a ti. Frutos de arrepentimiento que se noten. Número 7, frutos de luz. Efesios 5:9. Porque el fruto de la luz, ¿en qué consiste? Toda bondad, justicia y verdad. ¿Cuál es este fruto, pastor? Es el fruto de caminar en la luz. Yo camino en la luz. No me aparto. No me voy donde está la tiniebla. No me voy para lo oscurito. Estoy en la luz. Porque soy un hijo de luz. No de la señora luz. Soy un hijo de luz. Porque Él es la luz. Que se note.
que su fruto de luz ilumine a otros. Por ejemplo, que lo que hay de luz en ti pueda iluminar a aquellos que están en tinieblas. Eso es fruto. Es un fruto que usted está dando y Dios lo está recibiendo. Número 8, fruto de multiplicación. ¡Ah! Este me gusta a mí, hermano. Ganar almas. Gracias por su amén. Romanos 1:13. Y no quiero que ignoréis. Esta es una palabra del apóstol, es una palabra apostólica, y yo como apóstol te doy esta misma palabra. Me tomo de las palabras de Pablo y les digo: no quiero, hermanos, que ignoréis. La ignorancia mata cristianos. La ignorancia es un arma del enemigo. Por eso, que usted esté estudiando, en discipulado, recibiendo la palabra del Señor, viniendo a los cultos, es una bendición. El apóstol dice que con frecuencia he hecho planes para ir a visitaros y hasta ahora me ha sido impedido. Me he visto impedido a fin de obtener algún fruto. ¿Qué fruto? Almas entre vosotros, así como entre los demás gentiles también almas. La pregunta es: ¿tiene frutos? ¿Tiene frutos de multiplicación? ¿Has estado predicando el evangelio? Se nota. Esto es muy fácil. Me diste un talento, lo multipliqué. Me diste dos, lo multipliqué. Me diste cinco, lo multipliqué. La pregunta es: ¿usted está multiplicando? ¿Estás trayendo almas al Señor? El apóstol Pablo dice: yo quiero ir a vosotros, no he podido, me he visto impedido, pero yo quiero ir a cosechar algo de frutos. No va a creer que iba a ir a cosechar higo. Lo que está hablando aquí son almas. Quiero cosechar. Quiero ir a tirar el mensaje y que de ese mensaje muchos puedan recibir el mensaje de Cristo y ser salvos. Que se bauticen. ¿Cuál es la señal del fruto, hermano? Que se bautizó. Porque si no, la semilla cayó entre espinos o entre pedregales. Mire, cuando usted le habla a una persona, hágale el seguimiento. Hágale el seguimiento. Recibió a Cristo. ¿Cómo te llamas? Juan Pueblo. Juan Pueblo. Juan Pueblo, ¿dónde vives? Tal lugar. Ok. Vivo en La Moneda. Amén. ¿Me puede dar su teléfono? Quisiera llamarlo. ¿Cómo no? Pues te lo llama. ¿Cómo está Juanito? Bien, ¿con quién hablo? Usted habla con la persona que oramos, que te llevó al Señor. Ah, sí, ¿cómo ha estado? Sí, más o menos. ¿Me permite orar por usted? No lo deje solo. Porque dice la Biblia que las aves de los cielos van a querer venir a comer esa semilla. Y las aves de los cielos, hermanos, son espíritus inmundos. Tenemos que cuidar lo que Dios te dio, porque es un fruto. Es un fruto de multiplicación. Y el Señor va a venir a buscar ese fruto. Fruto de vida eterna. Juan 4:36. Ya el segador recibe salario y recoge fruto para vida eterna. Diga conmigo: fruto para vida eterna. Ya viene el segador.
y viene para dar el salario a todos sus trabajadores, para que el que siembra se regocije juntamente con el que siega. Estos son frutos que trascienden de esta vida. Usted se va a gozar, porque la Biblia dice que aquí yo vengo pronto y el galardón viene conmigo para recompensar a cada uno según sea su obra. ¿Cuántos quieren que recibir ese galardón? Número 11, Juan 15, 8. En esto es glorificado mi Padre, en que deis poquito fruto. ¿Cuánto? Me cargan los cristianos. Me cargan los cristianos, hermanos, que tienen un pensamiento mezquino. Somos poquitos, pero bueno. ¿Para qué una iglesia tan grande? Mejor chiquito y más espirituales. Hermano, no hay chiquitos espirituales ni grandes espirituales. Hay espirituales solamente. Entonces aquí el Señor nos dice: en esto he glorificado a mi Padre, en que deis. Dígalo conmigo. Hágase conmigo. Mucho fruto. Y así probéis que sois mis discípulos. ¿Cómo se sabe que eres discípulo del Señor? Porque en ti hay mucho fruto. La Biblia dice: cuando él venga, el Hijo del Hombre, ¿hallará fe en la tierra? Fe es un fruto. ¿Va a hallar fe en tu corazón? Claro que sí, porque usted lo está esperando y hoy día se va a sentar a la mesa diciendo: te estoy esperando, Señor. Te estoy esperando, Señor. Y lo hago con paciencia, que es otro fruto. Y lo hago con esperanza, que es otro fruto. Lo que Dios quiere es que sea multiplicado mucho, mucho, mucho, mucho fruto, mucho fruto, mucho fruto. Pero ¿para qué quiere seguir creciendo, pastor? Porque mucho fruto. Pastores, si no cabemos, ya cuatro cultos voy a hacer. Y si me apuran, hago culto el sábado. Mi pastor en la Santa Cena, hermano, hace culto cuatro el sábado, cuatro el domingo. Si mi tata puede, yo también puedo, hermano. Digo yo, hermano. Para eso tengo varios predicadores. Mucho fruto. Mucho fruto. ¿Qué es lo que espera el Señor de mí? Mucho fruto. Y cuando nos esforzamos por alcanzar a más, ¿por qué? Porque queremos

0: que a su tiempo segaremos si no hubiésemos desmayado. No desmaye. Ya viene. Cántala conmigo. Ya viene. Ahí nomás, ahí nomás. Cortita. Número 12 y termino. Fruto permanente. Juan 15, 16. Vosotros no me escogisteis a mí, sino que yo os escogí a vosotros. Y los designé. Toque el de al lado, dígale, oye, te designaron a ti. Eres designado. Eres vocal designado. Y los designé. ¿Quién los designó? ¿El pastor? ¿Ah? No. ¿Quién los designó? ¿Quién lo escogió a usted? ¿Usted escogió al Señor? ¿Quién te escogió a ti? Cristo. Ustedes no me escogieron a mí, yo los escogí. Diga conmigo, ¿me escogió? Así con cara de asombro, ¿me escogió? ¿Y no había otro más mejor? Dijo el guaso. ¿Me escogió a mí? ¿Te escogió a ti? De entre tus hermanos te escogió a ti. ¡Wow! Entre todos los chilenos, venezolanos, ecuatorianos, peruanos, bolivianos, argentinos, todos los que hay aquí, hermano. ¿Se me quedó alguno fuera? ¿Colombiano? ¿Guatemala? ¿Dominicano? ¿Haitiano? Y algunos chilenos que quedan. Dele palma al Señor. ¿Nos escogió? Esta es otra cosa, pero dice la Biblia que nos escogió en Él. Es decir, estábamos en Él. Y dice, a ver, no, este no. A ver, este sí. Anita, te voy a poner en Chile. Pum. Amén. Y nos escogió en Él. Y Él los escogió. No me escogieron ustedes a mí, yo los escogí a ustedes. ¿Y cuál es la razón por la cual los escogí? Lo miró, dijo, este me va a dar fruto. Este me va a dar fruto. La catita, la catita. La voy a poner aquí porque esta me va a dar fruto a mí. Juanito, ¿dónde está Juanito? Levante la mano los Juanes. Juanito. Miró Juan, dijo, Juan, ¿no hay ningún Juan, hermano? ¿A dónde? Allá tenemos un Juan. Aquí tenemos un Juan. Allá tenemos otro Juan. Ya, ok, Juan. Y miró y dijo, ¿Juan? ¿A dónde lo pongo? Estados Unidos, no. Lo va a poner en Chile. Y ahí va a dar fruto. Porque yo lo escogí. Él te escogió. Diga conmigo, Él me escogió. Y me escogió para que me vaya bien. Para que sea sano. Para que sea alegre, para que sea feliz, para que sea libre, para que sea próspero, para que pueda abundar en mucho fruto. Los designé para que vayáis y deis fruto, y que vuestro fruto permanezca, para que todo lo que pidáis al Padre en mi nombre os lo conceda. Atento con esto me despido.
1: Esto la tiro, hermano, hago el gol, me voy, me ducho, me saco, me voy para mi casa. Porque esto es tremendo. ¿Cuántos saben que todo lo que pidamos en su nombre Él nos lo va a dar? Están todos equivocados. Dios le da y cumple esa promesa al que tiene fruto y que permanece en Él. Eso dice aquí. Los designé para que vayáis. Si usted se queda sentado, no está dando fruto. Y dé fruto. Y que vuestro fruto permanezca. Entonces, cuando tu fruto, Él encuentra fruto en ti, todo lo que usted le pida al Padre en su nombre, en el nombre del Señor, será concedido. O sea, la gente quiere resultados, pero no quiere el proceso. Quiere el resultado, quiere todo lo que pida, todo lo que yo pida. No, si esto no es una lotería, hermano. Primero te piden frutos y que tu fruto permanezca. Y cuando el fruto permanece, todo lo que usted pida al Padre se lo van a conceder. He dicho, the case is closed. Juan 15:4, permaneced en mí y yo en vosotros. Como el sarmiento no puede dar fruto por sí mismo si no permanece en la vid, así tampoco vosotros si no permanecéis en mí. No se trata de buscar frutos separados, sino de vivir tan conectados a Cristo que todos ellos, todos esos frutos comiencen a manifestarse como una evidencia de que su vida está escondida en Cristo Jesús. Que la vida de Dios fluye en tu vida. Jesús enseña 8 veces acerca de la importancia de tener fruto en el libro de Mateo. Y aquí le pedí a mi escriba que me hiciera este dibujito. Y en el escrutinio del fruto en el Evangelio de Mateo, Jesús enseña 8 veces la importancia del fruto. Y no es una sugerencia, es la prueba definitiva de la vida del creyente, dar fruto. En Mateo capítulo 3, verso 10, dice que el hacha está puesta a la raíz de todo árbol. Todo árbol que no da fruto. Si usted es un árbol que da fruto, no hay hacha en tu raíz. ¿Va conmigo? En Mateo capítulo 7, verso 19, el árbol es cortado. ¿Por qué? Porque no dio fruto. En Mateo 12:33, el fruto se conoce, por el fruto se conoce el árbol. ¿Qué clase de fruto es lo que tú das? Es el tipo de árbol que está siendo cosechado. Mateo 13:22, el fruto es ahogado por los espinos y no tiene fruto. El árbol, la planta es ahogada. En Mateo 21:19, la higuera se seca porque solo había hojas y no había fruto. En Mateo 13:8, es una tierra buena que produce a 100, a 60 y a 30 por uno. En el 13:23, entiende que la palabra de Dios en ti da mucho fruto. Y en Mateo 26:29, el fruto nuevo es el reino del Señor, que lo vamos a disfrutar en la presencia de Dios. ¿Alguien me dice amén? Entonces, permanece. Permanece, diga conmigo, permanece. Esta tarde usted vino a la mesa del Señor y dice la Biblia que el que come su carne y bebe su sangre permanece en él. Entonces, el fruto de tu santificación esta noche te lleva a la vida eterna.

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declarar. Tú eres nuestro Rey eterno, altísimo, sublime, poderoso Dios.

Señor, cada vez está más cerca el día en que vamos a poder verte y en que vamos a reinar contigo para siempre, de poder ver tus ojos y de poder ver cómo nos miras. Y no solo eso, sino que nosotros podremos verte también, ver tus ojos y vernos.

latir tu corazón, Señor Jesucristo, amado Yeshua, el Mesías prometido, el único que puede hacer justicia en la tierra. Escuchamos tu voz que resuena desde la eternidad. Por tanto, yo vengo pronto.

de vida, porque nadie más nos puede saciar. Hemos perdido las ganas de cualquier otra cosa en esta tierra. Nada se compara a la excelencia del conocimiento de Cristo Jesús. No hay otro placer, no hay otra meta, no hay otra agenda, no hay otra recompensa. No podemos hacer el trabajo solos. Tu iglesia te necesita. Necesitamos del Rey justo.

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1: Para comenzar este tiempo de alabanza, de adoración al Señor, qué bueno es estar en la casa de Dios. La Escritura dice que es bueno habitar los hermanos juntos y en armonía, amén. Así que nos juntamos para presentar nuestro corazón al Señor, traer nuestra gratitud a Él, recibir su palabra, su consejo, su dirección, ser bendecidos, ser rociados con ese rocío del cielo que el Señor tiene para sus hijos. Quiero invitarle a que oremos al Señor, presentemos nuestro corazón. Cerramos nuestros ojos y invocamos el nombre del Señor. Padre, te damos gracias porque nos convocas hoy en tu casa. Es un gran privilegio juntarnos, Señor, para adorarte, para exaltar tu nombre. Dios, te honramos, venimos delante de tu presencia con gratitud porque has sido bueno, porque hemos visto tu mano de misericordia y de amor todo el tiempo. Sobre nuestra vida, sobre nuestra casa, sobre nuestras familias, Señor, sobre tu iglesia. Ha sido provisión, Señor. Ha sido presente, has estado presente en cada momento, Dios. Por eso hoy nos concertamos para invocar tu nombre, Jesús. Hacemos oídos, Señor, de tu llamado. Acudimos, Señor, a tu voz, a tu asamblea, a tu convocatoria, Señor, este domingo, para venir a tu casa, para levantar manos santas, a tu santuario, para levantar nuestro rostro y nuestra mirada a ti, Señor, y para invocar tu nombre precioso, Jesús, y decirte, te adoramos, te alabamos, te exaltamos, te necesitamos y anhelamos cada día más de tu presencia en nosotros, cada día más de ti, Señor. Que vayas y sigas haciendo tu obra en nosotros, Señor. Que sigas mostrándonos tu rostro, dándonos a conocer, Señor, toda tu revelación, todo lo que tú eres, Señor. Y nuestra vida sea impregnada, cada día más transformada a tu imagen, Señor. Que seamos perfume agradable para ti, árbol plantado junto a corrientes que da su fruto en su tiempo y su hoja no cae, y todo lo que hace prosperará, como dice tu palabra, Señor. Te damos gracias, presentamos nuestros corazones delante de ti. Tu palabra dice que si alguno ha pecado, abogado tenemos a Jesucristo el justo, que es la propiciación por nuestros pecados y por los pecados de todo el mundo, Señor. Pedimos que tu sangre nos cubra. Pedimos, Señor, que tu sangre

porque tú eres el mismo ayer, hoy y por los siglos. Invocamos tu nombre, Jesús, te decimos bienvenido. Bienvenido Cristo amado, Cristo glorioso, Espíritu Santo, bienvenido a esta casa. Bienvenido a este lugar, tienes la preeminencia, tienes el primer lugar. Te invocamos porque has prometido estar donde dos o tres en tu nombre estén. Ahí estás al medio, Señor. Eres bienvenido y eres adorado en esta casa esta mañana. Abrimos este tiempo, Señor, en ese nombre precioso. Por la fe te recibimos, Señor. Te damos la gloria, traemos alabanza. No nos presentamos con manos vacías, sino con manos llenas de alabanza, llenas de gratitud delante de ti, porque eres bueno y porque para siempre es tu misericordia y tu verdad por todas las generaciones, como dice tu palabra. Gracias, Señor. Gracias, Padre. Gracias, Hijo. Y gracias, Espíritu Santo. Y decimos amén y damos un aplauso al Señor. Qué bueno estar en la casa de Dios. Amén. Quiero que bendiga a los que tiene cerca, que le diga, bueno, estamos en la casa de Dios. Está un poco frío la mañana, pero vamos a danzar con todo nuestro corazón. Amén. El calor de su espíritu estará en su casa. Saludamos a los que se unen por las distintas plataformas. Sean bienvenidos a la casa de Dios. Salmo 149, verso 1 dice: cantad a Jehová cántico nuevo. ¿Alguien dice amén? Su alabanza sea en la congregación de los santos. Aquí está la congregación de los santos. Alégrese Israel en su hacedor. Los hijos de Sión se gocen en su rey. ¿Cuántos dicen amén? Así que nos vamos a gozar. Alaben su nombre con danza, con pandero y arpa a él canten, porque Jehová tiene contentamiento en su pueblo y hermoseará a los humildes con la salvación. Qué lindo salmo. Regocíjense los santos por su gloria y canten aún sobre sus camas. Exalten a Dios con sus gargantas y espada de dos filos en sus manos, para ejecutar venganza entre las naciones y castigo entre los pueblos, para aprisionar a sus reyes con grillos y a sus nobles con cadenas de hierro, para ejecutar en ellos el juicio decretado. Gloria sea, será esto para todos sus santos. Aleluya. ¿Alguien dice amén? El Señor tiene contentamiento en su pueblo. Amén. Alabémosle al Señor con todo nuestro corazón. Acompáñenos, únase al canto angelical, al canto de la congregación. Abra su boca con propósito y va a salir más fortalecido, más bendecido, más edificado. Amén. Cantamos al Señor, vamos.

Su voz, su palabra es viva y eficaz. Alguien da gloria a Dios por esa salvación tan grande. Amén. Queremos compartir un canto nuevo y quiero que me ayude para que pueda salir bien. ¿Alguien me dice amén? Diría...

acabar. Mi razón al despertar. Vine a alabar. ¡Apláudale! ¿Cuántos tienen razones para alabar al Señor? Él es digno de suprema alabanza.

Aleluya. Levante su mano y diga gracias. Te alabamos, te alabamos. Oh, qué hermoso el Señor. La historia suspiró por el deseado de las naciones. Él descendió para darte vida y vida en abundancia. Aleluya, el que tiene al Hijo tiene la vida. Él es Emmanuel y está con su iglesia. Está con su pueblo, Él está en medio. Habita en medio de la alabanza de su pueblo. Él está aquí. Y si Él está aquí, que alguien diga aleluya. Que alguien diga gloria a Dios. Santo es el Señor. Bendito es el Señor. Nuestra alabanza es para Él. Bendito el Señor.

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Aleluya. Alábale a Él, el Mesías escogido. Bendito es su nombre, Él está en medio de su pueblo. Te alabamos, Señor. Levanta un momento sus manos, dígale gracias por este tiempo. Es un tiempo de alegría, de proclamación. Un tiempo donde la alabanza sube al Cordero. Te alabamos, Señor.

había nadie como tú, Señor. Nadie como tú, Señor. Solo tú eres santo. Solo tú eres santo. En la hermosura de tu santidad, Señor. Contemplamos tu belleza, Señor. Oh, tu gloria, Dios, tu magnificencia.

Con tu canto, exáltale, levanta tus manos, exáltale a Él. Te exaltamos, te levantamos, te reconocemos. Grande, poderoso, fiel, bueno, justo, todo suficiente, bendito para siempre eres tú, Señor. Oh, bendito eres tú, Señor. Levante sus manos, levante su voz y abra su boca para exaltarle a Él.

de tu pueblo eres tú, Señor. Eres tú alto y sublime, Alfa y Omega, principio y final. Único digno de gloria eres tú, Señor. Roca inconmovible, torre fuerte, refugio, fortaleza. Y nuestra canción eres tú, Señor. Eres nuestro cántico.

Con manos alzadas bendígale un momento, con manos alzadas bendígale un momento al Señor. ¿Quién es como tú? ¿Quién es como tú? ¿Quién es como tú, Señor, entre los dioses? ¿Quién es como tú, Señor? Tus obras asombrosas, Señor. No hay obras como tus obras. Grande en majestad, altísimo, Rey de los siglos.

casa se llena de su gloria. 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Aleluya, aleluya, aleluya, aleluya. Dele un fuerte aplauso al Señor, iglesia. Vamos, si es para Él, que sea sobre su cabeza. ¿Alguien puede dar un fuerte grito de júbilo? ¡Amén! ¿Sabe? Cuando estaba ahí atrás, el Señor ponía un verso en mi corazón. Y no sabía que Joelito iba a terminar este tiempo de oración con este verso. Pero cuando habla acerca, el salmista David dice: porque para siempre son tus misericordias. Porque para siempre son tus misericordias. Y comienza a repetir tantas veces: porque para siempre son sus misericordias. Porque yo creo que David llegó a entender que no existe nada más extraordinario que lo sostuvo de llegar a declarar: Dios, lo único que he llegado a entender, que para siempre son tus misericordias. Y aunque el día esté nublado, esté abierto, hayan días buenos, hayan días malos, haya enfermedad, haya salud, estemos en tristeza, en gozo, porque para siempre son sus misericordias.

misericordias. ¿Y sabe qué es lo hermoso de eso? Que qué increíble que la Biblia dice que Dios se deleita en hacernos misericordia. O sea, que cuando la Biblia dice que las misericordias de Dios se renuevan día tras día, porque eso está escrito en nuestra, en la Biblia, en su Biblia, que cuando se, cuando amanece, yo imagino a Dios, me estoy deleitando en renovarle mi misericordia al pueblo de Dios. Me estoy deleitando, me gozo. Imagínese Dios diciendo a nosotros, me deleito, me alegro en darte una nueva misericordia. Por eso podemos decir, cuán grande es nuestro Dios. Cuán grande es nuestro Dios. Dígale al que está al lado suyo, golpéle un poquito el hombro y dígale, tenemos un Dios extraordinario, un Dios lleno de misericordia, un Dios lleno de oportunidades, y hoy se renovaron su misericordia. Dele otro fuerte aplauso al Señor, iglesia. Puede tomar su asiento, su lugar. Día domingo, donde nos congregamos, nos juntamos en la casa del Señor. La Biblia dice, me alegré con los que decían, a la casa de Jehová iremos. ¿Cuántos estamos gozosos, alegres de estar en la casa de Dios? Muy bien, sonríale a dos o tres que tenga a su alrededor y dígale qué bueno que estamos aquí en la casa del Señor. Estamos en nuestros 21 días de oración. ¿Cuánto ha sido una bendición para su día estos 21 días? En la lectura de la palabra, en la oración, en el ayuno, en el disponer el corazón para un tiempo de búsqueda. Felipe, y termina los 21, ¿y qué? Es una disciplina. Daniel propuso en su corazón no contaminarse. Él oraba tres veces al día, tenía una disciplina espiritual. ¿Por qué tomamos esto? Para desarrollar una disciplina de búsqueda, de hambre por el Señor. ¿Cuántos dicen amén? Y esta semana 2 estuvimos hablando acerca de restaurando el altar, pero ya entramos a la tercera y final semana de estos 21 días de oración, donde el lema de esta tercera semana es, el enfoque es que descienda el fuego del Señor. Que descienda el fuego del Señor. Nos basamos en la historia de Elías, cuando restauró el altar y dice que acercó primero al pueblo, fue la primera semana. La segunda, restauró las piedras del altar. Y la tercera semana es cuando desciende el fuego. Entonces esta semana vamos a estar orando para que el fuego del Señor descienda. Clamar para que después de haber acercado, restaurado, el fuego del Espíritu Santo descienda sobre nuestra vida. Vamos a estar leyendo, no sé si tenemos ahí en pantalla la imagen, ¿no? El libro de los Hechos. ¿Sí? Nada mejor que el libro de los Hechos. Y vamos a leer esta semana Hechos del capítulo 1 al verso 10. Porque vemos cómo nace la iglesia, lo que estaban en el aposento alto, que vino sobre ellos lenguas como llamas de fuego. Entonces, para leer juntos como congregación, vamos a estar leyendo Hechos del capítulo 1 al verso 10. Y van a haber distintos motivos de oración para que el fuego consuma el pecado, fuego de consagración, fuego para servir, que atrae la restauración. Y también estamos orando por la cruzada evangelística del Por Amor a Ti, que va a ser el sábado 27 de junio. ¿Cuántos dicen amén? Así que convocamos a la iglesia para esta tercera semana. Toda la información está en la página web, de que el fuego descienda sobre nuestras vidas. ¿Cuántos dicen amén? Quisiera saludar a todos aquellos que vienen por primera vez. Si es tu primera vez con nosotros, me gustaría levantar tu manito para saludarte por acá. Alguien por primera vez aquí en la casa del Señor, Dios te bendiga, bienvenidos. Bienvenido a la casa del Señor. ¿Alguien más por acá? Por acá, por acá. Dios le bendiga. Bienvenida a la casa del Señor. Alguien más allá. Bienvenidos a la casa del Señor. Alguien más por acá. Bienvenido, bienvenida, bienvenida a la casa del Señor. Por acá. Bienvenidos. Qué bueno verles ahí atrás. Bienvenidos ahí atrás. Veo su manito. Gracias por estar con nosotros. Si no tienes un lugar donde congregarte, puedes hacer de esta tu casa. Un lugar
donde creemos en nuevos comienzos. Ha sido nuestro lema por 26 años y creemos que Dios lo puede hacer contigo. Si tienes casa espiritual, estás de visita, que Dios bendiga grandemente tu casa y envía saludos a los pastores y toda la iglesia del Centro Cristiano Internacional. Oiga, mire, le dice a todos ustedes que vinieron hoy por primera vez, o nos oyen por radio, nos miran por televisión, con mucha, pero con mucha alegría, a la casa del Señor. Amén. Por favor, la iglesia se levanta. Tal vez estoy prisionero a este micrófono, pero a nombre mío, de todos los pastores de la iglesia, denle la bienvenida. Muy bien, mientras mis hermanos se preparan para ministrar las ofrendas, aún no pasan adelante, siempre digo que somos una iglesia en movimiento y tratamos de trabajar lo más integral con todos los que forman parte de esta congregación. Y los anuncios que estamos desarrollando es, recuerde que estamos orando a las 6 de la mañana de forma online, la oración de la mañana llamada Aposento Alto. ¿Cómo me conecto, pastor? A través de Zoom, que está disponible en la página web, y es transmisión del canal y de YouTube. También oramos online a las 11 de la noche, la hora 23. ¿Cuántos se han conectado también a la hora 23? Amén. Ahí con el anciano Giovanni, profeta Giovanni. A las 23 horas también está el link en la página web. Recuerde que los días miércoles tenemos nuestro servicio general a las 19:30 horas. Este jueves 18 de junio a las 19:30 horas en el Salón Sion, que es el auditorio número 2 de la iglesia, tenemos la escuela de intercesión. ¿Sí? Todos los grupos de intercesión o los que tienen el deseo de sumarse a un grupo de intercesión, ¿verdad?, pueden asistir a esta escuela de intercesión este jueves 18 de junio. También estamos recordando que tenemos la reunión de matrimonios que está creciendo en nuestro jardín, que va a ser este sábado 20 de junio a las 10 de la mañana. Una convocatoria para todos los matrimonios, novios que están por casarse, o quizás hay hermanos, ¿verdad?, que aún no se han casado, que son parejas y que desean ordenar su vida delante del Señor. Este sábado 20 de junio a las 10 de la mañana. Tres anuncios bien importantes. El sábado 27 de junio tenemos nuestra cruzada evangelística Por Amor a Ti, que vamos a traer a personas que no han conocido al Señor, familiares o que no se desean reconciliarse con el Señor, compañeros de trabajo, y para eso estamos entregando estas invitaciones al finalizar el culto, que te puedes llevar tres, ¿verdad? Si ya te has llevado, puedes renovar hoy día tres invitaciones por persona para entregárselas a las personas que van a venir. Obviamente usted no necesita invitación porque ya es parte de la iglesia. Es para aquellas personas que van a ser predicadas, evangelizadas ese día sábado 27. También están entregando esta hoja, que es donde estamos llenando las personas que estamos predicando, evangelizando, para orar por ellas. También la estamos entregando al finalizar el culto. Recuerde la cruzada evangelística Por Amor a Ti, sábado 27 de junio. Bautismo. ¿Cuántos no se han bautizado y desean bautizarse? Levante su manito. Sí, muy bien, hay varios. Vamos a tener bautismos el sábado 11 de julio a las 10 de la mañana, ahí en el bautisterio, en el salón Siloé. ¿Qué debo hacer para inscribirme? Ingresar a la página web o escanear ese código QR o buscar información en el stand, ¿verdad?, para inscribirte a los bautismos. Y por último, el próximo sábado 21 de junio, ¿sabe lo que vamos a tener? No solamente el Día del Padre, ¿verdad? Como dice el pastor, también tienen que celebrarnos los padres, ¿verdad? No solamente vamos a tener el Día del Padre, sino que celebrar, bendecir a los padres, sino que también vamos a tener el cierre, el cúlmine, la terminación de nuestros 21 días, donde vamos a finalizar estos 21 días que fueron de oración, de ayuno, de búsqueda, de cuartos de oración. Esta semana, por cierto, continuamos con los cuartos de oración presencial aquí en la iglesia. ¿Que cuántos han venido? Ha estado realmente hermoso. Los martes y los jueves a las 10 de la mañana y a las 19:30 horas. Pero vamos a terminar este 21 días de oración, de ayuno, en una fiesta al Señor.
¿Cuántos dicen amén a eso? Y van a ser, vamos a modificamos un poco la estructura de nuestras reuniones de los días domingos, que son a las 9, a las 12 y a las 5, y vamos a tener dos servicios solamente el domingo 21, que va a ser a las 10 de la mañana y a las 5 de la tarde. ¿Sí? El próximo domingo vamos a tener dos servicios a las 10 y a las 5. No va a haber el de las 9 ni el de las 12 como propiamente tal, solamente y exclusivamente por ese fin de semana, por el cierre de estos 21 días, porque estamos preparando algo para toda, para el Señor, ¿verdad? Pero disfrutar juntos como congregación a las 10 y a las 5 de la tarde. ¿Me doy a entender? ¿Soy claro? Muy bien, vamos a ministrar las ofrendas, los diezmos, los aportes de misericordia. Si las has traído al Señor, preséntala delante del Señor. Sabe, me encanta decir este verso, el libro de Proverbios, capítulo 11, verso 24, dice: hay quienes dan, ofrendan con generosidad y reciben más de lo que dan. Pero hay quienes son tacaños, ofrendan, dan tacañamente y terminan en la pobreza. ¿Sabe? Cuando yo entiendo este verso de la palabra, por eso es importante la administración de las ofrendas. Entiendo que hay un poder para todos aquellos que dan, para todos aquellos que ofrendan, que traen su diezmo. Porque aquí lo que está diciendo, los que dan con generosidad reciben más de lo que dan. La ley es que yo siembro algo y eso me va a dar algo de lo que sembré. Pero aquí está diciendo que si yo doy con generosidad, recibo mucho más de lo que yo di. Entonces es un poder. Es un poder que yo no puedo hacer. Un poder que sus manos no pueden hacer. Es un poder que viene del Señor por creer a su palabra. Mire, el poder de la ofrenda de David, que dice que presentó una ofrenda al sacerdote en la era de Ornán Jebuseo, y él dijo: voy a presentar una ofrenda delante de Dios, porque el pueblo estamos de derrota tras derrota, nos sacamos el premiado y no ganamos nada. Y dice: voy a presentar una ofrenda. El sacerdote le dice: no traigas nada, David, no es necesario. Y David se lanza esta frase extraordinaria: no le daré algo a Dios que no me cueste. Tres doritos después de lo que pasó en esa ofrenda, ¿sabe lo que sucedió? Vino una serie de victorias para el pueblo de Israel. No fue por la capacidad del ejército de David, fue por el poder de la ofrenda que presentó David. Noé, dice que Noé presentó una ofrenda a Dios después del diluvio, después de que la tierra se destruyera. Y Dios se agradó de la ofrenda de Noé, tanto que le sacó un juramento a Dios, y Dios dijo: no volveré a destruir la tierra a causa del hombre, porque sé cómo es su corazón. Y Dios se agradó del poder de la ofrenda de Noé. No es por la ofrenda que presentó Noé, no, es el poder que hay detrás de la ofrenda. Padre, en el nombre de Jesús, Señor, presentamos nuestras ofrendas delante de ti, Señor, con un corazón agradecido, con un corazón alegre, porque escrito está que tú amas al dador alegre. Señor, te ruego, te pido que bendigas a tu pueblo esta mañana. Señor, abre puertas, abre, trae recursos, Señor, trae provisión al corazón, Señor, a las manos de tu pueblo. Señor, si hubiera gente sin trabajo, sin puertas, Señor, que no han sido abiertas, en el nombre de Jesús, Señor, tú eres el que abre puertas y también el que cierra puertas, Señor, en el nombre de Cristo. Creemos en tu palabra y lo que está escrito en tu palabra, que mi Dios suplirá todo lo que falte, conforme a sus riquezas en gloria en Cristo Jesús. En el nombre poderoso de Jesús. Amén, amén y amén. Puede pasar, iglesia, adelante. Aquí están los hermanos servidores en el pasillo central.

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11: Hermoso canta el coro también. ¿Cuánto bendice el equipo de alabanza y de adoración? Que siempre nos llevan a la presencia del Señor. Muchas gracias, lo hacen siempre también. Le invito a que puedan ir tomando sus asientos, sus lugares, para oír la palabra de Dios. Recuerde que tenemos el área de niños de 4 hasta 15 años. Si su hijo es menor de 3, ahí manténgalo con usted para oír la palabra del Señor. ¿Cuántos dicen amén? No sé si la Nico me ayuda con la pantalla. ¿Sabe? Hablando acerca de los niños, como iglesia creemos en el avance y en el desarrollo. Y una de las cosas que estamos implementando es, número uno, vamos a empezar una remodelación en toda el área de niños. ¿Sí? Ya la habíamos ido gradualmente, pero ahora vamos a hacer una recepción, una entrada. ¿Por qué digo esto? Porque creamos una instancia en donde poder tener un registro de cada niño que ingresa a cuna. Esto nos permite tener mayor seguridad, poder avisarles y usar la tecnología para avisarle a los papás que están aquí adentro en caso de cualquier cosa de sus niños o cierta información, ¿verdad? Entonces, vamos a empezar a implementar un registro o un check-in para cada servicio de cuna. Nosotros le llamamos cuna profética o área de niños, por decirlo de alguna forma, en donde a través de este código QR lo vamos a implementar una marcha blanca, donde usted, papá, ¿verdad?, que es apoderado de su hijo, de su adolescente, de un niño de 3, de los 4 en adelante, poder inscribirse en esta base y luego desarrollar una inscripción diaria, decir, ¿sabe qué? Mi hijo va a ir a las 9. Y eso automáticamente les arroja a los hermanos servidores de las 9 para saber quiénes están. Les va a llegar un código QR que sale el registro de su niño. Esto es para tener, para crecer, ¿verdad?, como iglesia, para dejar un registro y para poder tener mayor cuidado en los accesos, en los ingresos de cada uno de nuestros niños. ¿Cuántos dicen amén? Amén. Entonces le voy a invitar a que esto va a aparecer después del servicio, a que puedan escanear este código QR, donde es un registro para que usted comience a registrar su familia, a sus hijos, y luego poner en qué horarios va a estar su hijo en la cuna profética o área de niños. Amén. Amén. Muy bien. Vamos a ir a la palabra del Señor. Vaya tomando su lugar, su asiento. Dígale a dos o tres que tenga a su alrededor: hay una palabra de Dios para tu vida. Amén. ¿Cuántos saben que el Señor nos va a hablar? Qué bueno. Dígale al que está al lado suyo, dígale: Dios te va a hablar. Muy bien. Vamos a orar al Señor. Quiero que cierres tus ojitos, inclines tu rostro. Padre, tú que estás en el cielo y en todo lugar, te ruego que nos hable, Señor, esta mañana por medio de tu palabra. Pon las palabras necesarias, ninguna palabra más, ninguna palabra menos, tal cual tú me has hablado. Que la gracia que arde en mi corazón pueda ser expresada tal cual como está escrito, como lengua de discípulo. Señor, no oro simplemente por la semilla, porque escrito está que es buena, es viva y es eficaz, sino que oro por la tierra, que es nuestro corazón, que es nuestra vida, que son nuestros pensamientos, nuestra alma, para que veamos el fruto de tu semilla, de tu palabra en nuestros corazones. Señor, abre nuestro entendimiento para que venga la revelación de tu palabra a nuestras vidas. Y como siempre te ruego y te pido, hazme pequeño y que tu nombre siempre, pero siempre sea engrandecido. En el nombre poderoso de Jesús, amén, amén y amén. Si estás tomando notas o apuntes, que sería muy bueno, he titulado a esta conversación, a este mensaje, el síndrome del corazón enfermo. El síndrome del corazón enfermo. Y quiero que abras tu Biblia allá en el libro de Éxodo, que abras tu Biblia en el libro de Éxodo capítulo 12. Y antes de leer estos versos de la palabra del Señor, quisiera introducir este verso de la siguiente manera. En estos tiempos en que nos acercamos más aceleradamente a la venida, al encuentro con nuestro Señor Jesús, porque ¿cuántos creen conmigo que el Señor viene pronto? Siento que Dios nos está llamando a hacer una limpieza profunda de nuestro corazón. No una limpieza superficial, no una revisión por encimita, sino que una revisión, examinar el corazón de forma sincera, diligente, de aquello que aún permanece escondido en las profundidades de nuestro corazón. Y meditando en estas palabras, lo veía reflejado en la historia del pueblo de Israel. Porque vemos en la Biblia que el pueblo de Israel tenía la costumbre, celebraba siete fiestas que Dios estableció para acercar, para recordar al pueblo de Dios su pacto, su plan divino, su redención. Y una de estas fiestas era la fiesta llamada la fiesta de los panes sin levadura, que debe ser para mí una de las figuras, de las sombras más hermosas que Dios dejó en el Antiguo Testamento para enseñarnos a nosotros que ya no celebramos esa fiesta, porque ya tenemos a Cristo, al Cordero que cumplió todo eso en la cruz del Calvario, pero nos las dejó, nos la enseñó para enseñarnos acerca de la limpieza, de la santidad. En otras palabras, para examinar el corazón. Y es aquí donde llego a este verso de la palabra del Señor, que respalda lo que estoy diciendo. En el libro de Éxodo capítulo 12 verso 15, abra su Biblia por favor o acompáñeme en la pantalla más cercana. Libro de Éxodo capítulo 12 verso 15. Y dice así la palabra de Dios: por siete días comeréis, y esto subrayé en mi Biblia, panes sin levadura. Además, el primer día quitaréis la levadura de vuestras casas, porque cualquiera que comiere algo leudado desde el primer día hasta el séptimo será cortado de Israel. Es decir, antes de celebrar la fiesta de la Pascua, cada familia debía revisar, cada hogar del pueblo de Israel debía examinar todo el hogar, cada rincón de la casa y eliminar cualquier rastro que existiera de levadura. No bastaba con sacar una parte, la que estaba en la cocina, la que habíamos guardado en la despensa. No bastaba con limpiar algunas habitaciones. No. La tradición de esta fiesta decía que había que buscar diligentemente cualquier pedazo de levadura. Pastor Felipe, ¿por qué levadura? Porque la levadura tenía una característica muy especial. Todos la conocemos, en algunos momentos la hemos ocupado. Es pequeña, parece insignificante, pero resulta que una vez ocupada en la masa, es tanto lo que ella puede hacer que permanece en la masa, permanece en ese cuerpo y comienza a crecer. Y eso es lo que precisamente dice la palabra. No sabéis que un poco de levadura leuda, afecta, hace crecer toda la masa. Entonces Dios la está ocupando, la levadura, como un reflejo, como una figura del pecado. Diga conmigo: la levadura es figura del pecado. ¿Y por qué ocupa la levadura? Quizás podría haber sido la masa, quizás podría haber sido el agua, porque entiendo que muchas veces el pecado no comienza con algo grande, sino que muchas veces comienza con cosas pequeñas, decisiones pequeñas, resentimientos pequeños, críticas, mentiras, un pensamiento negativo, una raíz pequeña de amargura por alguna situación en tu hogar, en tu familia o dentro de la misma congregación. Una actitud comienza con algo pequeño, así como la levadura es algo insignificante, comienza a florecer y a crecer. Y si no es removido, estas cosas que afectan hoy día en el corazón del hombre, termina afectando a tu vida espiritual. Y mientras estudiaba más acerca de esta fiesta de las panes y levadura, me encontré que en esta fiesta también había una tradición, una costumbre. Y la costumbre, ellos le llamaban, yo la busqué, usted la puede buscar en su casa, se llamaba Bedikat Hamet. No sé si lo estoy diciendo bien, pero así lo leo textualmente: Bedikat Hamet. Y esta costumbre que se hacía previo a la fiesta de la Pascua, para llegar a la fiesta de los panes y levadura, consistía en que la noche anterior de la fiesta de la Pascua, donde el pueblo judío comía el cordero, el padre de familia de cada hogar del pueblo de Israel, con una lámpara en su mano, buscaba en todos los rincones de la casa que no hubiera levadura. Usted lo puede buscar, está en internet. No le estoy mintiendo. Está en los diccionarios, en los estudios. Y tomaba una lámpara y buscaba, inspeccionaba dónde había levadura, porque no querían comer al cordero sin el pecado, sin la levadura. No querían llegar a la fiesta de los panes sin levadura, que hubiera alguna levadura dentro de su hogar. Y cuando yo leía eso, me recordaba que hay un verso en la Biblia, y es una sombra, una figura extraordinaria, porque mi Biblia y su Biblia dice que lámpara es a mis pies tu palabra y lumbrera a mi camino. Entonces, lo que ese hombre, papá judío, hacía es lo que nosotros hoy día debemos hacer en este tiempo de la gracia, en este tiempo de Cristo, porque la lámpara representa la palabra de Dios y la luz del Espíritu Santo, que examina cada espacio del corazón, cada rincón oculto dentro de nuestros corazones. Pastor, ¿qué me está tratando de decir entonces? Que hay cosas que hoy día a la fecha permanecen escondidas dentro de nuestro corazón, y necesitamos exponer nuestro corazón a la luz de la palabra para ser transformados, para ser mudados, para ser cambiados. Por eso bendigo su vida, porque está oyendo palabra de Dios. Ahora, lo interesante de esto es que la levadura no estaba a simple vista, había que buscarla. Ellos se daban un día previo a la fiesta para buscar levaduras. Había que buscarla incansablemente. Aquí guardé, aquí hay un poquito. Lo mismo ocurre espiritualmente. ¿Por qué? Porque muchas veces los problemas más grandes no son los pecados visibles, son los que están escondidos, son los que no exponemos, son los que están guardados ahí en el corazón, son cosas del pasado. Por eso la Biblia dice allá en el libro de Salmos, y David ocupa mucho esto: examíname, oh Dios, examina mi corazón y conócelo. Pruébame y conoce mis iniquidades, si hay camino de perversión. David constantemente entendía que podían haber cosas ocultas en su corazón que no alcanzaba a ver, que no alcanzaba a percibir. Por eso la Biblia dice: de aún de aquellas que me son ocultas. Por eso David le pedía constantemente a Dios: examina mi corazón. Por eso hoy día nos tenemos que levantar como iglesia, decir: Señor, examina mi corazón, examina mis actitudes, examina, Señor, mi comportamiento. Porque si hay camino de perversidad, que tu palabra venga a traer santidad, venga a traer pureza, venga a traer transformación. Entonces, esta era la costumbre que ellos tenían. ¿Sabe? Leía también algo interesante, que en esta búsqueda llamada, se me olvida el nombre siempre, ¿alguien lo anotó o no? Bedikat Hametz, que era la cultura, era como el hábito para entrar a esta fiesta, encontrar levadura y que no hubiera. ¿Sabes lo que algo interesante que veía? Que el padre no era el padre solamente que buscaba la levadura, sino que él animaba a todos sus hijos a buscarla. Y cuando yo pensaba y meditaba esto, me hacía entender que la santidad, el hecho de buscar cosas ocultas en el corazón que no está bien, no es solamente una tarea de los padres o de los adultos, debe también ser una tarea desde los pequeños. Por eso la Biblia es generacional, afecta a generaciones, desde el más pequeño hasta el más grande. Porque Dios quería formar en el pueblo de Israel una cultura diferente, una cultura apartada, preparada, separada para Dios. Lo que Dios hoy día quiere formar es una iglesia apartada del mal, apartada del maligno, apartada de las cosas de este mundo. ¿Y cómo comienza eso? Desde pequeño. Por eso usted, como papá, o si es mamá, o si es papá, o si son padres, desde pequeño enseñar a su hijo los caminos del Señor. Cuando le diga que no, no se va a acabar el mundo. Lo que le está enseñando es santidad, es pureza. Cuando le diga eso no me gusta, no es que está haciendo malo, le está enseñando santidad y pureza. Entonces, quiero poder traer toda esta mirada a una mirada actual, todo este concepto que le acabo de ver a una mirada actual de hoy día, 2026, domingo 14 de junio. Porque entonces la búsqueda de la levadura en esta fiesta es la imagen, es la figura del creyente examinando constantemente el corazón. La pregunta no debe ser: bueno, ¿y qué pecado tienes tú? ¿Qué pecado tiene mi hermano? O a veces señalamos a otro. No, la pregunta que debiésemos hacernos día tras día es: ¿hay algo escondido dentro de mí que necesito que el Espíritu Santo saque, elimine de mi vida? Quizás hay orgullo, quizás hay raíz de amargura, quizás hay falta de perdón, quizás hay celo, quizás hay ira, contienda, queja, constantemente vives insatisfecho, hay una independencia de Dios absoluta, no buscas a Dios, hay una tibieza espiritual. Porque la limpieza espiritual, el quitar la levadura, no se trata solamente de venir a la iglesia, no se trata solamente cuando te sientas en la mesa de la Santa Cena a lavar tu corazón, es algo diario, no es una vez en la vida, es algo constante, debe ser permanente. Este evangelio debe girar en torno al arrepentimiento. Por eso la Biblia dice en el libro de Proverbios que con toda diligencia debemos guardar el corazón. Ahora, ¿qué pasa si la levadura no la corto? O sea, el pecado, la levadura que no busco, termina creciendo. El pecado que no buscas, que no expones delante de Dios, va a terminar creciendo. Comenzó en una decisión pequeña. Al día de mañana va a ser tu estilo de vida. Lo normalizaste. ¿Por qué? Porque la levadura, es decir, el pecado que no busco, que no comienzo a examinar, va a terminar creciendo en tu vida. Y quizás algo que comenzó como una idea se transformó quizás en un pecado, y después pasó a iniquidad, y después se formó en una vida de error. Porque la levadura que no busco termina creciendo. Necesitamos que el Espíritu Santo me muestre, me revele, saque de mí toda levadura, saque de mí todo cosa contaminada del corazón. Entonces, así como la fiesta de los panes sin levadura, en los hogares judíos eran examinados sus hogares cuidadosamente, que no hubiera rastro de levadura, figura del pecado, también yo debo hoy día permitir que el Espíritu Santo examine mi corazón para descubrir todo aquello que a Él no le agrada, que va a terminar tarde o temprano afectando mi vida espiritual, que necesito sacar, circuncidar mi corazón. ¿Me estoy dando a entender? ¿Por qué Pastor Felipe me dice todo esto? Porque yo creo que uno de los principios más profundos de la vida cristiana es entender que Dios siempre establece un orden. Y lo primero es, antes de ver resultados, antes de ver conquista, antes de ver promesa, primero hay que trabajar el corazón. Primero Dios trabaja el corazón. ¿Y qué es el corazón? Nuestros pensamientos. ¿Qué es el corazón? Donde está lo más profundo de nuestro ser, donde se albergan las decisiones. Primero Dios trabaja el corazón. Por eso la importancia de hablar este mensaje, porque antes de entregar victorias, Dios primero trabaja el corazón. Antes de ver conquista, Dios primero busca consagración dentro del corazón. Entonces, quiero hablar acerca de este tema: el síndrome del corazón enfermo. Y quiero comenzar. Créame que estoy comenzando el mensaje. Lo anterior es para que entendiera la importancia. Pero voy a ser breve, me queda poco tiempo. Voy a ser breve. Quiero hablar acerca del síndrome del corazón enfermo. Le di el contexto en el Antiguo Testamento, porque es una figura para nosotros guardar el corazón, examinar el corazón. Ahora entendámoslo a la luz de la palabra, porque Dios quiere que guardemos el corazón y cómo. ¿Me estoy dando a entender? ¿Cómo ahora cuido el corazón? Ok, Josué capítulo 5, verso 2 al 3. Todo lo que le quiero decir es el síndrome del corazón enfermo. El corazón espiritual, obviamente tenemos un corazón natural, que ese hay que cuidarlo también. A ver cómo va el ejercicio, a ver cómo va la comida saludable. Bueno, el corazón espiritual estoy hablando. Josué capítulo 5, verso 2 al 3. Acompáñeme en su Biblia. Mire. En aquel tiempo el Señor dijo a Josué: hazte cuchillos de pedernal y vuelve a circuncidar por segunda vez a los hijos de Israel. Y eso yo subrayé en mi Biblia. Y Josué se hizo cuchillos de pedernal y circuncidó a los hijos de Israel en el collado de Aralot. Es decir, estaban en un lugar llamado Gilgal. Ahora, el contexto de este verso, ¿por qué lo pongo después de hablar de todo esto? Porque aquí Dios le está hablando acerca de que debían circuncidarse. Ellos estaban en un lugar geográficamente llamado Gilgal, diga conmigo Gilgal, que fue justo después de cruzar el Jordán y antes de comenzar su periplo, su caminata final, las conquistas hacia Canaán. Es decir, antes de llegar a Canaán, pasaron por un lugar llamado Gilgal. Y lo que yo veo aquí es que Israel ya había experimentado milagros extraordinarios. Por ejemplo, había cruzado el Jordán. Por ejemplo, había visto el poder de Dios. Había visto agua en medio del desierto, una columna de fuego, una nube en la noche. La tierra prometida estaba delante de ellos. Dios estaba cumpliendo su promesa. Pero humanamente, Parecía el momento perfecto para llegar a Canaán, llegar a su tierra prometida, llegar a la tierra donde iba a fluir leche y miel, llegar a la tierra donde quizás iban a enfrentar enemigos, pero Dios lo iba a poseer. Sin embargo, mire lo que Dios le dice. Primero, antes de entrar a tu Canaán, antes de conquistar, antes de ver la promesa, lo primero que tienes que hacer es circuncidar. Dios le está diciendo a Josué, antes de conquistar esa ciudad llamada Canaán, lo primero es que Dios quiere conquistar sus corazones mediante la circuncisión. ¿Qué era la circuncisión? Era una señal de pacto que venía desde Abraham. Pero en esta ocasión Dios quería enfatizar no solamente algo físico, sino que quería que ellos entendieran que debían ser conquistado el corazón por Dios. Lo que más adelante profetas dirían, que el problema más grande no estaba afuera, sino que estaba dentro. Pastor, ¿qué representa Gilgal? Gilgal es el lugar donde Dios remueve lo oprobio del pueblo de Israel, donde Dios corta la carne, donde Dios preparó a su pueblo para vivir promesas. Ellos estaban bajo una ley, la ley de la circuncisión desde Abraham, que debían cortar el exceso de carne, el exceso del prepucio, y eso era un pacto que tenían con Dios. Ahora tenemos a Cristo, que Él se circuncidó por nosotros en la cruz del Calvario, Él murió por nosotros. Ahora, ¿qué tengo que hacer? Estar en Cristo para circuncidar mi corazón. Pero mire lo interesante de esto, que antes de llegar a Gilgal, a tu tierra prometida, a la Canaán, al lugar de victoria, el pueblo de Israel pasó por Gilgal, por la circuncisión del corazón. Felipe, ¿por qué a veces no veo victoria? ¿Por qué a veces no veo mi tierra Canaán espiritualmente hablando? ¿Por qué estoy pasando por esto si tengo promesa? ¿No será que estás en tu Gilgal? En el tiempo, en la época donde Dios cortó la carne, donde Dios circuncidó el corazón de esos hombres, Canaán estaba cerca para el pueblo de Israel. La tierra prometida estaba cerca, la victoria estaba cerca, pero primero debían pasar por Gilgal, porque Dios quería trabajar el corazón. Habían visto prodigios, milagros, señales de Dios. No iban a llegar a Canaán, al lugar de victoria, sin antes pasar por Gilgal. En otras palabras, llevando a una mirada hacia nosotros, no vamos a llegar muchas veces al lugar de la victoria sin antes circuncidar el corazón, quitar lo que estorba, quitar el pecado, quitar toda levadura del corazón. Por eso la importancia de lo que le hablaba al principio, de examinar a través de la palabra de Dios y el Espíritu Santo qué cosas ocultas hay en mi corazón, porque no voy a llegar a Canaán, no voy a llegar a la promesa, no voy a llegar al día del Señor, no voy a llegar a las victorias sin antes haber trabajado el corazón. Gilgal. Entiendo entonces que la gran necesidad de Israel no era un entrenamiento mayor militar, estratégico, de fuerzas, de carro, de caballo. No, lo que Dios le estaba diciendo, para conquistar a tus enemigos y llegar a Canaán, necesitas transformar tu interior. Eso está diciendo. Necesitas transformar tu interior, cortar todo exceso, cortar toda adicción, cortar toda carnalidad, cortar toda suciedad, cortar toda corrupción. ¿Para qué? Para que una vez pasado Gilgal, llegues a tu Canaán. ¿Qué necesitamos este tiempo, iglesia? Una transformación interior, circuncidar el corazón, sacar todo pecado. Por eso bendigo al Señor por tu vida que estás escuchando esta palabra, porque en este día Dios te está recordando, Dios te está hablando. Circuncida el corazón, saca toda suciedad, saca todo lo que estorba, para yo transformar, yo Jesús, yo el Espíritu Santo, el Padre, transformar tu corazón. Ahora, esto me lleva a mí a una pregunta. Y la pregunta que yo me hago entonces, ¿qué necesita Dios? ¿Qué necesita quitar Dios de mi corazón para que yo pueda vivir plenamente en su pacto, vencer mis batallas y caminar en la vida abundante? ¿Qué era Canaán? La vida abundante. que era Canaán, el cumplimiento del pacto, que era Canaán, haber vencido a todos los enemigos. Entonces, ¿qué cosa necesita quitar el Señor de mi corazón para yo poder vivir en su pacto, para yo entrar a la vida abundante? ¿Me estoy dando a entender? ¿Soy claro con lo que digo? ¿Te está sirviendo? Muy bien, entonces quiero responder esta pregunta mostrándote algunas áreas de un corazón enfermo, mostrándote diversas áreas que el corazón necesita ser circuncidado por medio del pedernal, que es la palabra de Dios. Mire qué interesante. Solamente vuelvo atrás para mostrarle. Dice que tomó el pedernal. ¿Qué es el pedernal? Como un cuchillo, como una espada pequeña. ¿Y qué es la palabra de Dios? Una espada. En otras palabras, lo que el Señor está diciendo: toma el pedernal de la palabra, toma el pedernal de la lámpara, como leíamos en el contexto del inicio. Toma la palabra, que es lumbrera. Toma el pedernal, que es la palabra, que está afilada. ¿Para qué? Para tratar el cualquier síndrome enfermo del corazón. ¿Me estoy dando a entender? Ok, número uno. Ahora entra de lleno al desarrollo. Mire, me quede poco tiempo. Número uno, ¿qué debo quitar? ¿Qué desea Dios quitar de mi corazón para entrar a su pacto, para entrar a la vida abundante, para ser llevado cuando el Señor venga por nosotros? Número uno, debo quitar la resistencia al Espíritu Santo. ¿Dónde encuentro este principio? Acompáñeme por favor al libro de Hechos, capítulo 7, verso 51. Lo que estamos haciendo es metiendo la espada en el corazón, en los pensamientos, para sacar toda esa suciedad. Muy bien, Hechos capítulo 7, verso 51. Dice así la palabra del Señor: vosotros que sois duros de cerviz e incircuncisos de corazón y de oídos, mire lo que dice aquí: resistís siempre al Espíritu Santo, como vuestros padres hicieron también, hacéis vosotros. Yo aprendo que una de las primeras evidencias de un corazón incircunciso, es decir, que no ha sido circuncidado, de un corazón enfermo, cuando hablo de corazón vuelvo a recargar que es nuestra vida espiritual, son nuestros pensamientos, es donde emana la vida, es lo más profundo. Pero cuando hay un corazón incircunciso, enfermizo, que no ha sido circuncidado ni tratado por el Señor, generalmente crea resistencia al Espíritu Santo, crea distancia con el Espíritu Santo. No se trata solamente de rechazar doctrinas o enseñanza de la palabra. No hablo solamente de eso. También puedo resistir al Espíritu Santo cuando me niego a obedecer su dirección, me niego a ser fiel, a obedecer sus palabras. Puedo resistir al Espíritu Santo cuando prefiero mis planes antes que los planes de Dios, sustituyo su dirección, su guía, por métodos humanos. Resisto al Espíritu Santo cuando copio modelos externos sin haber escuchado la voz de Dios. ¿Qué desea el Señor que su iglesia aprenda, crezca? No en el fluir de lo que yo le puedo decir, no en el fluir de lo que escuchaste por internet, sino que aprendas a fluir en la dirección y en la voz del Espíritu Santo, no bajo un método humano, sino que bajo la conducción del Espíritu Santo. Entonces, un corazón circuncidado siempre va a desarrollar sensibilidad espiritual. Un corazón que ha sido circuncidado por el Señor desarrolla sensibilidad. Eres sensible a su voz, eres sensible a la palabra, eres sensible al mover de Dios. Si estás tomando anotes, sería bueno que guardaras esto, porque cuando dejo de resistir al Espíritu Santo, comienzo a caminar bajo su dirección. Alguien está creyendo esta palabra conmigo, porque yo creo que el Espíritu Santo aún sigue hablando, aún sigue llamando, aún sigue transformando, y el Espíritu Santo sigue buscando corazones que se rindan delante, completamente delante de Él. Hoy no es una mañana cualquiera, no es una mañana para volver a resistir su voz otro domingo más, otro mensaje más. No No, es una mañana para decirle: Señor, aquí está mi corazón, corta todo lo que no sirve, corta todo lo que me impide avanzar. Si ya he luchado años, hoy lo dejo acá, porque se levanta una iglesia sensible a la voz del Espíritu Santo. Dios despierta oídos, Dios despierta corazones, mente para oír, para ver lo que Él te quiere mostrar y guiar. Una iglesia que no camina conforme a la carne, sino que camina conforme al Espíritu. Levante su mano en alto, por favor. Estoy sintiendo tan fuerte la presencia de Dios, porque va a ser depositada en tu vida, en tu casa, hambre como nunca lo ha vivido, sed como nunca lo ha vivido. No por las cosas de este mundo, sino que por la presencia de Dios. Obra babayaso que terere que enderere. La iglesia del final se va a parecer a la iglesia del principio. ¿Y cómo era la iglesia del principio? Llena del poder y mover del Espíritu Santo. ¿Qué cosa debo quitar de mi corazón? La resistencia al Espíritu Santo. Sé sensible al Espíritu Santo. El Espíritu Santo se contriñe. Por eso en el libro en los evangelios lo vemos que desciende en figura de una paloma. Sensible. Número dos, recuerde que estamos respondiendo esta pregunta: ¿qué cosas necesita quitar el Señor de mi vida para llegar a Canaán, para ver la vida abundante, para ver paz, para ver victoria? Número dos, ¿qué necesita quitar el Señor? Perdón, debo quitar la ira y el enojo descontrolado. Hechos capítulo 7, verso 54. Oyendo estas cosas, y subrayé esto, se enfurecieron en sus nuevamente corazones. Se enfurecieron en sus corazones y crujían los dientes contra él. ¿Contra quién crujían los dientes? Contra Esteban. Porque él estaba hablando acerca de Jesús. ¿Sabes lo que yo veo en este verso? Es que estos hombres, los hombres que estaban reaccionando a lo que hablaba Esteban, eran duros de la ley, religiosos. Y Esteban le estaba hablando la verdad, le estaba enfrentando en su rostro lo que habían hecho, que habían entregado al Señor sus pecados. Pero estos hombres religiosos, estos duros de la ley, no reaccionaron con humildad ante la verdad que estaba diciendo el diácono, el servidor llamado Esteban. ¿Sabes cómo ellos reaccionaron? Con ira. Dominó sus corazones la ira. ¿Sabe qué? Muchas veces la furia exterior revela lo que está dentro de nosotros. A veces yo le puedo estar hablando y usted, es tanto la verdad que la palabra del Señor le habla, que comienza a hacer una ira y dice: uy, ya no puedo estar en este lugar. Me da rabia estar en este lugar. Porque hay gente que reacciona con ira ante la verdad. Entonces, un corazón no circuncidado, no tratado, no examinado, se ofende fácilmente. Ay, el pastor no me saludó para el cumpleaños. No me dieron la bienvenida como me la dieron el domingo pasado. Nos ofendemos fácilmente en el trabajo, nos ofendemos en la iglesia, en la casa del Señor, en nuestros hogares. Un corazón no tratado, no circuncidado, reacciona violentamente. Se nos puso delante un auto y nosotros hicimos la fila y rápidamente le queremos echar el auto encima. Y no bajamos el vidrio para decirle: Dios te bendiga y te lleve con paz. Sino que la paz, paz, paz. Reaccionamos violentamente. No nos gustó algo en el trabajo, nos enojamos. No nos gustó algo en el hogar, una discusión familiar, matrimonial, no hablamos, ley del hielo. Corazones no tratados, ¿qué es? Perdemos el dominio propio, no nos controlamos. Ay, no, sáquenme de aquí que me voy a descontrolar. No nos controlamos, ¿sabe qué? Respondemos desde la carne. Síntomas enfermizos de un corazón no tratado, no enfermizo. El líder de área te dijo algo que no te gustó, me salgo. necesitamos ser tratados. Porque eso genera ira, y la ira descontrolada son señales de áreas del corazón que aún no han sido circuncidadas. Por eso, si estás tomando notas, la ira que no entrego a Dios termina gobernando mis decisiones. Por eso es una mañana de entregar, es una mañana de renunciar, es una mañana de decir: Señor, estoy ex-

defensa sea rendida delante del Señor. Que Dios cambie tu manera de hablar, que Dios cambie tu manera de tratar. Quizás ha sido tu lucha por tantos años, tu carácter, tu impulsividad, llegas y hablas. Hoy Dios te trata, hoy Dios te transforma. No por lo que yo estoy diciendo, sino por la palabra de Dios. Transforme su corazón. Número 3, debo quitar la necedad espiritual. ¿Dónde encuentro esto? Estamos viendo, todo mi mensaje es el síndrome del corazón enfermo. ¿Qué cosas debo quitar? Número 3, debo quitar la necedad espiritual. Aunque conocían a Dios, no le honraron. Estoy leyendo Romanos capítulo 1, verso 21. Abra su Biblia, por favor. Aunque no conocían a Dios, no le honraron como a Dios, ni le dieron gracias. Y subrayé esto en mi Biblia, sino que se hicieron vanos en sus razonamientos y su necio corazón fue entenebrecido. ¿Sabe lo que yo aprendo aquí entonces, en este verso? De mi tercer principio, es que aprendo que la necedad no es falta de información. ¿Sabe lo que es la necedad? Es rechazar la verdad y los principios de Dios. Un corazón necio que no ha sido circuncidado por Dios, que no ha sido rendido a Dios, ¿sabe lo que hace? Justifica su conducta. Justifica lo que hace y lo que no hace, hablando de las cosas del Señor. No, es que no me he congregado porque esto. Hay cosas que son entendibles, pero ¿no será que algunas las justificamos? No, es que no llego temprano porque por esto. ¿No será que algunas cosas lo justificamos? No, es que no he entregado esta área de mi vida por esto. ¿No será que justificamos ciertas cosas? Tú sabes, Felipe, nos entendemos con Dios. No. Yo tengo que entender la palabra. ¿Sabes lo que hace un corazón que vive en esa edad, que no ha sido tratado? Ignora la corrección. Cuando la palabra de Dios corrige, y corrige con amor siempre, pero la ignoramos. Somos oidores, pasa por aquí, la entendemos, pero no baja el corazón. No baja a una realidad espiritual. Hermano, ore, hermano, busque la palabra del Señor, consagre su vida al Señor, pida perdón, no viva más esta circunstancia, no diga más esto, cuidado con esto, todo. Ah, sí, pastor, tranquilo. 3 doritos después, hace todo lo contrario. Un día vino un hermano y me dijo, pastor, ¿sabe qué? Estoy teniendo ganas de irme al extranjero, tengo oportunidades laborales y se me está abriendo una puerta. Ah, ok, está bueno. ¿Y tu familia? Sí, tengo 2 hijos, una esposa, una casa, pero es que no me está yendo bien aquí. Mira, yo creo que no es tan bueno que dejes a tu familia. Oremos para que el Señor abra una puerta. Veamos lo que dice, quizás está haciendo un impulso. Oremos bajo la dirección de Dios. Ah, bueno, pastor, sí, tiene razón, gracias. 3 doritos después, siguiente fin de semana, pastor, quiero que ores por mí. ¿Por qué? Porque me compré los pasajes para irme al lugar donde voy a trabajar. Ah, bueno, no entiendo entonces. No seguimos una instrucción. No seguimos instrucciones. Un corazón necio que vive en la necedad espiritual, ¿sabe lo que es? Confía más en sí mismo que en Dios. Confía más en su talento. Confía más en sus recursos que en Dios. No, Dios me va a proveer porque voy a trabajar más. Dios me va a proveer porque voy a abrir más empresas. No. Dios te va a proveer porque confías en Él. Dios te va a proveer porque lo primero es Él. No es en tu talento, no es en tu fuerza, no es en tu capacidad. No seamos necios. La consecuencia es que las tinieblas comienzan a llenar el entendimiento. ¿Cuándo? Cuando hay un corazón necio. Si estás tomando apuntes, cuando rechazo la verdad, mi corazón se oscurece. Pero hoy le estoy predicando a una iglesia que no solamente va a escuchar, sino que va a hacer por obra la palabra de Dios. Alguien está creyendo esa palabra esta mañana conmigo, porque Dios no está buscando personas solamente informadas. Dios está buscando corazones que se rindan.

A su verdad, que vivan por su verdad, que no tengan vergüenza de su verdad. Hay una generación que sabe mucho, hay personas creyentes que saben mucho, pero hoy el Señor está llamando a una iglesia que le crea, que le obedezca, que le siga, que se humille, que deje todo razonamiento de este mundo a un lado y comienza a oír su voz. Que la luz de Cristo venga sobre tu vida, iglesia, a iluminar todo entendimiento, porque cuando entra la voz de Dios, las tinieblas retroceden. El enemigo es retrocedido, tiene que huir, tiene que retroceder toda tiniebla en el nombre de Jesús. ¿Por qué? Por la verdad de Cristo, que es su palabra. ¡Ey! Cuatro. A ver si es Jorgito. Me acompaña. ¿Me estoy dando a entender? ¿Soy claro con lo que digo? ¿Le está sirviendo? Muy bien, qué bueno. Principio número 4. Recuerde que estamos respondiendo la pregunta: ¿qué cosas Dios quiere quitar de mi corazón que me están estorbando para vivir en su pacto, en su plan, para entrar a la tierra abundante? ¿Qué cosas debo quitar del corazón? 4. Debo quitar los excesos y concupiscencias. ¿Dónde encuentro este mi cuarto principio? Libro de Romanos capítulo 1 verso 24, y dice: por consiguiente Dios los entregó a la impureza en la lujuria de sus corazones. Nuevamente corazón. ¿Se ha dado cuenta que en cada verso de estos principios aparece la palabra corazón? Y acá vemos otro corazón que está en exceso, que está en impureza, que está en concupiscencia. ¿Saben? Cuando estudiaba esta palabra, la palabra aquí utilizada no se limita solamente y exclusivamente a cuando habla acerca de impureza, la lujuria de sus corazones, a algo sexual que pudiésemos entenderlo rápidamente cuando leemos. No solamente hace referencia a esa área de impurezas en lo referente al área sexual, sino que habla de deseos excesivos e inmoderados. Es decir, no solamente hay excesos en una vida sexualmente equivocada, sino que hay excesos en ambiciones que no las puedes controlar. Hay excesos en placeres, hay exceso en consumir compras compulsivas, consumo quizás de cosas, narcóticos, fármacos, alcohol, exceso de dinero, exceso de amor al dinero, exceso de reconocimiento, que te reconozcan, que seas reconocido en tu trabajo, que seas reconocido en la iglesia, en tu casa, que se mencione tu nombre, florerito de mesa. Excesos en afectos que son desordenados. ¿Sabe qué? La carnalidad, la carne siempre va a buscar más, siempre va a intentar buscar más, donde más obtengo. Pero el Espíritu Santo busca en nosotros desarrollar dominio propio. Dominio propio. ¿Qué fue lo que los hizo diferente a esos tres jóvenes hebreos con Daniel? ¿Qué fue la diferencia? Que ellos no se contaminaron con la comida del rey. ¿Cuál fue la diferencia? Que estando en cautiverio por 70, casi 70 años, estuvieron en ese lugar llamado Babilonia. ¿Qué fue lo que los hizo determinar? ¿Qué fue lo que los hizo ser diferente al resto de las personas? ¿Qué fue lo que los catapultó a que fueran más rollizos, dice la Biblia? Que tuvieran toda clase de entendimiento, que fueran 10 veces mejor. ¿Qué fue lo que los llevó a todo eso? Algo que muchas veces a nosotros nos cuesta el día de hoy: dominio propio. Pero cuando desarrollo dominio propio y cuando propongo en mi corazón no contaminarme con este mundo, va a suceder lo que le pasó a esos jóvenes hebreos, que fueron 10 veces mejores, que fueron entendidos en toda clase de literatura, que vino sobre ellos todo don. Lo que te va a pasar, iglesia, al desarrollar dominio propio, es que vas a ser bendecido más que al resto de tus compañeros. Dominio propio.
Todo deseo sin control termina convirtiéndose en esclavitud. A veces un mal deseo comenzó solamente un pensamiento, pero eso bajó una práctica y luego eso se normalizó y se convirtió en esclavitud. Pero hoy Dios te está diciendo: Dios, yo no he venido esta mañana a hablarte. Mi palabra no te está hablando para negociar con la carne, para negociar con la carnalidad. No, vine para dominar, para ejercer gobierno sobre tu vida. Porque hay deseos, hay ambiciones, hay apetitos que han ocupado el lugar que le pertenece al Señor, a la presencia de Dios. Pero hoy el Espíritu Santo te está llamando, está convocando a su iglesia, está

de Dios, toda cadena en el nombre de Jesús se rompe, toda atadura se rompe en el nombre de Jesús, ataduras de tu pasado, ataduras que un día tomaste y se volvieron costumbres, se rompen en el nombre de Jesús. Y comienzas a vivir una vida en libertad. Hay poder de Dios en su nombre, hay poder.

carnalidad, todo mundo, todo placer de este mundo. Mire, me quedan algunos más. Pero bueno, voy a despedirme con este, como dice alguno. A ver si la banda me acompaña. Póngase sobre sus pies, por favor. Muchas gracias por su atención, por poner atención. Espero que pueda servir estas palabras en su corazón. Número 5. Debo quitar toda terquedad y falta de arrepentimiento. Romanos capítulo 2, verso 5. Por causa de tu terquedad y de tu corazón no arrepentido, estás acumulando ira para ti mismo. Y aquí subrayé: por causa de tu terquedad y de tu corazón no arrepentido. Mire lo que el apóstol Pablo está diciendo a los romanos: que a causa de tu terquedad, que a causa de que no te has arrepentido, te ha venido toda clase de estas cosas que estás viviendo. ¿Sabe? Si hay algo que debemos agradecer a Dios, aunque nos falte vida, es que Dios nos da a nosotros la constante oportunidad para corregir nuestro rumbo. Dios te da constantes oportunidades para enmendar el rumbo equivocado, para enmendar sendas equivocadas. Pero cuando el problema aparece, cuando me niego a reconocer mis errores, me niego a examinar, me niego a exponer mi vida delante de Dios, porque ¿qué pensará mi esposa? ¿Qué pensará mi familia? ¿Qué van a pensar mis padres, mis líderes? Yo siempre digo esto: prefiero un día avergonzarme aquí en la tierra a que vivir el resto de mi vida avergonzado lejos de la presencia de Dios. Un corazón no arrepentido siempre va a justificar el pecado. Un corazón no arrepentido, un corazón terco, siempre va a rechazar la corrección. Endurece su pensamiento. ¿Por qué? Porque el verdadero arrepentimiento permite que Dios transforme mi manera de pensar y de vivir. Qué bueno que vengamos delante de la presencia y lloremos, nos quebrantemos, pero eso se tiene que traducir en tu lunes, en tu martes, en tu miércoles, jueves, viernes, sábado y domingo. Si no vivimos un evangelio de religión, escucho pero no hago nada. El evangelio de relaciones todos los días. Lo que no reconozco delante de Dios no puede ser transformado por Dios. Por eso lo dejo hasta acá, porque esta es una mañana de reconocer. Me quedan 5 minutos. Es una mañana de reconocer y dejar que Dios transforme mi vida. El mayor peligro no es haber fallado. Mire lo que le estoy diciendo. El mayor peligro muchas veces no es haber fallado. El mayor peligro es, después de haber fallado, endurecer el corazón y no volverme a Dios, decir: perdóname, lávame. Cuando Dios sé que me está llamando a una vida de arrepentimiento. Pero hoy el Señor está extendiendo su misericordia una vez más, un domingo más, un día más. No para que siga justificando lo que Él te está diciendo, no, es para rendir mi vida delante de Él. Es tiempo de dejar toda terquedad, es tiempo de dejar toda dureza del corazón y volverme al Señor. Y decir: lávame con tu sangre, me arrepiento de toda mi maldad, Señor, estoy buscándote delante de ti. Cierra tus ojos donde tú estás, mientras la adoración comienza a fluir, comenzamos a adorar. Si necesitas exponer delante de Dios y decir: Señor, quiero rendir mi corazón delante de ti. Si necesitas, Señor, decir: Señor, esta es una mañana de libertad, es una mañana donde necesito soltar ataduras, donde necesito sacar este síndrome de un corazón enfermo. Esta es una muy buena mañana para decirle al Señor: Señor, haz tu obra en mí. No quiero salir de este lugar con este corazón endurecido. No quiero salir de este lugar, Señor, con ira. No quiero salir de este lugar, Señor, con estos principios que hemos hablado. No, Señor. Yo quiero ser transformado. Yo quiero ser cambiado. Yo quiero ser mudado. Yo quiero examinar mi corazón, porque tu palabra me ha hablado. Señor, sacar toda levadura, todo lo que estorba, todo lo que, Señor, lo que está sucio, para llegar, Señor, a una vida plena, a mi Canaán, al tiempo de conquista.
pero quizás hoy día estás en Gilgal, y en Gilgal se trata el corazón, en Gilgal se circuncida el corazón. Si necesitas, quiero que salgas de tu lugar y vengas aquí adelante. Vengas aquí adelante en el nombre de Jesús. Si necesitas entregar tu corazón delante de Dios, no es un llamado para aceptar al Señor, no. Es un llamado para decirle: Señor, mira mi corazón, tengo un síndrome, esto, Señor, es de vez en cuando, está enfermizo, sáname, restáurame, límpiame. No quiero salir de este lugar igual. Quiero que transformes mi corazón, quiero que transformes mi vida, quiero que transformes estas áreas de mi corazón, de mi vida, en el nombre de Jesús.

Crea en mí, oh Dios, un corazón puro, un corazón santo, un corazón que te agrade. En el nombre de Jesús, Él está aquí, Él está aquí, Él está aquí. Libre, libre, libre, libre, libre, libre, libre, libre, libre. Él te hace libre, Él te hace libre, Él te hace libre. En el nombre de Jesús. En el nombre de

pueblo esta mañana, Señor, para que nuestro corazón siga siendo transformado. Señor, que tu palabra, que es viva y eficaz, transforme, mude, cambie, mute todo nuestro corazón. El síndrome del corazón enfermo se va y viene el corazón de Cristo a transformar mi vida. En el nombre poderoso de Jesús.

antes de ser despedidos, finalizados, quiero llamar a los padres de Elian Emanuel Zabaleta Moya, de Mae Jaide Muñoz Schroeder, de Mateo Alfonso Muñoz Schroeder, de Máximo Agustín Bustamante Enríquez, de Isaac J. Mella Quintana y de Luam Gael Valle Herrera. Que puedan pasar aquí adelante estos padres. Vamos a presentar y dedicar al Señor. Aún no termina el servicio. Esto es tan importante, la dedicación, la presentación de flechas, porque la Biblia dice que los hijos son como flechas en la aljaba del valiente. Y lo que hacemos es presentar, dedicar al Señor estos niños que amamos y que son esperados. Aquí van llegando los padres. Póngase sobre sus pies, iglesias. Vamos a bendecir, a orar la vida de estos niños y de estos padres. Qué hermoso es tener niños, ¿verdad? Una bendición. Y qué hermoso también es dedicarlo al Señor, es presentarlos. Y lo que hacemos es decir: Señor, te los presentamos, dedicamos a estos niños, a estas niñas al Señor, y decimos: son tuyos, Padre, en el nombre de Jesús. Ahí vienen los papitos. A ver si tengo aquí, vamos a ver si están todos. Luam Gael, ahí está Luam Gael. Isaac Jotam, ahí está el Isaac. A Máximo Agustín, ¿no está el Máximo? Ahí está el Máximo. ¿El Mateo? ¿Dónde está el Mateito? Ahí está el Mateo. ¿La Mae? ¿Dónde está la Mae? Ahí está la Mae, muy bien. ¿El Elian? Ahí están todos, muy bien. Vamos a orar al Señor. Extienda sus manos hacia aquí adelante y comienza a bendecir la vida de estos niños, como si fueran suyos, a decir: Padre, en el nombre de Jesús, Señor, dedicamos la vida, Señor, de estos niños al Señor. Señor, los dedicamos y lo atamos al altar de Cristo, que puedan crecer en gracia, en sabiduría, delante de ti y delante de los hombres. Señor, bendice, Señor. Llévalo, Señor, constantemente hacia ti, que pueda crecer, Señor, desde niño, Señor, con este llamado que tú tienes. Así como Samuel crecía, Señor, a los pies, al altar, al de Señor, de ese lugar, así puedan crecer delante de ti, Señor. En el nombre de Jesús, Señor, guárdales, cúbreles, Señor, de toda enfermedad, de todo, Señor, hombre, mujer, Señor, que quiera levantarse en contra. En el nombre de Jesús, guarda su vida, guarda su salud, Señor, que sean hombres y mujeres llenas del poder y mover de Dios. Señor, venimos a dedicarlos, a presentarlos delante de ti, Señor, como niños. Señor, que si no has venido, Señor, van a ser hombres jóvenes llenos del poder de Dios, que van a impactar a este mundo, a esta sociedad. Señor, hombres y mujeres llenas de fe, llenos del Espíritu Santo. Señor, que en su mente, en su corazón, siempre esté Cristo. En el nombre de Jesús, Señor, que todos los días puedan enamorarse de ti, Señor, conocerte aún desde pequeño, Señor. Señor, bendice a estos papitos. Señor, guíales, Señor, que puedan ser instruir al niño en su camino, porque dice tu palabra que aunque fueren viejos, Señor, no se apartarán de él. Dale fuerza, Señor, entendimiento, gracia, sabiduría. Señor, ayúdales a criarlos conforme a tu palabra, a tu verdad. En el nombre de Jesús los bendecimos para tu gloria y dedicamos y presentamos a ellos en el nombre poderoso de Jesús. Amén, amén y amén.

Le da otro fuerte aplauso al Señor. Muchas gracias. Pueden descender. Levante su manito. Que el Señor te bendiga y el Señor te guarde. Que Él haga resplandecer su rostro sobre ti, tenga de ti misericordia y ponga en ti paz. Paz a ti, paz a tu familia y paz a todo lo que te rodea. Recuerde, al finalizar están entregando las invitaciones y la hoja para invitar a otros a la cruzada por amor a ti el 27 de junio. Dios le bendiga, iglesia.

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1: La palabra del Señor dice que Él viene a buscar una novia sin mancha, sin arruga, que es santa.
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1: Ahora vamos a cantar cantos de júbilo al Señor.

0: 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Cuando le dice ven Señor, diga ven Señor. Aleluya.
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1: Salido de un hermoso tiempo con el Señor, un culto que donde nos hablaba nuestro pastor Felipe, nos ministró esta mañana, Carito, y ha sido un hermoso tiempo con el Señor, así que saludamos a los que se están yendo y que pusieron ahí la transmisión porque no quieren salirse de esto, y también a los que vienen en camino.
2: Oye, extendemos ese saludo, ¿cierto?, que tú le acabas de dar a toda la gente que nos está escuchando. En el mundo,
1: En el mundo.
2: Tenemos gente que nos está escuchando desde Europa, desde África, desde América, diferentes países, Argentina, sí. Estados Unidos, ¿cierto? Brasil, México, tenemos Iglesia Hijas también ahí.
1: En España, tenemos a la Ale que le mandamos
2: un saludo, que sabemos que nos está mirando.
1: Así es, amiga, te mandamos un abrazo acá nosotros con menos 5 grados y tú estás ahí, pero tropicalísima, así que te abrazamos Ale, y bendecimos a todos los que nos ven de diferentes lugares. ¿De dónde nos está mirando? Puede dejar ahí en la transmisión de YouTube de dónde ve ahora este backstage, la antesala del culto que viene, así que no te tienes que desconectar.
2: Oye, y también extendemos ese saludo a la gente que nos está escuchando desde los hospitales.
1: Sí.
2: Desde la cárcel, que sabemos que también nos escuchan.
1: Tenemos auditoras fieles.
2: Sí. Así que extendemos ese saludo y les mandamos un abrazo a todas esas personas que quizás están pasando por momentos que son difíciles, y nosotros somos su compañía, ¿cierto?
1: Sí, nosotros oramos por ti, no creas que no, nosotros oramos por ti cada día. Así que es un gusto de que tú pongas este tiempo y nosotros poder saludarte desde acá. No creas que estás solo, aquí está la Iglesia Centro Cristiano Internacional, que te abraza y que cree en nuevos comienzos, así que te estamos esperando.
2: Sí, oye, y invitamos a la gente también, la gente que nos está escuchando, que pueda venir. Aún hay tiempo, ¿cierto? Nos ubicamos acá en la comuna de San Joaquín. Carlos Fernández Concha, ¿cierto? 260.
1: ¿Sí?
2: Somos una comuna súper céntrica. Estamos cerca de Santiago Centro, San Miguel, Pedro Aguirre Cerda, ¿cierto?
1: Metro Rodrigo de Araya.
2: Exacto.
1: No te vas a perder, te bajas en el metro y ahí pones el Google Maps. Pues
2: Google Maps, sí. Llegas al tiro. Y tenemos el bus también.
1: Tenemos el bus. Así que nuestra iglesia te espera a las 5 de la tarde, si es que no puedes venir en los cultos de ahora en la mañana. A las 5 de la tarde comienza nuestro otro culto, así que ahí vamos a estar. Nosotras ya a esa hora vamos a estar sintonizándote, pero tú puedes estar aquí en la casa, sentadito dentro, disfrutando de este culto.
2: Así es, así es.
1: Carito, vamos a conversar un poquito, ya que saludamos a nuestra audiencia, a nuestra comunidad que no se despega de estas transmisiones. Vamos a bendecirte también con una hermosa palabra que el Señor ha puesto este día para ti.
2: Así es, a nosotros no nos falta palabra.
1: No nos falta palabra,
2: tenemos esa porción espiritual.
1: Así es.
2: Y tengo el privilegio de poder hoy día dar un versículo, ¿cierto?, que se encuentra en Salmo 50:23.
1: Así es.
2: Lo voy a leer, dice: el que sacrifica alabanza me honrará, y al que ordenare su camino le mostraré la salvación de Dios.
1: Hermoso.
2: Es un versículo corto. Bueno, los salmos generalmente son muy hermosos.
1: Hermosos.
2: Y este salmo atribuye a Asaf, que Asaf era un levita, ¿cierto?
1: Uh-huh.
2: Músico, director de alabanza en los tiempos de David.
1: Así es.
2: Pero dice aquí algo que a mí realmente me confrontó, Vania, y por eso anoche mandé este versículo,
1: uh-huh,
2: que dice: sacrifica alabanza.
1: Qué hermoso.
2: Alabanza es gratitud. Nosotros alabamos al Señor por gratitud, uh-huh, porque agradecemos, ¿cierto?, lo que el Señor ha hecho en nosotros. Pero dice: sacrifica. Entonces el Señor nos manda, y yo pensaba un poco y analizaba un poco este versículo, que en esos tiempos el Señor decía: para mí no es un sacrificio de que ustedes me hagan rituales, de que ustedes me den sus animales, porque yo soy dueño de todo eso.
1: Así es.
2: Yo soy dueño de todo eso. Lo que yo quiero es que ustedes entreguen su corazón y que lo hagan con gratitud.
1: Así es.
2: Y qué difícil es poder alabar, Vania, cuando uno está en tiempos difíciles.
1: Así es.
2: Y eso es lo que...
1: ahí está el sacrificio.
2: Ahí está el sacrificio. Ese es el real sacrificio. Cuando alabamos al Señor, cuando estamos en luto, sí, cuando estamos pasando por alguna enfermedad, cuando estamos pasando por cansancio a veces, y alabamos al
1: desmotivación.
2: Señor. Y esa alabanza es una alabanza real para el Señor. Entonces, por eso dice, el sacrificio, el que sacrifica alabanza me honrará, pero habla de esa alabanza. Habla de esa alabanza que es con gratitud, pero también con esfuerzo. Esa alabanza que cuesta muchas veces. Esa alabanza donde el Señor nos está poniendo en prueba, pero aún así alabamos al Señor con todo nuestro corazón y con un corazón agradecido. Porque sabemos que el Señor, en esos tiempos, aunque a veces cuesta entenderlo, el Señor para todo tiene un propósito, como nosotros, como hijos. Nos va a llevar a un nivel espiritual mucho mayor en esos tiempos. Pero qué difícil, y lo hablo también como testimonio, qué difícil es alabar en esos tiempos. Qué difícil es levantar las manos en esos tiempos y qué difícil poder decirle al Señor gracias por este tiempo que estoy viviendo.
1: Así es. Y sabes qué, Carito, que... es tan importante lo que tú nos mencionas porque también nosotros aprendemos. Aprendemos. Primero que todo, aprendemos a depender del que todo lo puede. Tú dijiste algo importante. ¿Quién me traen a mi sacrificio de esto, esto, otro? Si yo soy dueño de todo.
2: Así es.
1: Por lo tanto, lo que el Señor nos enseña este día con este salmo súper lindo que preparaste, me encantó cuando lo mandaste, es que nosotros dependemos de un Dios todopoderoso, grande, eterno y que tiene todo bajo control. Así que desde ahí te tienes que parar, desde ahí tienes que mirar todas las cosas y ver y sorprenderte. Porque yo creo, tú dijiste, yo he estado en ese tiempo, Dios te ha sorprendido.
2: Así es, sí, de todas maneras. El Señor me ha sorprendido y obviamente nos entrega paz en esos momentos. Así y a veces necesitamos de que amigos o personas puedan levantar nuestros brazos para poder alabar en esos tiempos.
1: Así es.
2: Y que sean como muros también a nuestro alrededor de protección. Y eso es, ha sido un versículo muy lindo, Vania. Ha sido un versículo muy lindo. Mira, aquí la Natito, como para cerrar.
1: Sí.
2: Bueno, nuestra líder.
1: Sí, nuestra líder.
2: Nos puso algo que me hizo mucho sentido con respecto al versículo. Dice, el Señor nos invita a ordenar nuestro caminar, a volver nuestro corazón hacia Él, a vivir conforme a su voluntad. La promesa es maravillosa.
1: Amén.
2: Y esto es lo que te quiero decir a ti. Él mostrará su salvación, su ayuda, su dirección y su intervención en nuestras vidas.
1: ¡Qué linda reflexión!
2: ¡Qué lindo!
1: Y esa reflexión no es tan solo para nosotros, no es para los que están ya dentro de este templo, sino que es para ti, amigo, amiga, que estás en esta transmisión. Así que te abrazamos. Sabemos que esta palabra va a ser vida en tu corazón y te animamos a seguir adelante. Y nosotros, Carito, en este tiempo estamos cerrando, estamos partiendo, porque creo que es la tercera semana.
2: Estamos en nuestra tercera semana, sí.
1: Sí, porque hay algo muy especial que nosotros estamos viviendo como casa.
2: Sí, estamos en los 21 días de ayuno. Uh-huh. ¿Y eso por qué lo estamos haciendo, Vania? Lo estamos haciendo porque por amor a ti.
1: Así
2: por
1: es.
2: Amor a ti, ¿cierto?
1: Por amor a ti.
2: Por amor a ti que nos estás viendo.
1: Sí.
2: Y ha sido un tiempo maravilloso que nosotros también hemos vivido como área.
1: Sí.
2: Tenemos diferentes actividades con respecto a los 21 días de oración.
1: Muchas, muchas.
2: Sí.
1: Y lo más importante que estamos restaurando nuestro altar. Así que esta invitación también es para nuestras familias, para nosotros, para la iglesia. Y como dijiste tú, por amor a ti, que estás ahí esperando y que queremos que estés acá en la casa.
2: Así es.
1: Así que estamos muy felices.
2: Mira, con respecto a eso tenemos los cuartos de oraciones presencial, que son los días martes y los días jueves, ¿cierto?
1: Así es.
2: A las 10 y a las 19:30 horas.
1: Y también a las 6 de la mañana, Carito.
2: Y a las 6 de la mañana, aposento.
1: Aposento alto. No, que estamos muy buenos para orar.
2: Sí.
1: Estamos buenos para orar. Así que no te puedes desconectar de las oraciones.
2: Sí.
1: Pongámosle con todo a orar nomás.
2: Oye, y lo otro que tenemos, Vania, bueno, nos queda todavía tiempo. Mira, ¿sí? Lo otro que tenemos es una invitación para mí, puedo decir.
1: Sí, pues para ti.
2: Una invitación para mí y para todos los matrimonios.
1: ¡Qué lindo!
2: Los que están, ¿cierto?, en este proceso de, de conquista también en este proceso
1: de enamoramiento,
2: pero que tiene la convicción de que se van a casar.
1: Claro, porque hay una planificación, pues, queridos amores. Oye, me encanta el lema.
2: Tenemos reunión de matrimonio.
1: ¿Qué está creciendo?
2: ¿Qué está creciendo en nuestro jardín?
1: ¿Qué está creciendo en tu jardín? Espinos, decía nuestro pastor Billy el otro día.
2: Sí.
1: Está creciendo fruto, está creciendo... ¿Qué más puede crecer en un jardín?
2: Flores, en el mío puras flores.
1: ¡Qué lindo! ¡Ah! Y saca picas.
2: Pero hay momentos también.
1: Sí, pues total.
2: Y para eso, es importante que, nuestra iglesia hace estas reuniones de matrimonio para que como matrimonios podamos, ¿cierto?, someternos a la palabra y en esos momentos difíciles que quizás uno pasa en ciertas situaciones, podamos, ¿cierto?, buscar un refugio en el Espíritu Santo primero y también en la palabra
1: del
2: Señor.
1: Y estas reuniones son vitales.
2: Son vitales.
1: Porque nuestra iglesia tiene reuniones ministrando a jóvenes, a niños, a señoritas, a hermanas y ahora, sino que siempre, a los matrimonios. Porque son vitales en la familia, en el hogar.
2: Sí.
1: Así que están todos invitados. Carito, si hay algún matrimonio que no se congrega en esta casa, ¿puede venir?
2: Por supuesto.
1: ¿Hay que pagar?
2: Nada.
1: O sea,
2: gratuito.
1: Hermano,
2: gratuito.
1: Claro, matrimonio, tú que nos estás mirando, o ustedes pareja que quieren establecer ya una vida matrimonial, están invitados nuestro pastor Billy y nuestra pastora Claudia. Se preparan para estos cultos hermosos y no me cabe duda, Carito, que vas a tener una luna de miel.
2: una segunda luna de miel. Bueno, ¿para cuándo es este matrimonio? O sea, esta reunión de matrimonio... Me puse nerviosa. ¿Para cuándo es esta reunión de matrimonio? Para el 20 de junio a las 10 de la mañana.
1: Así es.
2: Así que se hace también en nuestro templo principal y como bien decías tú, lo lidera la pastora y el pastor Billy.
1: Así es. Así que están cariñosamente invitados. No te desconectes de las transmisiones que viene. Ahora, en unos segundos más, va a partir el culto de las 12, en donde también ahí se dan algunos avisos importantes. Así que te abrazamos desde acá. Carito, ¿algún último mensaje?
2: No, solamente dejarlos invitados a que puedan venir, que les estamos esperando con mucho amor para que pueda venir a congregarse, pueda recibir esa porción espiritual, esa palabra que va a estar de seguro hecha para ti.
1: Así es.
2: Así que el Señor nos habla en el momento que nos tiene que hablar. Y eso más que nada.
1: Sí, así que mira, ya vemos atrás de nuestras pantallas que van entrando hermanos y vamos a comenzar nuestro culto a las 12. Así que les abrazamos y les bendecimos.
2: Chao, chao.
1: Nos vemos.
2: Nos vemos.
3: Dios le bendiga. Le invito a ponerse de pie para alabar al Señor. Con todo nuestro corazón, qué bueno es estar en la casa de Dios. Le felicito por llegar a la casa de Dios, el mejor lugar, la mejor decisión de traer al Señor nuestro corazón, de presentarnos delante del Señor en esta reunión general que somos convocados para ser edificados, para oír la voz del Señor. Amén. ¿Cuántos quieren oír la voz de Dios? ¿Cuántos quieren una dirección para su vida, un consejo, ministración del cielo del Señor? Ver el rostro del Señor. Y para eso empezamos con acción de gracias. Comenzamos, dice su palabra, que entramos por sus puertas, ¿cierto? Con acción de gracias. Así es que quiero pedirle que se ponga de pie con esa disposición en su corazón. Vamos a comenzar este tiempo en la presencia del Señor. ¿Me dice amén? Es importante traer el corazón, es hacerlo con fe, con certeza, con expectativa, que hemos venido a la presencia de Dios. Amén. No venimos delante de cualquier persona, sino que venimos delante del Señor. Acompáñenme cerrando sus ojos, presentándose delante del Señor. Padre, gracias porque estamos en tu casa, gracias porque nos has traído un domingo más a invocar tu nombre, a examinar nuestros corazones también, Señor, a decirte que queremos agradarte, que queremos ser ofrenda agradable, perfume grato a ti. Dios, que seamos tu contentamiento. Vayas ordenando nuestra vida, vayas transformando nuestras áreas, sanando. Y nosotros gustando de tu bondad, de tus bondades, de tus misericordias, de toda tu fidelidad que tienes para tus hijos, que tienes con tu pueblo, Señor. Es hermoso habitar los hermanos juntos y en armonía. Es bueno cantar salmos al Señor, dice tu palabra. Oh Altísimo, es bueno, Señor. Nos presentamos juntos, Señor, cada área que está aquí en servicio. Nos presentamos, Señor, desde todos mis hermanos que están en las puertas, en los estacionamientos y en cada área de servicio. Los hermanos de la música, de audio, de televisión, los músicos, el coro, las danzas. Hoy nos presentamos juntos, levantamos nuestras manos, levantemos nuestras manos al Señor. Todos los coros, todos aquí en esta casa. Y también todos mis hermanos que están aquí, Señor, frente a mí, pero frente a ti primeramente, Señor. Tus ojos están sobre nosotros, dice tu palabra. Atento tus oídos al clamor de los justos, Señor. Inclinas tu oído esta tarde, lo inclinas para oír, Señor, nuestra acción de gracias y también nuestros ruegos, también nuestras peticiones, Señor, porque has prometido estar con nosotros todos los días hasta el fin del mundo. Gracias porque estás con nosotros. Así que hoy, Señor, recibe nuestra alabanza, recibe nuestra adoración. Te bendecimos. Yo levanto un momento sus manos ahí. Su palabra dice que si andamos en luz, tenemos comunión los unos con los otros. Aquí está mi hermano a un lado, al frente. Tenemos comunión. Y la sangre de Jesucristo, tu Hijo, nos limpia de todo pecado. Señor, nos declaramos necesitados de ti. Como tú decías, bienaventurados los pobres en espíritu, los que tienen necesidad espiritual, porque de ellos es el reino de los cielos. Señor, abre ese reino, Dios. Introdúcenos, acércate más. Danos a conocer más de ti, más de tu amor, más de tu persona, más de tu carácter en nuestra vida, más de tu gloria, más de ti. Te honramos, te bendecimos en el nombre de Jesús. Levantamos nuestras manos a ti. Levante sus manos y presente.

almas más fuerte, con gritos de júbilo. Aleluya.

imposible para él. ¿Alguien dice amén? Gloria a Dios. Quiero invitarle a que salude a varios que tenga cerca. Abrácelo, dígale bienvenido a la casa de Dios. Saludamos a los que se unen por las distintas plataformas. Sean bienvenidos. Alabe al Señor con nosotros. Amén. Gloria a Dios. ¿Hay un grito de júbilo en la iglesia? Así. Oh, gloria a Dios. Celebramos a Él. Emmanuel, hermoso nombre.

¿Cuántos tienen esa vida? Alábele un momento, diga gracias, gracias, gracias. Oh, bendito, Él está aquí. ¿Alguien dice amén? Oh, gloria a Dios. Gracias, Señor.

aquí. Alábale.

dice gloria a Dios. No es un domingo más. No has venido de espectador. No puedes dejar pasar un tiempo de alabanza sin levantar manos. No puedes pasar, dejar un tiempo de celebración delante del Señor sin levantar manos a Él, sin alabarle, sin danzarle. No eres espectador en su presencia, eres protagonista. Aleluya, Él recibe la alabanza de su pueblo. Él recibe tu alabanza, tu adoración, tu gratitud. No importa el momento que estés pasando, no importa la dificultad que estés pasando, no importa la mala noticia, no importa, no, no. Lo que importa es que puedas alabar al Señor, porque Él dijo, deleítate a sí mismo en Jehová y Él concederá las peticiones de tu corazón. ¿Alguien dice amén? Nadie puede estar con las manos abajo. Te vamos a dar una oportunidad para que digas, ¿qué me importa que critiquen? ¿Qué me importa que no entiendan que en la situación en que estoy yo igual vine a la casa de Dios? Que aunque no tenga todas las respuestas todavía, yo igual vine a la casa de Dios. Y por fe sé que Dios va a proveer. Y por fe sé que Él va a seguir siendo fiel. Aleluya. Así que diga,

Fiel es nuestro Dios. Oh, bendito es el Señor. Bendito es el Señor. Pues bendito, levante su mano ahí. Adórele con sus palabras. Dele gracias, dígale gracias, gracias, gracias. Sé que hay gran bendición en tu casa, en tu presencia, junto a los santos. Sé que estás aquí, Señor. Te alabamos, te honramos, te exaltamos, Señor. Hemos venido a bendecir tu nombre, a exaltarte. Tú recibes nuestra alabanza y demás nos bendices. Nos visitas con tu presencia.

palabra está llena de su gloria. Él es santo y su santidad llena la casa donde un pueblo sabe adorarle.

Eleve su voz, iglesia, y cante. 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

Gracias, Espíritu Santo de Dios, por tu palabra, por tu presencia. Señor, si algo es mi oración diaria, te digo que nunca me falte tu palabra y que nunca escasee tu presencia. Gracias, gracias, Espíritu Santo de Dios, por esta atmósfera tan exquisita, tan gloriosa de tu presencia. Amén, amén y amén. Den un fuerte aplauso al Señor, iglesia. Y si es para Él, que sea sobre tu cabeza, al Rey de Reyes y al Señor de Señores, Cristo Jesús. Amén. Puedes tomar tu asiento, tu lugar. Qué bueno es estar en la casa de Dios. La Biblia habla precisamente: yo me alegré con los que decían, a la casa de Jehová iremos. ¿Y con qué razón nos alegramos? Si también en la palabra del Señor dice, hay una versión llamada Huneman que me encanta cómo habla este verso, que cuando nos congregamos, doctrina, salmo, cántico tenemos. Con razón la Biblia dice que nos alegramos de estar en la casa del Señor. A ver, haga el ejercicio. Sé que estamos algunos llorando, quebrantados, pero haga el ejercicio de sonreírle ahí a su vecino, a su vecina. Dígale, qué bueno que estamos en la casa de Dios. Uf, menos mal que estamos en la casa de Dios. Muy bien. Quisiera saludar y bendecir a los que es su primera vez con nosotros. Siempre hacemos esta linda costumbre. Si es así, me puedes levantar tu manito para saludarte. Voy a empezar por acá mirando. Dios te bendiga. Bienvenida a la casa del Señor. Bienvenido. Qué bueno verte. Gracias por estar con nosotros. ¿Alguien más? Por acá atrás. Bienvenidos allá. Bienvenido a la casa del Señor por acá. Bienvenidos. Qué bueno verlos. Ver sus manitos. Bienvenidos. Bienvenida acá, allá atrás. Bienvenidos. Bienvenida a la casa del Señor. Ahí, bienvenida, bienvenidos. Qué bueno verles, gracias por estar con nosotros. No se me queda nadie más. Ahí, bienvenida a la casa del Señor. Bienvenida, qué bueno verles. Gracias por estar. Muy bien, gracias por estar con nosotros, ¿sí? Si no tiene un lugar donde congregarse, como dice nuestro pastor, siempre bienvenidos al mejor lugar de la tierra, que siempre va a ser una casa del Señor. Por 26 años, le cuento, 26 años tenemos como congregación. Ha sido nuestro lema: creemos en nuevos comienzos. Y sabemos que en el Señor hay un nuevo comienzo para ti, para tu casa, para tu familia y para todo lo que te rodea. No es por de buena crianza lo digo, sino porque está escrito en su palabra que Dios es el Dios del de nuevo, de las nuevas oportunidades, su misericordia. ¡Wow! Extraordinario. Si tienes casa espiritual, envía saludos y que Dios le bendiga grandemente ahí donde estás plantado. Pero si no, bienvenidos, queremos conocerte y darte la bienvenida a esta casa que te recibe y que te ama. Y todo el Centro Cristiano Internacional. Óigame. Redoble de tambores, de pies. Toda la Iglesia de Cristo, del Centro Cristiano Internacional, le dice a todos ustedes que vienen por primera vez o que nos oyen por radio, nos miran por televisión, con mucha, pero con mucha alegría, a la casa del Señor. Por favor, la iglesia se levanta. Tal vez estoy prisionero en este momento a este micrófono, pero a nombre mío, de los pastores, levántese ahí para los que levantaron su manito y acérquese y dele la bienvenida al que alguien que está cerca alrededor suyo. Fíjese que como iglesia estamos en 21 días de oración y de ayuno. ¿Cuántos hemos sido parte de estos días? Algunos orando, otros ayunando, viniendo a los cuartos de oración, buscando al Señor. Y yo decía en la mañana, no es que termina el día 21 y el día 22 se acabó. No, sabe que nos ayuda esto a hacer una disciplina espiritual. A mí me encanta aconsejar eso con los que tengo consejería. Disciplina espiritual. Ser disciplinados, así como nos lavamos los dientes, tenemos hábitos, qué sé yo, vamos al gimnasio, trabajar, tengamos una disciplina espiritual. Mire, Daniel era muy disciplinado. Oraba 3 veces al día, proponía en su corazón no comer, hacía esto, esto. Tenía una disciplina. ¿Para qué nos ayuda el ayuno y la oración estos 21 días? Hacer una disciplina espiritual. Y cada semana tenía un enfoque. Vieron la primera semana, del 1 al 7, era acercarnos.
del 8 al 14 era, que estamos culminando esta semana, era restaurar el altar, ¿verdad? Y leíamos Nehemías capítulo 1, cómo restaura el altar, edifica. Y ahora esta tercera semana, diga conmigo, tercera semana, le hemos llamado Aviva el Fuego. ¿Sabe por qué? Porque está basado en Primera de Reyes capítulo 18, que cuando Elías, el profeta, primero convoca al pueblo, número dos, restaura el altar, y número tres, desciende el fuego sobre ese altar. ¿Se recuerda esa historia de la Biblia, ese relato? Que sobre los altares de Baal no descendió, solamente se quemaron los profetas. Pero donde cayó el fuego fue en el altar verdadero, que era el altar del Señor. Así que esta semana vamos a estar del 15 al 21 hablando acerca de esto: clamar, el enfoque, la oración, en los cuartos de oración, clamar para que después de haber restaurado el altar vuelva el fuego de Dios, de la presencia, de la intimidad. Vamos a estar leyendo esta semana como congregación el libro de los Hechos, del capítulo 1 al verso 10. Es el nacimiento de la iglesia, cuando viene la llama de fuego sobre ellos, sobre los 120 que estaban en el aposento alto. Va a ser muy bueno que lo pueda leer. Si no lo ha leído nunca, va a ser muy bueno que lo pueda leer, porque entendemos cómo nace la iglesia. Y vamos a estar orando por esos motivos de oración: el fuego que consume el pecado, fuego de consagración, de servicio, trae restauración. Y siempre estamos orando por nuestra cruzada evangelística, que va a ser el sábado 27 de junio, siempre nuestra oración. Muy bien, así que vamos, convocamos al pueblo de Dios para iniciar esta tercera semana. ¿Cuántos dicen amén? ¿Cuántos queremos que el fuego de Dios descienda sobre nuestras vidas? Aviva el fuego, le dijo el apóstol Pablo a Timoteo, del don de Dios que fue impuesto por imposición de manos. Así que es tiempo esta semana de ver milagros, respuestas contestadas, cosas que no estaban, van a suceder en el nombre de Jesús. No porque lo estoy diciendo yo, porque está escrito en su palabra, y la palabra de Dios es verdad. ¿Cuántos dicen amén? Seguimos buscando el rostro del Señor. Bien, vamos a ministrar las ofrendas, y mientras mis hermanos se van preparando, siempre digo que somos una iglesia en movimiento. Voy a dar algunos anuncios de la iglesia. Recuerde que estamos orando los días martes y jueves a las 10 de la mañana, perdón, a las 6 de la mañana, en la oración de la mañana, aposento alto. ¿Cuántos se están conectando? Uy, poquito, pero bueno, yo siempre veo varios. Ahí no levantaron la mano. Donde puede obtener el link de Zoom a través de la página web, ¿verdad? También se transmite por el canal de la iglesia. Tenemos los cuartos de oración presencial los martes y los jueves también, a las 10 de la mañana y a las 19:30 horas. Puedes venir. El miércoles nuestra reunión general a las 19:30 horas. Aquí nos reunimos. El día jueves tenemos escuela de intercesión. Todos aquellos que están en un grupo de intercesión, de niños, de adolescentes, de jóvenes, todos los grupos de intercesión de la iglesia, tenemos el jueves la escuela de intercesión. Si te quieres sumar a uno, estaría muy bueno que vinieras. Es abierto para todos. El día sábado 20 tenemos reunión de matrimonios, o novios, o hermanos que aún no se han casado, la pareja, y desean ordenar su vida. Una convocatoria para todos ellos, que está creciendo nuestro jardín. Va a comenzar a las 10 de la mañana, ¿verdad? Y van a estar nuestros pastores Billy y Claudia. Tenemos nuestra cruzada evangelística el sábado 27 de junio a las 6:30 de la tarde. Es por eso que al final del culto estamos entregando tratados evangelísticos con la intención de invitar a esos amigos, familiares, compañeros que van a venir. Son tres por cada persona, te puedes llevar tres. Si ya llevaste hoy, otro domingo, miércoles, te puedes llevar otros tres más. La idea es activar, mover a la iglesia, hacer lo que el Señor nos dejó, hacer la obra de evangelista, predicar el evangelio. ¿Para qué? Para traerlos a la iglesia, a un encuentro con Dios. Ah, Felipe, solamente la iglesia pasa. No, pasa en los hospitales, pasa en las calles. Pasó este viernes en el Costanera Center. No sé si alguien siguió las redes sociales o fue, pero el nombre de Jesús fue predicado en un lugar de muerte, ahí en el Costanera Center. Predicamos la palabra del Señor en Plaza de Armas. Anunciamos el mensaje de salvación en las calles. Estuvimos en la Feria Tocornal este sábado, predicando ahí en medio de la feria. Este viernes vamos a estar en los metros. El próximo viernes volvemos al Costanera. Mire, ola de salvación. Eso está escrito en su palabra, un avivamiento de salvación.
Pero tú también puedes ser parte y tienes amigos, compañeros, familiares que necesitan oír a Jesús. Y precisamente la iglesia es un lugar para llamarlos, discipularlos y tener un encuentro con Dios. Así que van a estar entregando las invitaciones. También tenemos esta hoja donde estamos, hoja de seguimiento, donde estamos anotando cada persona que ha sido evangelizada para orar, para registrar sus peticiones de oraciones. Y la oración del justo puede mucho, ¿sí? Así que también se está entregando afuera. Tenemos los bautismos que van a ser el 11 de julio a las 10 de la mañana. Si no te has bautizado, muchas personas que hemos predicado seguramente van a llegar ese sábado y vamos a aprovechar ese próximas semanas para bautizarlos. Va a ser el bautismo el sábado 11 de julio a las 10 de la mañana. ¿Qué necesitas hacer para ser bautizado? Inscribirte, escanear este código QR o ingresar a csint.cl, es nuestra página web, o más información en el stand. Y por último, el día domingo próximo, 21 de junio, tenemos el cierre de nuestros 21 días de oración. Es el cierre, pero el comienzo, ¿verdad? Porque no es el cierre que ya se terminó el tiempo de búsqueda, todo lo contrario, mayor búsqueda. Pero vamos a tener un cierre con alegría, con gozo, para entregar al Señor este tiempo de ayuno. Entregar como congregación este tiempo de oración. En decir, Señor, gracias porque entendimos, nos hablaste, sentimos tu presencia, cosas sucedieron, milagros extraordinarios. Es por eso que vamos a tener exclusivamente por ese domingo dos servicios. Un único servicio en la mañana a las 10 y otro a las 5 de la tarde, ¿sí? Los de las 9 y las 12 se van a unir en un servicio a las 10 y el de las 5 de la tarde. ¿Cuánto dicen amén? También vamos a estar bendiciendo a los papitos. Que no se olvide el día del Padre, ¿ah? Día del Padre. Vamos a ofrendar al Señor. Si has traído tus ofrendas, tus diezmos, sí, ahí me avisan los hermanos, gracias. Que ahí hoy día tenemos también, en el tiempo de la palabra, el culto de adolescentes, ¿sí? Culto de adolescentes ahí en el Salón Sion, en el segundo auditorio de la iglesia. Ahí alaban, adoran, tienen su banda, predicadores, extraordinario también lo que pasa allá. La ofrenda, ¿sabe? Compartía con mis hermanos en el culto de las 11. Porque nosotros creemos que debemos ministrar las ofrendas. No es como, bueno, traiga, la oramos. No, ministrar. La palabra dice en el libro de Proverbios, capítulo 11, verso 24. Hay quienes dan con generosidad, ofrendan y reciben más de lo que dan. Pero hay quienes son tacaños y terminan en la pobreza. ¿Sabe? Cuando yo veo este verso de Proverbios, para mí no es normal. ¿Por qué? Porque lo que está diciendo es que ellos dan, pero dan más de lo que dieron. Para mí, detrás de todo eso, lo que esconde es un poder. Y es el poder de la ofrenda, de creer a la palabra de Dios en tus ofrendas, diezmo y aportaciones de misericordia. ¿Sabe cómo lo veo? Por ejemplo, la ofrenda de David, le decía. La ofrenda de David, el pueblo de Israel en constante pérdida, pérdida tras pérdida. Y dice David, voy a presentar una ofrenda a Dios. La trae a los pies del sacerdote. El sacerdote le dice, no traigas nada. David se lanza esa frase extraordinaria que dice, no le daré algo a Dios que no me cueste. ¿Sabe qué pasó ahí? Tres doritos después, como digo yo, vi una seguidilla de victorias para el pueblo de Israel, extraordinaria. Felipe, ¿era por el que David era el dulce cantor? No. ¿Era porque venció a Goliat? No. ¿Era porque era amado por Dios? No. Era porque detrás de esa ofrenda está el poder de Dios. Detrás de esa ofrenda que traes con gratitud, hay un poder extraordinario que abre puertas, que da recursos, que trae sustento, también que cierra puertas. Pero cierra puertas para abrir otra mejor. Trae provisión cuando no lo hay. Abre puertas, abre entendimiento, trae sabiduría, trae paz, trae dones, trae llamados, trae recursos. ¿Cuántos están creyendo esa palabra? Levante su ofrenda, levante su diezmo si lo ha traído hoy, su aportación de misericordia. Padre, en el nombre poderoso de tu Hijo amado Jesús, Señor, estamos trayendo esta ofrenda que dice tu palabra, que tú amas al dador alegre, Señor, y lo traemos.

0: en amor, en obediencia para ti, Señor Jesús. Mi Biblia dice que mi Dios suplirá todo lo que falte conforme a sus riquezas en gloria en Cristo Jesús. Señor, oro por tu pueblo esta tarde para que sea bendecido, sea fortalecido, vean las promesas de Dios cumplidas en su vida. Oro, Señor, por las familias, por los hogares, Señor, de tus hijos en esta tarde, para que el Dios de paz, el Dios de la provisión, Señor, abra las ventanas de los cielos y multiplique el aceite, multiplique la harina, que nunca falte el alimento en su despensa, que nunca falte el recurso, Señor, y aún en días difíciles no escaseará, en el nombre poderoso de Jesús. Amén, amén y amén. Puede pasar, iglesia, adelante.
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0: Que siempre nos llevan a la presencia de Dios. Lo hacen muy bien, gracias. Dígale a dos que tenga a su alrededor, dos o tres, dígale: Dios te va a hablar. Dígale, conversa ahí, dígale: Dios te va a hablar. Muy bien. Vamos a orar al Señor. Quiero que cierre sus ojitos, incline su rostro. Padre, tú que estás en el cielo y en todo lugar, te ruego que nos hable, Señor, esta tarde por medio de tu palabra. Pon las palabras necesarias, ninguna palabra más, ninguna palabra menos, tal cual tú me has hablado. Que la gracia que arde en mi corazón pueda ser expresada tal cual como está escrito, como lengua de discípulo. Señor, no lo simplemente por la semilla, porque es buena, es viva y es eficaz, sino quiero por nuestro corazón, por nuestra vida, por nuestros pensamientos, para que podamos ver el fruto de esa palabra, de esa semilla, en cada uno de nuestras áreas de nuestra vida. Señor, abre nuestro entendimiento para que venga la revelación de tu palabra. Y como siempre te ruego y te pido, hazme pequeño y que tu nombre siempre, pero siempre sea engrandecido. En el nombre poderoso de Jesús, amén, amén y amén. Muy bien. Quiero poder conversar con ustedes un mensaje que Dios ha puesto en mi corazón y que si tomas notas o apuntes, que sería muy bueno, he titulado a este mensaje, menos mal que no me rendí. Menos mal que no me rendí. Porque la tendencia del ser humano es a rendirse constantemente fuera de tiempo, antes de tiempo, y abandonar los procesos que Dios tiene para con nosotros. Y quiero que abras tu Biblia en el libro de Hebreos capítulo 11. Abre tu Biblia por favor en el libro de Hebreos capítulo 11 verso 33 al verso 34. Y quisiera introducir este mensaje de la siguiente manera antes de leer estos versos, porque hay momentos en los que miro hacia atrás. Yo creo que todos hacemos esa introspección, evaluamos, pero hay momentos que miramos atrás y comprendo que muchas de las bendiciones, de las alegrías que hoy disfruto, existen, están porque decidí un día o decidimos un día no abandonar el camino, cuando a veces las circunstancias se ponían tan difíciles que lo único que pensaba era abandonar. Y muchas veces estuve personalmente tentado a rendirme, a detenerme o pensar que ya no valía la pena, que no era propósito de esfuerzo. Sin embargo, cuando miro hacia atrás y veo la fidelidad de Dios, solo puedo decir, menos mal que no me rendí. Uf, menos mal que seguí adelante, menos mal que seguí creyendo en el Señor. ¿Sabe qué, iglesia? Porque la fe no se demuestra cuando todo resulta ser fácil, cuando todo es cómodo. La fe entonces se revela cuando decido permanecer en medio de la presión, en medio del cansancio, en medio de las dudas, en medio de la adversidad. Porque la historia que vamos a leer es la historia de hombres y mujeres de Dios que no fue escrita quizás porque nunca enfrentaron problemas, sino que esta historia que vamos

corazón, decidieron seguir adelante cuando otros abandonaron. Y encuentro este pensamiento en el libro de Hebreos, precisamente, capítulo 11, verso 33 al verso 34. Dice así la palabra de Dios: por la fe, esas personas conquistaron reinos, gobernaron con justicia y recibieron lo que Dios les había prometido. Cerraron boca de leones, verso 34, apagaron llamas de fuego y escaparon de morir al filo de la espada. Su debilidad se convirtió en fortaleza, llegaron a ser poderosos en batallas e hicieron huir a ejércitos enteros. Hebreos 11 habla acerca de estos héroes de la fe, de estos hombres que la Biblia destaca. Y cuando leo estos pasajes, entiendo que Dios no está hablando de estos superhéroes espirituales, sino que está hablando de hombres y mujeres comunes y corrientes, con virtudes y con defectos, con procesos de santidad y con procesos de pecado, pero que enfrentaron situaciones extraordinarias. La expresión de Hebreos capítulo 11, que si tú lo lees o lo has leído, constantemente dice por la fe, aparece una y otra vez en este Hebreos capítulo 11. Y en este capítulo vemos que el énfasis no está en las capacidades humanas, sino en la decisión de estos hombres común y corriente de confiar en Dios. Acabamos de leer que ellos, dice, conquistaron reinos, ellos alcanzaron promesas, ellos vencieron adversidades. Pero resulta que antes de experimentar estas cosas extraordinarias de conquistar, de alcanzar, de vencer, tuvieron que permanecer. Habían días buenos y habían días malos. Habían días de sanidad y días de enfermedad, días de riqueza, días de pobreza. Pero la diferencia de ellos con otros hombres que la Biblia habla es que permanecieron. Ninguno de ellos recibió las promesas así de fácil: ahí está, ahí te la entrego, no tienes que vivir nada. No, las recibieron porque siguieron creyendo cuando todo parecía imposible, cuando todo parecía difícil. Entonces yo aprendo de este verso de la Biblia, de esta historia, que muchas promesas se pierden no porque Dios cambió de opinión, no porque Dios cambió su forma de pensar contigo, sino que muchas veces las personas abandonan el proceso antes de llegar a la promesa del cumplimiento. No permanecen, no perseveran y abandonan en medio de esa espera. Por eso la fe, como dice esta palabra, este verso, por eso la fe, por la fe. Yo entiendo que la fe verdadera no es solamente creer, sino que también es permanecer creyendo. No es solamente decir creo, tomo esa palabra, sino que ahora el día lunes en adelante comienzo a permanecer lo que creí ayer, lo que creí hoy día domingo, lo que creí el viernes, permanecer. Pero mire todo lo que alcanzaron ellos, pero todo lo que tuvieron que enfrentar: tapar bocas de leones, atravesar fuego, atravesar tempestades. Y quizás estoy pasando la lista con algunas cosas que usted está viviendo. Pero lo que me despierta el corazón y lo que me desafía, y es lo que quiero poder conversar con todos ustedes, es que si estos hombres de Hebreos 11 alcanzaron la promesa de Dios en medio de tantas dificultades, en medio de tantas pruebas, en medio de tantas luchas, yo me hago la siguiente pregunta: ¿qué hicieron ellos, estos héroes de la fe, para no rendirse? ¿Qué hicieron ellos? Y lo que voy a hacer aquí a continuación para responder esta pregunta es desglosar, ver los principios de la palabra del Señor a través de este verso que le acabo de decir. Diga conmigo: vamos a desmenuzar este verso. Muy bien, mire, vamos a ver punto por punto, porque quiero llegar a un punto que ya lo vamos a ver más adelante. Entonces estamos viendo qué hicieron estas personas, estos héroes de la fe de Hebreos 11, para no rendirse, para no quedarse en el fuego, para no quedarse en el proceso. Mire, uno,
recibo las promesas permaneciendo. Lo acabamos de leer. Por la fe conquistaron reino, hicieron justicia, alcanzaron promesas. Cuando observo la vida de estos héroes de la fe de Hebreos 11, descubro que todos ellos, si lo estudiamos personaje tras personaje, tenían en algo en común, que a pesar de las adversidades que vivieron, permanecieron. Entonces, ¿cómo yo puedo alcanzar las promesas, conquistar, heredar, ver el cumplimiento, permanecer? Sea un día bueno, sea un día malo, sea una temporada buena, sea una temporada mala, permanecer, no abandonar, no un día así de Dios y a la otra semana me olvido, permanecer. Descubro que tenían esto en común, permanecían aún en la dificultad. Y no estaban exentos de problemas. Si usted estudia a estos héroes de la fe, cada uno en su historia, podemos darnos cuenta que muchos tenían preguntas sin respuestas. Muchos de ellos atravesaron temporadas difíciles. Muchos de ellos caminaron durante años sin ver los resultados, pero seguían permaneciendo, seguían creyendo. Creyeron a pesar de las dificultades. ¿Por qué? Porque las promesas de Dios requieren fe, pero también requiere ser perseverante. Dios había permitido cosas maravillosas para sus vidas, cosas extraordinarias, pero esas promesas no llegaron de un día para otro.

vida en tu casa en el nombre de Jesús. No lo digo yo, está escrito en su palabra. Entonces yo aprendo que cuando permanezco en el camino de Dios, permanezco en la palabra de Dios, permanezco sirviendo al Señor, permanezco plantado en la casa de Dios, estoy sembrando el terreno donde mañana voy a cosechar lo que Dios ya me prometió. Pero ¿cuál es la siembra para ver la cosecha? Permanecer. Permanece en la enfermedad, permanece en la escasez, permanece en el quiebre, permanece en la duda, permanece en el desorden, permanece cuando todos te dicen que no, permanece cuando todo te empuja a salir, permanece, iglesia. ¿Por qué? Porque las promesas de Dios llegan a quienes permanecen cuando creyendo, cuando otros abandonan. Puede que otros abandonen, pero tú no. Puede que otros desistan, pero tú no. Puede que otros blasfemen, pero tú no. Puede que otros se den a vicios, a cosas de este mundo, pero tú no. Porque tienes una verdad tan grande en tu corazón. No has conocido simplemente una religión. Has conocido al Dios verdadero, al Dios que cambia, al Dios que muta, al Dios que transforma. Mire, dos. ¿Qué hicieron estos personajes para no rendirse? Estamos desmenuzando el verso. Siempre el mismo verso. Dice, taparon boca de leones. ¿Cómo? ¿Qué hicieron ellos para no rendirse y permanecer? Vencer los leones que intentaban intimidarlos. Dice el verso 33, taparon boca de leones. Mire, probablemente aquí nunca yo, y quizás ustedes, bueno, siempre hay una excepción, nos hemos enfrentado a un león real. De magna dimensión, salvaje en medio de su área. Sin embargo, sí hemos enfrentado leones espirituales. Leones muchas veces llamados miedo. Leones muchas veces llamados enfermedad. Leones muchas veces llamados crisis económica. Desánimo, oposiciones. Son situaciones, escenarios, tiempos. Situaciones que buscan intimidar mi corazón, intimidar mi vida espiritual y hacerme creer que no voy a poder avanzar. La Biblia habla que el enemigo anda buscando como un rugiente, ¿a quién? Porque su propósito siempre va a ser robar, matar y destruir. Pero la Biblia declara que aquellos hombres de fe cerraron bocas de leones. Eso significa, en otras palabras, quiere decir que Dios les dio la victoria sobre aquello que era imposible de vencer. Y en esta tarde el Señor te viene a decir: te voy a dar la victoria. Aunque digas que es imposible, te voy a dar la victoria. Vas a cerrar esas bocas de leones en el nombre de Jesús. Esa enfermedad va a ser sanada. Esa provisión va a venir en el nombre de Jesús. Esa familia, ese matrimonio va a ser restaurado en el nombre de Jesús. Vas a ver la promesa de Dios cumplida. Entonces, yo aprendo que los leones, espiritualmente hablando, no desaparecen siempre de inmediato. Pero cuando permanezco confiando en el Señor, Él termina silenciando aquello que quería destruirte. Él termina silenciando, callando bocas, retrocediendo el enemigo. Por un camino vinieron contra ti, mas por siete caminos huirán delante de ti en el nombre de Jesús. ¿Sabe? Los leones

Dile al enemigo, no conmigo, no te metas. Por eso todo el mensaje, uff, menos mal que no me rendí. ¿Qué hicieron ellos para no rendirse? Atravesar el fuego sin ser destruidos. Siempre en el mismo verso lo estamos desmenuzando. Dice, apagaron fuegos impetuosos. Apagaron fuegos impetuosos. Es todo lo que vimos en este verso, hermano. Mire, solamente que lo estamos desglosando. ¿Por qué? Porque el fuego representa a veces esas temporadas, esas estaciones, esos momentos donde siento que literalmente todo arde alrededor de mí. Todo se está quemando, Felipe. Mi casa, mi familia, mis hijos, la economía, mi vida espiritual se está quemando, se está echando a perder a pedazos. Momentos donde las ilusiones parecen consumirse, donde las promesas parecen terminarse, donde las pruebas son tan intensas, donde el dolor parece ser insoportable. ¿Sabe? Me recuerdo hablando acerca de este tema del fuego, de los tres jóvenes hebreos en el horno del fuego. Pero usted sabe que cuando ellos estaban dentro del horno de fuego, ese rey, ese Nabucodonosor dice, pero ¿por qué si yo metí a tres, por qué veo a cuatro ahora? Si yo metí a tres y el cuarto ¿de dónde salió? Lo que él no sabía es que Dios estaba con aquellos que habían permanecido. Lo que este hombre que estaba fuera del horno no sabía es que estos tres jóvenes tenían promesa de Dios, habían permanecido en medio del cautiverio, en medio de la dificultad. Aunque estés en el horno calentado siete veces, déjame decirte que Dios camina contigo, que Dios guarda tu vida, que Dios guarda tu entrada, tu salida, tu acostar y tu levantar, iglesia. Aunque estés pasando el horno de fuego, Dios está contigo. La enseñanza que vemos en esta palabra no es solamente que Dios pueda apagar fuego, es que Dios puede sostenerme cuando estoy atravesando literalmente el fuego espiritual en mi vida. Muchas veces pensé que esta situación me iba a destruir, pueden decir algunos. Puedo decir yo también. Muchas veces pensé que esto, pastor, me iba a dañar. Muchas veces pensé que esto iba a acabar. Pero menos mal que no me rendí. Menos mal que seguí adelante. Menos mal que a pesar de la crítica, de la adversidad que me señalaban, seguí adelante confiando y aquí estoy. No es mi mejor temporada, pero menos mal que no me rendí. Muchas veces pienso que

para aquellos que permanecen. No para siempre se trilla el grano, iglesia. Juntamente con la prueba hay una puerta de salida. ¿Sabe qué? El fuego no tiene la última palabra cuando Dios camina conmigo. Te lo vuelvo a decir, el fuego de la dificultad no tiene la última palabra cuando sabes que Dios camina contigo. Eso le pasó a los tres jóvenes hebreos. El fuego de Nabucodonosor.

al Señor con todo el corazón. Cuarto, ¿por qué no se rindieron estos héroes de la fe? Estas personas que habla la Biblia de Hebreos 11, porque encontraron fortaleza en medio de la debilidad. Estamos respondiendo a esa pregunta: ¿por qué no se rindieron? ¿Qué hicieron para no rendirse? Encontraron fortaleza en medio de debilidad. Verso 34, sacaron fuerza de debilidad. Humanamente eso es imposible. Es imposible. Cuando un jugador se lesiona en la cancha, a propósito del mundial, ¿verdad? ¿Qué hace el entrenador? Venga, pupito, te cambio. Cuando un tenista ya no puede más, Jannik Sinner, el número uno, Roland Garros, todos pensaban que iba a ganar. No estaba Carlos Alcaraz, perdón que le hable esto, pero me encanta el deporte. Perdió en segunda, tercera ronda. ¿Por qué? Porque estaba debilitado. No sacó fuerza de que era número uno del mundo. No. Pero cuando estamos en el Señor, por eso no es por vista, es por fe. No es por lo que veo, sino por lo que leo. En medio de tu debilidad te vas a hacer fuerte en el nombre de Jesús. En medio del cansancio vas a ser fuerte en el nombre de Jesús. Esta es una de las frases más poderosas y que me recuerdo todos los días. Porque la Biblia dice, no dice que nunca tuvieron debilidad. ¿Está diciendo eso la Biblia o no? Fueron grandes, nunca fueron débiles. ¿Dice eso de los personajes de Hebreos 11? No. Dice que tuvieron debilidades. Y si leemos los personajes en sus libros respectivos, vamos a vernos que tuvieron muchas debilidades. Lo que la Biblia aquí dice, que sacaron fuerza en medio de la debilidad. Y eso para mí cambia la perspectiva de ver el Evangelio. Porque los héroes de la fe se sintieron cansados. En algún momento sintieron temor. En algún momento sintieron dolor. No se va a cumplir la promesa. No voy a ver la promesa cumplida de Dios en mi vida. Se sintieron humanamente cansados. ¿La diferencia cuál fue? Que no se rindieron. Y en medio de esa debilidad agarraron fuerzas del Señor, se aferraron a la palabra y dijeron: de aquí no me mueve nadie. ¿Sabe? Saliendo un poco de los héroes de la fe, nuestro máximo héroe de la fe es Cristo Jesús. Porque Él dice en un momento: que pase de mí esta copa, pero que no se haga mi voluntad, sino la del Padre que está en los cielos. ¿Por qué Jesús dice: si fuera por mí, pasa de mí esta copa? Porque Él se sabía lo que iba a vivir en la cruz del Calvario, el peso del sufrimiento que venía, la copa de la ira del Padre por el pecado de la humanidad y por todos nosotros. Pero ¿qué hizo Jesús? Si fuera por mí, que pase esta copa, pero yo prefiero hacer tu voluntad. ¿Qué hizo Jesús? Siguió adelante. Entonces yo aprendo que la debilidad no es el problema. El problema es abandonar el camino cuando llega la debilidad. Cuando llegan cuando flaquean las fuerzas. Cuando no tienes ganas de orar, cuando no tienes ganas de congregarte, cuando no tienes ganas de servir al Señor, cuando no tienes ganas de apartarte, de sacar eso de tu vida, ahí es donde no debes abandonar. Por eso la Biblia dice: forzándolos a entrar. No necesito ser fuerte en todo tiempo, necesito seguir caminando cuando me siento débil, cuando me siento atrapado. Entonces, cuatro cosas que yo veo de por qué estas personas, y mire qué interesante, ¿por qué no dice en ese verso que leíamos a estos héroes de la fe? Si bien sabemos que son los héroes de la fe, pero me encanta cómo lo dice, a esas personas, porque también dentro de esas personas podemos estar nosotros, que conquistan, que tapan boca de leones, que ven promesas cumplidas. Pero ¿qué debemos hacer? Permanecer, tapar boca de leones, vencerlos, atravesar, sacar fuerzas en medio de debilidad. Entonces quiero cerrar esta primera etapa del mensaje, porque a simple vista parece un verso de conquistas, de milagros, de victorias,
Pero lo que yo veo aquí, que el verdadero milagro conquista victoria de Hebreos 11, no solamente fue lo que conquistaron reinos, vencieron enemigos o

hacia la iglesia. Veo hombres y mujeres que estamos enfrentando procesos, cosas, razones para abandonar, pero que decidimos diariamente a través de las decisiones morir a ellos, enfrentar, seguir quizás adelante en medio de las adversidades y permanecer. Veo el reflejo de este verso hacia la iglesia, que puede estar atravesando fuego, que puede estar enfrente de leones, que puede estar en la espera, pero mi Biblia dice que aunque la promesa tardare, ciertamente espérala, porque se va a cumplir. Quizás no has visto la promesa cumplida, quizás hay cosas que aún falta, pero espera, permanece en medio de la fe, espérala, porque tus ojos la van a ver. Entonces, quiero entrar a la segunda mitad de mi mensaje con esta siguiente pregunta. Vimos qué cosas hicieron estos héroes de la fe para no rendirse. Ahora la pregunta que yo me hago es: ¿qué cosas van a intentar hacerme rendir en medio del cumplimiento de la promesa? ¿Qué cosas de este mundo, qué cosas de mis malas decisiones van a intentar rendirme para no ver ciudades conquistadas, para no alcanzar promesas, para que el león me devore, para que el fuego me consuma? ¿Qué cosas debo identificar, ver, analizar, examinar, que van a intentar hacerme rendir? ¿Soy claro con lo que digo? ¿Te está sirviendo? Muy bien, entonces vamos a responder esta pregunta: ¿qué cosas van a intentar rendirme? Ya vimos qué cosas hicieron ellos para no rendirse. Ahora veamos qué cosas en este mundo me van a hacer rendirme. Ok, número uno, si estás tomando notas o apuntes, ¿qué cosas me van a hacer rendir? La demora de las promesas. La demora de las promesas. Y encuentro, este es mi primer principio de mi mensaje, en el libro de Hebreos, capítulo 6, verso 15. Y dice así la palabra de Dios: y habiendo esperado con paciencia, alcanzó la promesa. ¿Cómo alcanzó la promesa? Con paciencia, lo que tanto a veces nos falta en medio de una sociedad inmediata, instantánea, que todo queremos ahora, una sociedad microonda. Todo lo queremos para ya, para ayer. Entonces yo veo en este verso que muchas veces no me rindo porque Dios me dijo que no. Me rindo porque Dios tardó quizás un poco más de lo que yo esperaba. Y no es porque Dios sea malo con nosotros, que nos haga esperar. No, no, porque no son nuestros tiempos. Es el tiempo de Dios. Él ve algo que yo no estoy viendo. Él me está guardando de algo que yo no estoy viendo. Por eso es en el tiempo de Dios, y el tiempo de Dios es el perfecto. Pero muchas veces pierdo la paciencia y me rindo porque no veo lo que estoy esperando. ¿Qué hay de Abraham, que tuvo que esperar años para ver su Isaac? ¿Qué hay de José, que tuvo que esperar años para haber cumplido su sueño? ¿Qué hay de David, que tuvo que esperar años para ser restaurado, para que el arca volviera? Entonces el problema no es la promesa. El problema no es si la promesa es o no. El problema es el tiempo entre la promesa y el cumplimiento. En ese intervalo de tiempo muchos decaen, muchos se rinden, muchos abandonan. Si estás tomando apuntes, sería bueno que guardaras esto, porque la demora de Dios nunca significa el abandono de Dios. Que Dios se demore no significa que Él te dejó. Que Dios se tarde no significa que Él no pensó en ti. Que Dios se demore no significa que Dios te abandonó. Hoy el Espíritu Santo está recordándote esta palabra, que Él está contigo. Hay personas que quizás están a punto de rendirse, que llegaron este día como última instancia, porque quizás la promesa tardó más de lo que esperaba. Pero escucha bien, si Dios te habló, Él lo va a cumplir. Abraham esperó, José esperó, David esperó, y ninguno de ellos quedó avergonzado.

decisiones antes de tiempo. Vas a ver tu promesa, vas a ver tu casa salva. Tú y tu casa servirán al Señor. La demora no es rechazo, la espera no es abandono. Y yo no me voy a rendir. Voy a decir el día de mañana y los días que tengan que venir: menos mal que no me rendí, menos mal que no abandoné. Porque en medio de ese proceso cosas van a suceder, sanidad va a suceder, restauración, liberación, avivamiento de salvación. Enemigos, la demora de las promesas. ¿Por qué nos rendimos? Porque sentimos que se está demorando. Número dos, el cansancio en medio del proceso. Recuerda que estamos respondiendo a esta pregunta ahora: ¿qué cosas intentan hacerme rendir antes de ver el cumplimiento de las promesas de Dios? Dos, el cansancio del proceso. Y lo encuentro en mi Biblia, abra por favor en Gálatas capítulo 6 verso 9, esta carta a los Gálatas. Dice, wow, este verso es hermoso: no nos cansemos de hacer el bien, porque a su tiempo segaremos si no desmayamos, si no nos rendimos, si no abandonamos. ¿Sabe? Hay personas que no abandonan por rebeldía. ¿Sabe por qué abandonan? Porque están cansadas. ¿Y por qué viene el cansancio? Porque hay una desconexión de Dios. Hay una canción hermosa, ¿verdad?, de la hermana Ingrid Rosario: cúbreme con tu amor, rodea, tómame cerca, quiero estar. Y al esperar tendré y me levantaré como las águilas por el poder de tu amor. Si estás cansado, recibe nuevas fuerzas en el nombre de Jesús. Si tu vida espiritual está cansada, recibe fuerzas en el nombre de Jesús. Quizás estás cansado de luchar, quizás estás cansado de esperar, quizás estás cansado de intentarlo una y otra vez. Ya me cansé de intentarlo, pastor. Lo intento y fallo, lo intento y me voy peor. Retrocedo uno y siento que avanzo 10 para atrás. El cansancio espiritual te debilita al punto de que te rindas, al punto de que no veas las promesas, al punto de no alcanzar ciudades como estos héroes de la fe. Sabe, el enemigo sabe que no puede destruirme, pero sí sabe algo: que puede cansarme, que puede agotarme. El enemigo de nuestras almas no es creativo. Si ya te hizo caer una vez, siempre va a intentar por lo mismo. Y eso te va a cansar, y eso te va a debilitar. Pero hoy, en el nombre de Jesús, hablo la palabra del Señor: pero los que esperan en Jehová caminarán y no se cansarán, correrán y no se fatigarán, volarán y no se cansarán. Iglesia, recibe nueva fuerza.

Señor sobre tu casa. Obra, papá, ya soqueterere, kenderere. Siento la presencia del Señor. Él está aquí, Él está aquí, Él está aquí, iglesia. Toda decisión de fidelidad produce una cosecha. Cada oración, cada servicio, cada acto de obediencia, cada sacrificio, nada queda sin recompensa delante de Dios. Felipe, aunque esté cansado, quizás aquí hay personas que están pensando en abandonar. Personas que se cansaron, dejaron de tener fe, dejaron de desarrollar su ministerio, el don, la gracia que Dios había dado. ¿Por qué? Porque llevaba demasiado tiempo luchando, batallando, peleando. Pero Dios te está hablando esta tarde a través de este mensaje, que cada oración que hiciste, que cada lágrima que derramaste, que cada vez que serviste y nadie te vio, cada vez que obedeciste cuando era fácil abandonar, cada vez que hiciste todas estas cosas en silencio, no quedó en nada, sino quedó registrada en el cielo. No confundas el silencio con la cosecha. Quizás que hoy día no ves, vas a ver la promesa cumplida, vas a ver tú en tus ojos lo que el Señor tiene para tu vida. Él no se olvida de cada cosa que hiciste por el Señor. No te rindas ahora. No te rindas ahora. Porque si el enemigo no logró destruirte del todo, tampoco logrará detener la cosecha que Dios ya te determinó para tu vida. Levante sus manos en alto, por favor, y declare conmigo: no voy a desmayar. No voy a abandonar. No voy a soltar lo que Dios me prometió, porque mi permanencia de hoy, porque mi permanencia de hoy será la cosecha de mañana. Vuelvo a decirlo, mi permanencia de hoy va a ser la cosecha de mañana. Dígalo fuerte: no voy a abandonar la fuerza de Cristo sobre mi vida, en el nombre de Jesús. Amén, amén y amén. ¡Ey! Número 3. Estamos respondiendo a esta pregunta: ¿qué cosas va a hacer el enemigo a este mundo para que te rindas? ¿Me estoy dando a entender? ¿Soy claro con lo que digo? ¿Te está sirviendo? Las voces que me dicen que me detenga, que me pare. ¿Dónde encuentro este mi tercer principio? En los evangelios, libro de Marcos, capítulo 10, verso 48, dice: y muchos le reprendían para que callase. ¿De quién está hablando aquí? De un ciego llamado Bartimeo. ¿Cómo gritaba el ciego? Hijo, ten misericordia de mí. Hijo de David, ten misericordia de mí. Hijo de David, ten misericordia. ¿Y qué hacía la multitud? Shh, cállen al ciego. Cállenlo. ¿Sabe? Este hombre, el ciego Bartimeo, no solamente enfrentó ceguera, tiene una enfermedad. Él quería ser sanado. Pero ¿sabe lo que también enfrentó este hombre? Personas que querían detener lo que Dios quería hacer con él. Cállenlo. ¿Estás loco, brother? ¿Perdiste tu tiempo en ir a la iglesia? ¿Te están robando? Todos mienten. Disfruta la vida. Sálete un poco, desmárcate. Quieren detener lo que Dios quiere hacer con tu vida. No creas. No creas en los 5 ministerios. No creas en las profecías. No creas en los dones. Te quieren hacer detener. Porque siempre van a haber voces que te van a decir: no vale la pena. Siempre van a haber voces que van a decir: no sigas, déjalo. Nunca cambiará. ¿Y por qué digo esto?
Porque la fe aprende a escuchar más la voz de Dios que la opinión de la gente. Por eso este ciego Bartimeo no se callaba, porque tenía una fe de que Dios podía salir a tu encuentro. Que nadie silencie tu voz.

como un grano de mostaza va a hacer mover montañas. Pero te van a hacer querer callar. Hipócrita, vas a la iglesia. No te compro, no te creo. Tú vas a la iglesia. Y tú, siendo que viviste todo esto, vas a la iglesia. Y traen culpa a tu corazón. Silencia esas voces. Y que sea más grande la voz de Cristo que te dice: te compré, te restauré, te redimí a precio de sangre, pagué un alto precio por tu vida. Aunque todos digan lo contrario, yo digo otra cosa, porque quité todo documento.

cruz del Calvario, iglesia. Las voces equivocadas producen rendición, pero la voz de Dios produce perseverancia. Por eso es importante escuchar la voz de Dios. Por eso es importante que puedas congregarte, que te plantes en una casa de Dios. Por eso es importante que leas la palabra de Dios. Por eso es importante que le pidas al Espíritu Santo que te hable audiblemente. Felipe, Dios habla audiblemente. Habla audiblemente y es hermosa su voz. Es fuerte, pero también es suave, como un silbido apacible. Una voz del Espíritu Santo audiblemente en mi oído derecho cambió mi vida a mis 13 años. Y ya no amaba lo que mi papá predicaba, sino que comencé a amar al Dios que le hablaba a mi papá. Me enamoré de la palabra, me enamoré de la Biblia, me enamoré del servicio, me enamoré de andar limpiando. Si usted me ve aquí en la semana, ando haciendo cosas, a veces agarro la escoba porque digo, ah, bueno, ahora soy pastor. No, porque amo servir, amo involucrarme en la casa del Señor, amo, porque lo mejor que encontré en mi vida se llama Cristo Jesús, porque una vez Él me habló, Él habló mi oído derecho y cambió mi vida. Y así lo puedo hacer contigo esta tarde, que te hable a tu corazón, te hable a tu vida y cambie tu realidad. Oh, brava, vaya, so que terere, maya, so te rama. Número cuarto, las heridas y decepciones. Las heridas y decepciones. Heridas y decepciones, cuarto. ¿Dónde encuentro este cuarto principio? Segunda de Timoteo, capítulo 4, verso 10. Porque Demas me ha desamparado, amando este mundo. Porque Demas me ha desamparado. ¿Quién está hablando aquí? ¿Quién? El apóstol Pablo. Porque Demas me ha desamparado, amando este mundo. ¿Sabe? A veces no me hiere el mundo. Lamentablemente, a veces donde recibo más heridas es en el núcleo cercano. El otro día leí una frase que me gustaba, me golpeaba el corazón. Porque somos el ejército de Dios. ¿Cuántos dicen que somos el ejército de Dios? Pero resulta que siendo ejército de Dios, a veces hay más batallas. Nos enfrentamos unos con otros. ¿Por qué? El que cree el de la otra cosa, de la esquina de allá, critica a la otra de allá. El de allá, el de acá, y el de acá al otro. Se supone que somos un ejército. A Pablo en esta circunstancia no lo dañó el mundo. ¿Sabe lo que lo dañó? Un hermano en la fe. Una traición. Una injusticia. Una decepción. Y eso hizo que te rendieras. Te rendiste. Una decepción matrimonial. Una decepción. Un fracaso. Y te rendiste. Te fuiste. Hoy Dios te está diciendo, hey, no me he ido. Hey, te dolió, yo sé. Yo también viví abandono. También me abandonaron en la cruz del Calvario. Pero también morí por eso. Y quiero darte una nueva oportunidad. Muchas personas dejan su asignación porque permiten que una herida resulta más que gobierne sus decisiones. Iglesia, las heridas deben sanar. Esas heridas abiertas deben ser sanadas. Pero no pueden decidir tu destino. Puede que estés enfrentando una herida, pero no pueden decidir si buscas o no buscas de Dios. Puedes estar atravesando una traición, pero no puedes decidir si te alejas de Cristo o si te acercas más a Cristo. No puedes decidir una injusticia, una decepción, decir, ah, bueno, me voy, abandono todo, abandono las promesas, dejo de creer. No. Puede que tengamos heridas, pero no pueden decidir tu destino. Hoy el Señor viene a sanar toda herida.
Oh, yo siento la presencia de Dios en este lugar. Alguien que esté creyendo esta palabra. Alguien que está, quizás hay, está alguien herido, alguien traicionado, alguien decepcionado, pero que todavía sigue creyéndole al Señor. Hay batallas que quizás vienen de afuera, pero hay otras batallas que están enfrentando, que han venido dentro del núcleo de tu hogar, aún dentro de la congregación. Personas de que amábamos, que respetábamos, a quienes confiábamos. Hay gente que no dejó de amar a Dios, dejó de caminar porque una herida comenzó a crecer más fuerte que la voz del Señor. Una traición.

planes de bien, planes de misericordia, planes de un futuro bueno. No permitas que esa herida temporal haga abandonar el propósito eterno que fue pagada en la cruz del Calvario. No entregues tu futuro por esa herida. No entregues tus días por esa decepción que te lastimó. No le des a una decepción el propósito, el poder para cancelar la asignación que Dios tiene contigo. Número 5 y final, a ver si Jorgito me acompaña. Número 5 y final. Perder de vista a Cristo. ¿Por qué me rindo? Porque perdemos la vista en el Señor. Perder de vista a Cristo. ¿Por qué nos rendimos? Porque perdemos la vista en el Señor. ¿Dónde encuentro este mi principio? Hebreos capítulo 12, verso 2, y dice: puesto los ojos en Jesús. Puesto los ojos en Jesús. ¿Por qué la gente se rinde antes de alcanzar promesa, antes de conquistar ciudades, antes de ver cumplidas las promesas de Dios? Porque pierde de vista a Jesús. Y quizás esta debe ser una de las principales razones de por qué la gente se rinde. Porque dejó de mirar a Jesús. Comenzaste bien la carrera mirando a Jesús, pero como dice el apóstol, ustedes gálatas que corrían bien, insensatos, ¿quién los hechizó? ¿Qué fue lo que pasó? Dejaron de poner su mirada en Jesús. ¿Por qué Pedro se cayó caminando sobre las aguas? Porque dejó de poner su mirada en Jesús. Mientras estuvo mirando, salió de la barca caminando sobre las aguas, algo imposible para la lógica humana, miraba a Jesús. Pero una vez que dejó de mirar a Jesús, vino el miedo: estoy caminando sobre las aguas, y empezó a hundirse. ¿Por qué nos rendimos? ¿Por qué nos hundimos? Porque dejamos de poner nuestra mirada en Jesús. En medio de un mundo que hay pecado, dejamos de poner nuestra mirada en Jesús. En medio de tentaciones, dejamos de poner nuestra mirada en Jesús. En medio de heridas, de decepciones, de momentos álgidos, complicados, dejamos de poner nuestra mirada en Jesús. Hay una canción que dice, Jorgito,

ponen, no miren a Jesús porque ponen su mirada en el problema. No miras a Jesús porque pones tu mirada en la economía. Y pierdes la fe de dar a Dios lo primero porque dices, no, tengo que guardarme, tengo que cubrirme. Pierdes tu mirada de Jesús. Dejas de mirar a Jesús porque pones tu mirada en la crítica. Es que este TikToker dijo esto, es que me salió este video en YouTube, es que dijeron esto. Dejaste de ver a Jesús porque pusiste tu mirada en la crítica. Dejaste de ver a Jesús porque pusiste tu mirada en la adversidad. Pedro caminó sobre las aguas mientras veía a Jesús. Y se hundió cuando empezó a mirar las olas de esa tormenta. Porque cuando mis ojos dejan de mirar a Cristo, mis problemas parecen más grandes que mis promesas. Quiero que se ponga en pie, iglesia. Yo siento la presencia de Dios aquí. Habrá alguien que necesita volver a poner los ojos en Jesús. Que muchos no se rindieron cuando llegó el problema, sino que se rindieron cuando dejaron de mirar al Señor y comenzaron a mirar el problema más que los ojos de Jesús, que la voz de Jesús. Pedro caminó sobre el agua mientras sus ojos estaban puestos en el Maestro, en el Cordero, en Cristo. El milagro no estaba en que Jesús endureció las aguas. No, no, el milagro estaba en la dirección de su mirada, en la dirección de donde estaban sus ojos en medio de esa tormenta. Pero cuando el viento, el mar, las olas comienzan a verse en mi vida, comienzo a ver más eso, a atormentarme, comienzo a rendirme, comienzo a hundirme. Eso es lo que nos ocurre muchas veces a nosotros. Comenzamos bien, miramos a Jesús,

empieza a verse más grande aquellas promesas que el Señor tiene contigo. Pero hoy el Espíritu Santo nuevamente te está llamando a que levantes tu vista.

iglesia la sola que es Cristo Jesús. Menos mal que no me rendí. Menos mal que no me rendí. Menos mal que seguí creyendo en lo que tenemos que decir en unos días más, o en unos meses más, o en unos años más, cuando aquí hoy día tomaste una decisión de permanecer. Quiero orar por todos aquellos que quizás no han alcanzado aún promesas, que quizás aún no han conquistado promesas. Han visto algunas cosas, sí, gloria a Dios, porque siempre Dios se encarga, pero aún falta. Estás en ese fuego, estás intentando tapar bocas, pero no puedes. Estás atravesando valles de sombra de muerte, pero mi Biblia dice que aunque ande en valle de sombra y de muerte, no vamos a temer mal alguna, iglesia, porque Jehová está con nosotros, que su vara y

nosotros. Yo quiero orar por ti. Quiero que salgas de tu lugar. A todos aquellos que dicen: Señor, estoy pasando por este fuego, estoy pasando por este valle, necesito nuevas fuerzas, necesito que me hable, necesito poner mi mirada en ti.

a decir: te fortalezco en medio de la debilidad, te hago fuerte en medio de la debilidad. Vas a encontrar fortaleza en medio de esa debilidad. Vas a cruzar el fuego y no te vas a quemar. Vas a vencer a todos los que te intimidan. Vas a cerrar esas bocas de leones. Vas a aprender a permanecer. Mientras siguen pasando mis hermanos, vamos a adorar a Jesús. Ayúdame, ayúdame ahora a adorar. Cierra tus ojos donde tú estás. Así hay ancianos, líderes encargados de ministrar. Vamos a orar por el pueblo de Dios. Quedan menos de 5 minutos para terminar. Pero hoy este es el día donde son renovadas tus fuerzas. Menos mal que no me rendí. Menos mal que no sucumbí. Menos mal que no entregué. Menos mal que no tiré la toalla. Menos mal que seguí adelante. Porque si estás aquí es porque Jehová te ha fortalecido. Pero quizás estás en medio del fuego. Quizás estás en medio del proceso. Hoy el Señor te esconde.

Santo de Dios. Oh Espíritu Santo de Dios. Llena, llena, llena, llena, llena, llena, llena, llena. Más, más, más, más, más, más, más, más, más. Oh, brava, vaya, soquetere.

Jesús. Oro por tu pueblo, Señor, para que sean firmes sus convicciones, puedan permanecer en medio del fuego, en medio de leones, en medio de vientos tempestuosos espiritualmente hablando. Sea fortalecido tu pueblo. Menos mal que no me rendí, porque fuimos llamados a ser hombres y mujeres que a pesar de la adversidad no nos rendimos.

de Jesús. Amén, amén y amén. Dele un fuerte aplauso al Señor, iglesia. Puede ir volviendo a su lugar. Antes de finalizar, quiero llamar a los padres de Noah Efraín Camblor Vázquez, Sofía Victoria Sepúlveda Hidalgo, Valentina Paz Sepúlveda Hidalgo, Amelia Paz Vasconcelos Gacitúa, Paolo Emiliano Vasconcelos Gacitúa, Zoe Valentina Rodríguez Gudiño y Emma Miranda Rodríguez Gudiño. Quiero invitar a los padres de estos niños, estos bebés, que puedan pasar aquí adelante. Vamos a orar, vamos a dedicar y vamos a bendecir, a presentar estos niños al Señor. ¿Cuántos dicen amén a eso? Uno termina el servicio, esto es tan importante. A los papitos ya, ahí vienen, vayan, vengan subiendo los padres. Ahí vienen. Vamos a orar al Señor, a presentar y dedicar a estos niños. La Biblia dice que los hijos son como flecha en la aljaba del valiente. Lo que vamos a hacer es dedicar estas flechas al Señor para un día ser lanzadas en los distintos propósitos que Dios tiene con cada uno de ellos. ¿Están acá? Aquí van llegando, muy bien. Estos preciosos y bellos niños y niñas que presentamos al Señor. Amén, ahí vienen. Voy a invitar a que se pueda poner en pie, iglesia. Vamos a orar, a dedicar. Usted sabe que cada uno de los padres que dedica a sus hijos al Señor, hay una enseñanza, una charla, donde les enseñamos como iglesia la importancia de la presencia del Señor, de los padres, de la enseñanza de la palabra. Y cada uno de ellos fueron enseñados en lo que significa dedicar, presentar los niños al Señor. Vamos a orar. ¿Falta alguien? ¿No? ¿Los demás? Tenemos a Emma, Emma Miranda, ahí están. A Zoe Valentina Rodríguez, ahí está la Zoe. Paolo, ahí está el Paolo. Amelia, la Amelia. Valentina, la Vale. Sofía, la Sofi. Y el Noah, ahí está el Noah. Un caballero el Noah. Dan ganas de tener otro más, pero con dos ya me quedé. Vamos a orar al Señor. Extienda sus manos hacia aquí adelante. Padres, vamos a dedicar sus hijos al Señor. Si se los vamos a entregar al Señor, qué mejor que entregarlo al Señor, ¿verdad? La Biblia dice, si ustedes siendo malos padres saben dar buenas dádivas, ¿cuánto más Padre que está en los cielos? Entonces lo que vamos a hacer es decir, Señor, este hermoso pequeño te pertenece. La Vale, no, la te pertenece, Amelia te pertenece, son del Señor. Extienda sus manos hacia acá, iglesia. Padre, bendecimos y dedicamos a estos preciosos bebés, preciosos bebés, Señor, que estos bellos ojos, Señor, así Él te pueda mirar siempre, que pueda contemplar tu hermosura, Señor, y nunca desviarse, apartarse del precioso Evangelio de Jesús. Señor, que puedan crecer en gracia, en entendimiento, en sabiduría delante de Dios y delante de los hombres. Señor, los dedicamos, las dedicamos, las apartamos para el Señor. Los dedicamos, Señor, conforme a tu palabra, que son flechas en la aljaba del valiente. Sí, en la aljaba del valiente. Vas a ser un hombre de Dios, vas a ser una mujer de Dios, una mujer llena de la presencia de Dios, una adoradora, Déboras que se levantan con cánticos que hacen despertar valientes. Los bendecimos en el nombre de Jesús. Gracias, Señor, por todo lo que tú vas a hacer. Los dedicamos y los atamos al altar de Cristo.
en el nombre de Jesús a estos preciosos hijos del Señor. Padre, oramos por los padres de cada uno de estos niños, para que puedan, Señor, saber guiar con tu palabra, saber guiar, Señor, porque es tu palabra, instruye al niño en su camino, y aunque fuere viejo no se apartará de él. Dale sabiduría, dale paciencia, Señor, dale conocimiento, dale amor, renueva sus fuerzas en el nombre poderoso de Jesús. Dedicados y presentados al Señor. Denle un fuerte aplauso al Señor.

Levante su manito en alto. Que el Señor te bendiga y el Señor te guarde. Que Él haga resplandecer su rostro sobre ti, tenga de ti misericordia y ponga en ti paz. Iglesia, afuera están entregando los tratados para la cruzada. Y recuerde que el próximo domingo tenemos el culto a las 10 y a las 5, exclusivamente por nuestros cierres de los 21 días. Nos vemos, iglesia. Que Dios le bendiga.

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tiene planes de bienestar, de darnos un futuro y una esperanza. Maravilloso es nuestro Dios. Él no está lejos de ti.

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mano derecha del que estaba sentado en el trono, un libro escrito por dentro y por fuera, sellado con 7 sellos. Y vi un ángel fuerte que pregonaba a gran voz: ¿quién es digno de abrir el libro y desatar sus sellos? Y ninguno, ni en el cielo, ni en la tierra, ni debajo de la tierra, podría abrir el libro ni aún mirarlo. Y lloraba yo mucho, porque no se había hallado a ninguno digno de abrir el libro, ni leerlo, ni mirarlo. Y uno de los ancianos me dijo: no llores, he aquí.

Y cuando hubo tomado el libro, los cuatro seres vivientes y los 24 ancianos se postraron delante del Cordero. Todos tenían arpas y copas de oro llenas de incienso, que son las oraciones de los santos, y cantaban un cántico nuevo diciendo: digno eres de tomar el libro y de abrir sus sellos, porque fuiste inmolado y con tu

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Me habla el apóstol Juan. En una isla de Patmos le fue abierta su visión y su revelación. Habla de eso y dice: después de esto miré, y algo pasó en el cielo que parecía voces de una inmensa multitud que gritaba.

arrojas tu corona, como los 24 ancianos, hacia el trono de gloria. ¿Por qué será que siempre que se genera un tiempo, una atmósfera de adoración, nuestro corazón debe ser enfocado a entregarle nuestras coronas? Cada vez que entregas tu corona, el Padre te la devuelve para tú volver a entregarla, para que Él vuelva a devolverte, para tú volver a entregársela. Y esta es una relación amorosa, eterna, es un romance eterno. Yo por eso quiero invitarte a través de este sonido angelical. Papá, aleluya, aquí en la tierra. Aleluya en la tierra. Aleluya en la tierra.

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corazón. Y pone fuerte esto en mi corazón. Si hay algo que las tinieblas te han robado, pero me dice el Espíritu Santo, no pienses en lo material, porque de lo material, dice el Señor, me encargo yo de que mi misericordia te persiga, de que mi provisión te alcance. Pero cuando el enemigo te ha quitado algo material, ve más en lo profundo, dice el Espíritu Santo. Mira más en lo profundo. Quiso robar tu paz, quiso robar un momento con tu familia, quizás por una enfermedad o una dificultad que te quitó un tiempo importante con tu familia y fuiste privado de algo a través de algo que el enemigo quiso quitarte. Este es el tiempo, dice el Espíritu Santo. Este es el tiempo. Este es el tiempo, dice el Espíritu Santo. Este es el tiempo, dice el Espíritu Santo. Este es el tiempo, dice el Espíritu Santo, de la restitución. Este es el tiempo de que tu adversario pague y será devuelto todo lo que ha sido quitado. Y esto no es de este último tiempo, dice el Espíritu Santo, es de toda tu vida. Y si alguien cree que esto es muy grande, no está entendiendo nada, parece. Si alguien cree que esto es demasiado, aún no estás entendiendo. Y el Espíritu Santo me dice, ¿habrá algo imposible que yo no pueda hacer? El Señor me muestra muchas cosas, familias que han sido atacadas con enfermedad. El Señor me muestra hijos que fueron deshonrados. Y eso trajo mucho dolor a tu corazón. Hijos que no se guardaron. Pero el Espíritu Santo me dice, yo vengo a restituir. Yo vengo a restituir porque no dejo nada a medias. Yo no dejo nada a medias. La mesa está puesta, dice el Señor. La mesa está puesta, dice el Señor. La

nombre de Jesús, en el nombre de Jesús. ¡Oh!

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0: 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Bienvenidos.
1: ¿Y tú?
2: Muy bien, gracias.
1: Qué bueno. Oye, sí, bueno, aquí estamos en una nueva transmisión de nuestra iglesia, ¿no es cierto?, Centro Cristiano Internacional. Y bueno, saludamos, un gran abrazo, un afectuoso saludo, muchas bendiciones a toda la iglesia de Cristo.
2: Amén.
1: A toda la iglesia de Cristo, a todos quienes llegan a esta transmisión desde muchos lugares del mundo, desde Europa, desde América, por supuesto nuestro país, Chile. Recibe un gran abrazo de toda la iglesia, de nuestro equipo, del equipo que está detrás de cámara, de todos los saludamos, los bendecimos. Y bueno, tenemos muchas opciones para que usted pueda estar conectado, ¿no es cierto? Nuestro canal de YouTube, por Facebook, el canal de Señal Abierta acá en Santiago.
2: La radio,
1: en Inicia Radio, ¿no es cierto?, 90.1, el canal de Señal Abierta 15.3, el canal de YouTube Centro Cristiano Internacional. Así que bienvenido a esta nueva transmisión de tu iglesia, el Centro Cristiano Internacional.
2: Así es, y también los invitamos, mi hermano, porque nosotros tenemos las redes sociales.
1: Sí.
2: Y nuestras redes sociales en Instagram, donde siempre usted va a poder ver las actividades, lo que nos programamos, lo que estamos haciendo, para que esté atento. Entonces, búsquenos en Instagram, ccint.cl, y allí va a encontrar toda la información y todos los avisos de lo que hacemos aquí en la iglesia.
1: Sí, sí, Instagram es muy importante, diría que es la red social más contingente. Por ahí están los avisos, por ahí está todo el contenido que se sube, ¿no es cierto?, desde los cultos. Lo puedes encontrar ahí, y también está, por supuesto, la página de la iglesia, la página oficial, también puede acceder a ella, ahí encuentra ya todo más profundizado también. Así que no hay excusa para estar conectados, para estar atentos a todo lo que ocurre en nuestra casa, ¿no es cierto? Y referente a eso, también estamos viviendo nuestros 21 días de ayuno y oración.
2: Sí, seguimos y continuamos con un corazón deseoso de recibir lo que el Señor está impartiendo, porque es muy hermoso el tema. ¿Cuál es el tema que estamos haciendo en los 21 días?
1: Restaurando el altar.
2: El altar. Así es.
1: Sí.
2: Tenemos que restaurar el altar. Hay muchos lugares o en las casas también donde el Señor nos está llamando a activarnos, a llenarnos del fuego de su Espíritu Santo, a recibir mucho más. Ahí ve en pantalla nuestra hermosa invitación de parte de la iglesia para que usted pueda ser parte. Hay muchas personas que nos ven, José, inclusive desde hospitales, centros penitenciarios, personas que nos ven desde sus trabajos, desde sus hogares, desde lejos, cerca. Igualmente seguimos siendo la misma iglesia, el mismo cuerpo, así que lo invitamos a ser parte.
1: Así es, el cuerpo de Cristo. Oye, quizás hay alguien que no sabe realmente en qué consisten los 21 días.
2: Así es.
1: Entonces,
2: coméntanos.
1: Solo es a modo de resumen, porque obviamente involucra hartas cosas, pero en el fondo es apartar intencionalmente, ¿no es cierto?, este tiempo de 21 días para hacer ayuno y oración. Y cada semana ha tenido un enfoque especial y distinto. Y bueno, ya estamos terminando la segunda y viene la última semana.
2: Así es.
1: Que hay, si usted no ha sido parte, no importa, si no se ha podido apartar, no ha podido conectarse tanto a las actividades, ok, no pasa nada. Disfrute y aproveche esta última semana que queda, porque sí, Dios está haciendo cosas grandes y usted también puede ser parte de todo. Así que la invitación está abierta una vez más. Y con relación a eso, hay algunas actividades presenciales que se han estado haciendo, como por ejemplo
2: los cuartos de oración.
1: Los cuartos de oración los martes a las 10 de la mañana, así como martes y jueves a las 10 de la mañana y martes y jueves en la tarde a las 19:30 horas.
2: Sí. Lo invitamos a que usted pueda venir aquí a la iglesia. Es un lugar especial, un lugar muy íntimo, un lugar donde estamos con los hermanos, oramos, escuchamos la palabra. Y ahí lo invitamos. Si usted tiene ese tiempito, acérquese a la iglesia. Y si no, también puede verlo a través de YouTube. Muy importante. Y ahí usted puede estar conectado. Esta semana estuvimos muy conectados con la palabra de Nehemías. El apóstol nos invitó a leer el libro de Nehemías para conectarnos con lo que el Señor hace tan hermosamente, que es la reconstrucción.
1: Sí, amén, amén. Ese ha sido uno de los enfoques que ha tenido esta semana, ¿no es cierto? Ya conoceremos lo que viene para la semana siguiente.
2: Así es.
1: Pero lo bueno es que son 21 días intencionales, pero después seguimos. O sea, esto tiene un foco más claro. Pero si, por ejemplo, estudiamos Nehemías ahora, no es solo para estos 21 días,
2: no,
1: sino que es para toda nuestra vida, para ser edificados y para poder estar unidos, conectados a lo que pasa en la casa, ¿no es cierto? Y obviamente principalmente con el Señor.
2: Es que todo tiene una razón de ser, Josecito, porque por ejemplo, según psicológicamente, dentro de hacer las cosas continuamente 21 días, exacto, se crea un hábito.
1: Se crea un hábito, es verdad, es verdad.
2: Entonces lo que el Señor nos manda hacer es que seamos intencionales, constantes durante estos 21 días para que después usted pueda permanecer.
1: Exacto, exactamente. Ese es un muy buen dato, Roxy. También están, siguen estando, porque siempre han estado, pero obviamente es parte de los 21 días también, nuestra oración de la mañana, los mismos martes y jueves a las 6 de la mañana.
2: Sí.
1: El apóstol, es algo que el apóstol disfruta mucho, siempre cuando él
2: le
1: habla de la oración
2: mucho,
1: de la mañana.
2: Sí. Lo disfruta.
1: Sí, lo disfruta y él cuenta, ¿no es cierto?, que de repente están ahí en el auto, en el transporte público, yendo al trabajo, pero están conectados, otro desde su casa. Muchas, muchas circunstancias, pero lo importante es que todos coincidamos en tener esa intención del corazón,
2: sí,
1: de buscar al Señor. Ese es el enfoque y obviamente restaurar el altar.
2: Sí, así que lo animamos a que usted, si se levanta tempranito, si es una persona madrugadora, conéctese a los cuartos de oración. Puede hacerlo a través de YouTube, puede hacerlo a través de la plataforma de Zoom y reciba palabra del Señor, porque como siempre dice un amigo que tengo enfrente, Cristo viene pronto.
1: Amén.
2: Así que
1: amén.
2: Prepárese para recibir todo lo que el Señor tiene preparado y para que podamos ver al Señor cara a cara. Yo creo que esa es la recompensa más grande.
1: Sí, sí. Y bueno, Roxy, también nos queda, ¿no es cierto?, todo este mes, el resto del mes por delante. Y hay algunas actividades importantes con relación a eso, para quienes son de casa, ¿no es cierto?
2: Sí.
1: Para quienes también quizás no son de casa, pero siguen también nuestras transmisiones. Viene una reunión importante, que sería la reunión de matrimonios.
2: Así es.
1: Eso es el 20 de junio a las 10 de la mañana, una instancia donde podemos estar junto a nuestro pastor, nuestra pastora, siendo edificados en este espacio tan importante que es el matrimonio, ¿no es cierto?, por ende la familia. Así que están todos más que invitados,
2: sí,
1: a poder ser edificados desde ese lugar, desde esta reunión, donde obviamente es más focalizado, es más cercano, es más, nos conocemos, ¿no es cierto?, con otros matrimonios, uh-huh, compartimos. Es una instancia muy linda que no se puede perder tampoco. Va a estar la transmisión para que la pueda disfrutar, así que sí, tampoco hay excusa.
2: No, lo importante es hacer comunidad. Y yo creo que los matrimonios necesitan ser fortalecidos, conocer, como tú dices, José, otros matrimonios, contar sus historias, hacer grupos, salir juntos y es una bendición poder hacerlo. Así que si usted está viendo esto, amada esposa, invite a su esposo. Y si usted está viendo eso, amado esposo, invite a su esposa y vengan a la casa del Señor en esta reunión increíble.
1: Sí, sí. Bueno, nosotros tuvimos nuestro culto en la mañana, ¿no es cierto? Dos cultos, sí, hermosos. Nuestro pastor Felipe estuvo entregándonos la palabra.
2: Amén.
1: Y ahora, ya dentro de unos próximos minutos, partimos el culto de la tarde, el culto de las 5 de la tarde. Así que si usted está aquí, es de la casa, por alguna razón se quedó allí, nosotros le hacemos la siguiente invitación. Venga, venga.
2: Sí.
1: ¿Por qué? Porque, mire, a veces ponemos excusas que son eso, excusas, que no son razones reales para no llegar a la casa. Pero si usted está aquí, es parte de esta familia, venga, acérquese al templo, sea parte de lo que significa, ¿no es cierto?, la comunión de los santos. Nosotros hacemos todo para poder trasladarle para allá lo que pasa acá. Pero si usted tiene la opción, la oportunidad y puede venir, hágalo.
2: Venga.
1: Hágalo. Aquí va a estar el cuerpo de Cristo, la palabra.
2: Amén.
1: Nos enseña, ¿no es cierto?,
2: sí,
1: de la comunión de los santos, de congregarnos y ser parte del cuerpo de Cristo así, de esa manera.
2: Así es. Y estamos viendo en pantalla también algo muy importante, José,
1: sí,
2: y es que todo tiene una razón de ser y todo lo hacemos con un propósito. Y el propósito de los 21 días es precisamente llevar esta palabra del Señor a aquellos que los necesitan. Y tenemos un llamado grande por parte de Cristo y es evangelizar, llegar a las casas de otras personas, a los corazones de otras personas. Y yo quiero preparar su corazón para que usted en este tiempo tenga su lista, como nos dice el apóstol, de la lista de las personas que usted quiere invitar a Por Amor a Ti.
1: Sí, sí. Dentro de ese marco también, bueno, está
2: el evangelismo.
1: El cierre de todo esto, que es el 27,
2: sí,
1: que es en la cruzada evangelística,
2: así
1: ¿no es cierto?,
2: es.
1: Por Amor a Ti. Que es la idea, en el fondo, traer a alguien.
2: Invite a alguien.
1: Traer a alguien, invitar,
2: sí,
1: a alguien que pueda recibir al Señor en su corazón, que
2: así
1: pueda
2: es.
1: Hacer su vida, ¿no es cierto?, transformada.
2: Transformada.
1: Así como lo ha sido con cada uno de nosotros. eso tan lindo que hemos recibido, su gracia, su amor,
2: amén,
1: también poder extenderlo en esa mano abierta para alguien más.
2: Amén.
1: Esa es la idea, es un evento especial evangelístico, una cruzada evangelística que usted puede ser parte trayendo, ¿no es cierto?, a esa parte de la familia que quizás
2: sí,
1: que bien lo necesita pero no quiere venir.
2: Sí.
1: El Señor está haciendo grandes cosas, el Espíritu Santo es quien convence, así que importante, 27 de junio, ¿no es cierto?, por amor a ti, no callaré.
2: Sí, y de la misma forma, porque tenemos un corazón de llevar la palabra del Señor, está el evangelismo masivo. Y ahí en pantalla usted puede ver todas las fechas que se han preparado para ir a ciertos lugares y llevar la palabra del Señor. Si usted tiene un corazón que arde por Jesús y quiere hablarle a otros de Jesús, por favor, participe de estas instancias, prepare su corazón, lleve la palabra porque hay muchos que los necesitan. Incluso te quiero contar algo, yo hace un tiempo invité a una persona acá a la iglesia, ella vino y vino como dos veces y hoy me escribe temprano, como a las 8, y me dice, Roxana, ¿me puedes mandar la dirección de la iglesia? Pero yo no vi el mensaje a tiempo, pero cuando le respondo me dice, ya estoy aquí.
1: Ah, qué lindo.
2: Y vino sola, y yo le dije, ¿fuiste sola? Y me dijo, sí, fui sola. Y qué lindo, porque ella escuchó el llamado del Señor, vino, y si usted en este tiempo también ha venido varias veces y el Señor le ha estado inquietando su corazón de venir nuevamente, por favor, atiende ese llamado, atiende el llamado del Señor, escuche lo que le está diciendo y venga, venga, porque hay tantas cosas que Dios ha preparado para ti, hay un propósito grande para ti, un crecimiento que el Señor quiere entregarte también, y esa es la invitación.
1: Sí, qué lindo, Roxy, lo que nos cuentas, porque en realidad ese es el corazón que sí, todos debemos tener, en realidad ese es el corazón que debemos anhelar. Ese querer, ese deseo, ese anhelo,
2: amén,
1: de poder estar con el Señor.
2: De escuchar el llamado.
1: De escuchar la palabra, de responder a ese llamado. Yo sé que, y bien lo sabemos, nosotros vivimos no una religión, sino que una relación viva, sí, íntima con el Señor. Y esa relación se disfruta en la casa y sí, también acá. Pero ambas cosas son necesarias, ambas cosas se necesitan para crecer verdaderamente, ¿no es cierto?, en esta estatura a la cual el Señor nos quiere llevar, que es simplemente bendecirnos, avanzar, crecer,
2: amén,
1: ser transformados. Así que ya.
2: Bueno, nuestro querido director, que te mando un saludo, Benjamín, nos está diciendo que estamos por comenzar nuestra querida reunión. Siga conectado, porque es la última del domingo. Le enviamos un abrazo porque hay palabra fresca para ti. Que el Señor te bendiga mucho.
1: Así es, sí, sí, ya nos estamos despidiendo.
2: Sí,
1: nos quedan
2: un abrazo.
1: Un par de segundos más, pero lo dejamos con lo importante, el plato central, ¿no es cierto? Que es la palabra del Señor, la bendición, su presencia.
2: Amén.
1: Ahí en tu casa. Así que el Señor los bendiga, un gran abrazo. Los saludamos desde tu iglesia, el Centro Cristiano Internacional.
2: Lugar donde tenemos nuevos
1: comienzos. Chao. Chao, chao.
2: Chao.
3: Buenas tardes. Amados hermanos, que el Señor le bendiga en este día hermoso donde el Señor nos convoca para adorar y exaltar su nombre. Amén.
2: Amén.
3: Para eso hemos venido, para adorar el nombre del Señor.

del Señor en el libro de Eclesiastés que para todo hay un tiempo, ¿cierto? Tiempo para reír, tiempo para llorar. Y este es el tiempo que hemos apartado para exaltar al Señor.

que le quiero invitar que usted disponga su vida, disponga todo su ser a exaltar al Señor. Las preocupaciones Él las sabe, las necesidades Él las sabe. Y dice la palabra del Señor que a sus hijos nada les falta. ¿Usted se considera hijo de Dios? ¿Hija de Dios? Amén. Por lo tanto, descansamos en Él. Descansamos en sus promesas, descansamos en su palabra, descansamos en lo que Él es, en el Dios fuerte, en el Dios grande y en el Dios poderoso.

tú has sido tan bueno. Tan bueno, Señor. Que en medio de nuestras debilidades, en medio de nuestras faltas, Señor, tú te engrandeces. Dice la palabra del Señor, diga el débil, fuerte soy. Y hoy vamos a declarar, diga el débil, fuerte soy.

final. Él es nuestro amigo, Él es nuestra paz. Él es la roca fuerte. Él es el escudo alrededor nuestro. Él es nuestra gloria y el que levanta nuestra cabeza.

Y hoy llegamos hasta tu presencia, Señor, para adorarte y para exaltarte y para declarar lo que tú eres, Señor. Dice la palabra del Señor en el Salmo 145: te exaltaré, mi Dios, oh Rey, y bendeciré tu nombre eternamente y para siempre. Cada día te bendeciré y alabaré.

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en medio nuestro. Te bendecimos, te bendecimos. Habemos corazones, Señor, dispuestos, disponibles para escuchar tu voz. Hoy día, Señor, habemos corazones que necesitamos un direccionamiento. Necesitamos una palabra para que saber qué hacer mañana. Te rogamos, Espíritu Santo, que nos hables hoy. Gracias, Padre. Gracias, Hijo. Y gracias, Espíritu Santo. Alguien que diga amén. No dan ganas de salir, hermano, de allí. No sé si le pasa lo mismo. La presencia de Dios es dulce. La presencia de Dios es preciosa. Nos tenemos que acostumbrar a esa presencia, hermano. Todavía no se siente. No le he dicho que se siente, por mal. No, quédese allí donde está. La presencia de Dios es preciosa. Y nos tenemos que acostumbrar. Porque ¿sabe qué? ¿Sabe? ¿Le puedo decir algo? Tome asiento, no hay problema. Me soplaron que hay una eternidad preparada para usted. Ahí nomás el amén que me dio. Me soplaron por ahí atrás que hay una eternidad en la presencia de Dios preparada para ti. Por lo tanto, te tienes que acostumbrar a esto. Te tienes que acostumbrar a la presencia gloriosa del Señor, porque es allí donde nuestro corazón es transformado. Alguien que me diga amén. Gloria a Dios. Damos gracias al Señor por el privilegio de estar en casa. ¿Sí? Dos aménes. Gloria a Dios por el privilegio de estar aquí, listos y dispuestos para escuchar la palabra de Dios. Damos gracias al Señor por los recursos que ha puesto en nuestras manos. Bendecimos a quienes se han conectado a través de las redes sociales, del canal de televisión, de la radio también. Los bendecimos y esperamos que este tiempo sea un tiempo de bendición y de edificación para ti. Bien, hay alguien aquí que, bueno, yo sé que hay uno al menos. Alguien que vino por primera vez. El Señor me dio el privilegio de conversar ahí afuera con él, que se llama Jorge. ¿Dónde está? ¿Está por allí? Allá está. Jorge, Dios te bendiga. Así como Jorge, ¿hay alguien más que haya venido aquí por primera vez, que nos haya querido acompañar? ¿Nos puede levantar la mano? Alguien que haya venido por allá. Dios les bendiga. Gracias por acompañarnos aquí también. El Señor les bendiga. El Señor tenga una palabra para ustedes. ¿A dónde más? Aquí también, el Señor les bendiga. De verdad, muchas gracias. Nos sentimos honrados con la presencia de las visitas. Y tenemos una forma de saludarles. Mire, escuche. ¿Lo alcanza a escuchar? No es que tengan frío, porque el frío ya pasó. Todo el Centro Cristiano Internacional les dice a ustedes que han venido por primera vez, con mucha, pero con mucha alegría, bienvenidos a la casa de nuestro Dios. Gloria a Dios. Si estás cerca de aquella persona que ha venido por primera vez, párese, sea buen anfitrión, vaya a saludarlo, dígale: Dios te bendiga, qué bueno que estás aquí, porque esta es tu casa. Así se lo dije a Jorge hace un rato atrás. Si tú no tienes un lugar para congregarte, puedes hacer de esta tu casa. Pero si has venido de visita, bendecimos tu vida y enviamos saludos a tu pastor, y esperamos que el Señor les revuelque en bendiciones. La iglesia me dice amén aquí. Gloria a Dios, amén. Amén. Como dice nuestro pastor Felipe, esta es una iglesia en movimiento. Y tenemos avisos. El primero: mañana, día lunes, 20 horas, discipulado online. La semana pasada estuvimos en discipulado presencial. ¿Alguien estuvo acá? Gloria a Dios, sí. Ok, mañana no venga, porque no le vamos a abrir.
¿ok? Pero sí conéctese a la clase, porque su profesor va a estar esperando que usted le abra la puerta para entrar a tomar once con usted, ¿sí? 20 horas discipulado online. Luego el martes y el jueves tenemos aposento alto, que es la oración de la mañana, la oración de las 6 de la mañana, martes y jueves. Un tiempo de búsqueda de la presencia de Dios a través de la oración. Recuerde que se puede conectar a través de Zoom y también a través de las redes sociales, a través de YouTube e incluso a través de la radio y la televisión. Bien, hay canales suficientes para que usted pueda tener este tiempo al cual hemos sido convocados de manera especial estas 3 semanas, pero también ese tiempo que usted puede seguir utilizando para buscar la presencia de Dios. Luego en la tarde, estos mismos días, martes y jueves, en la mañana, 10 de la mañana y 19:30 horas, en la sala de oración que está al lado de cafetería, están los cuartos de oración presencial llamados Restaurando el Altar. También es un tiempo para que usted pueda venir acá y unirse a algunos hermanos que se juntan con un solo objetivo, hermanos: buscar la presencia de Dios. Porque eso es lo que nos mueve aquí. Eso es lo que nos mueve. No nos mueve solamente reunirnos y vernos, nos mueve la presencia de Dios. Que esa presencia gloriosa pueda afectar tanto nuestra vida que nuestro corazón cambie y por lo tanto nuestra conducta allá afuera también cambie. Alguien que me diga amén aquí. Así es que buscamos presencia de Dios y hay instancias diversas para que usted pueda concretarlo. Reunión general miércoles 17 a las 19:30 horas. Y el próximo domingo tenemos algo un poquitito distinto en cuanto a los horarios. Usted sabe que es horario de reunión como hoy día 9, 12 y 17. Pues el próximo domingo 21 terminamos nuestros 21 días de ayuno y oración. Vamos a hacerlo con 2 reuniones nada más. Anótelo, porque de nuevo no les vamos a abrir la puerta temprano. En la primera reunión es a las 10 de la mañana. De alguna manera, la reunión de las 9 de la mañana y las 12 las hacemos una sola. Nos reunimos a las 10 y el culto de las 5 se mantiene. ¿Sí? ¿Comprendida la información? Para que no vaya a estar después diciendo que le dieron mal la información. Bien. Escuela de Intercesión el jueves 18 a las 19:30 horas en el Salón Sion. Y luego nos saltamos al sábado 20 de junio. Y ya comenzamos a esas alturas a salir de junio, hermanos. No falta nada para el 18. Nada, nada. Sábado 20 de junio, 10 de la mañana, aquí está la reunión de matrimonios titulada ¿Qué está creciendo en nuestro jardín? Así que usted, si está casado o está en vías de casarse, o no está todavía casado pero quiere ordenarse, o si solo está en pareja, acérquese aquí, que va a recibir una palabra de orientación en base a su matrimonio. Me dice amén. Y por último, no, me quedan 2 puntos. La cruzada evangelística por amor a ti, que nuestro pastor ha estado informando desde el mes pasado, es el sábado 27 de junio a las 18:30 horas en el templo.

una invitación personal, una invitación que sí, puede que a lo mejor se le olvide en la casa y va a poder entrar igual, no se la van a pedir como entrada allí en la puerta. Pero recuerde que de esta manera hacemos sentir distinto a la persona que invitamos. Usted recuerde, tiene que venir. Está como bajo el volumen, parece. Recuerde que usted tiene que venir. ¿Se acuerda que la semana pasada nuestro pastor dijo? Aquí hay que mostrarle el fuego a la gente, a los invitados. ¿Pero quién es el encargado de hacer el fuego? Nosotros. Nosotros. Así que no se olvide de que el día 27, sábado 27, a las 18:30 horas, nos reunimos aquí para la Cruzada Evangelística por Amor a Ti. Y desde ya, 11 de julio, vamos a estar realizando bautismos. Sabemos que el día 27 de junio, en la Cruzada por Amor a Ti, va a haber mucho resultado, mucha cosecha. Muchos van a venir a los pies de Cristo y luego les vamos a dar la oportunidad a la semana o la subsiguiente de entrar a las aguas. ¿Sí? Todo el paquete está armado, hermano, para meter a gente en el reino. Alguien que me diga amén aquí. Esa es la tarea de la iglesia. Es una de ellas, meter a gente en el reino. Y para eso está programado todo esto. ¿Alguien que me diga amén? Vamos a ofrendar ahora. Mis hermanos, mientras se preparan. El día de ayer tuve la oportunidad de acompañar a los hermanos de Cuna Profética, a quienes los invitaron a predicar y a compartir el tiempo de adoración en San Felipe. Y el pastor me dio el privilegio allí de ministrar la ofrenda. Y el Señor me llevó a dejar dos conceptos en el corazón de la congregación. Y hoy día quiero dejarlos en su corazón. ¿Me permite? ¿Me permite? Dos conceptos. Para ofrendar, tenemos que tener amor y tenemos que tener fe. ¿Sí? Porque de tal manera amó Dios al mundo, dice Juan 3:16, que ha dado a su Hijo unigénito para que todo aquel que en Él cree no se pierda, mas tenga vida eterna. El Padre, como amó, lo decíamos ayer, dio. ¿Alguien ama al Señor aquí? ¿Sí? Si usted lo ama, tiene la oportunidad de dar. Y la otra es fe. En Hebreos 4 dice: por la fe Abel ofreció un más excelente sacrificio que su hermano. Lo decíamos ayer, los dos comían la misma comida, los dos vivían en la misma casa, quizás compartían pieza, hermano, pero había una diferencia entre las ofrendas que ellos iban a entregar. Sí, hay una diferencia en la ofrenda vegetal que Caín llevó versus la ofrenda animal que Abel le entregó. Pero Hebreos 11 dice: por la fe Abel ofreció un más excelente sacrificio que Caín. Entonces necesitamos amor para dar, pero también necesitamos tener fe para que esa ofrenda que llegue aquí, hermanos, no sea solo plata. Porque la plata no es semilla, la ofrenda sí lo es. Entonces, cuando usted venga aquí, póngase de pie. Cuando usted venga aquí a entregar su ofrenda, venga diciéndole al Señor: Señor, yo te amo. Y como te amo, traigo esta ofrenda. Señor, y yo creo en ti, yo tengo fe. Y quiero hacer una diferencia entre traer un poco de recursos frente a la posibilidad de dar una ofrenda que incluso afecta generaciones. Porque la ofrenda que tú vas a entregar, si le pones amor y le pones fe, afecta tus generaciones. Cierra tus ojos y dile al Señor: Señor, yo me presento ante ti. Sigamos adorando al Señor, hermanos. Sigamos adorando al Señor. Señor, yo me presento ante ti.

0: ofrendé mi voz, ofrendé mi cuerpo, ofrendé hoy día mi vida, pero ahora traigo, Señor, lo que tengo. Te ofrendé lo que soy en la adoración, pero ahora te ofrendo lo que tengo. Porque, Señor, entiendo que todo lo que yo tengo me lo has dado tú. Y vengo con agradecimiento, vengo con un corazón agradecido, vengo con un corazón lleno de amor y también con un corazón lleno de fe. Padre, en el nombre de Jesús, hoy día te ruego, Señor, que bendigas a cada hermano, Señor, que se ha dispuesto a entregar una ofrenda. Siempre lo vamos a decir, no es obligación, porque esto está afecto al amor que cada uno de nosotros tenemos por ti. Como te amamos, Señor, venimos y te damos. Pero también, Señor, entendemos que le tenemos que poner fe a este recurso, a esta semilla que tenemos en la mano. Hoy día, Señor, yo te ruego que bendigas a cada uno de acuerdo a la fe con la que hoy día vienen. Gracias, Padre, gracias, Hijo, y gracias, Espíritu Santo. Amén y amén. Puede pasar adelante. Traiga su ofrenda con gozo.
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0: Vamos a comentar y a comenzar el tiempo de la palabra y cuando uno se para aquí, primero da gracias al Señor por el privilegio. Privilegio que a través de nuestros pastores tenemos al ser designados para compartir la palabra. Y cuando uno se para aquí para poder compartirle algo, hermanos, uno siempre tiene la responsabilidad, la tarea de pedirle al Señor que nos dé una palabra. Hace como un mes atrás, más o menos, el Señor me regaló el privilegio de compartir una palabra con usted. Bien, que está en las redes. Mis hermanos de video le pusieron el año del deleite al título, y el título era en realidad Edén, el primer deleite. Y en ese minuto, ya cuando compartí la palabra, dejé pasada la bala para el otro tema. pero no se lo voy a compartir ahora. ¿Sabe por qué? Porque pasó esto. Entramos en un tiempo, hermanos, de búsqueda de la presencia de Dios. Entramos en un tiempo de, ya lo decíamos, de oración, y se han dado diversas instancias para buscar el rostro del Señor. Tiempos de ayuno. ¿Cuántos han ayunado? ¿Sabe para qué? Oye, poquitos, ¿ah? De nuevo, levánteme bien la mano, en serio. ¿Cuántos han ayunado? Ok. ¿Sabe para qué sirve el ayuno? Delante conversaba con mi hijo de eso. La adoración sirve para fomentar la intimidad. ¿Sí? ¿Está de acuerdo conmigo? Perfecto. ¿El ayuno para qué sirve? Para enseñarnos algo que nos cuesta, que es el dominio propio. La adoración es parte del fruto. Fruto de labios que confiesan el nombre. Ahí está la alabanza y la adoración. Fruto del Espíritu. Y el dominio propio también es fruto del Espíritu. Pero se aprende. ¿Y cómo se aprende? Con el ayuno. Pero bueno, esa se la di gratis, hermano. Hoy día estamos en tiempos de búsqueda del Señor. Y esta semana en particular, el tiempo de esta semana se llamó Restaurando el altar. Y ahí abajito, no sé si alcanza a leerlo, me voy a mover. Dice que el texto base es Primera de Reyes 18:30 y dice: Elías dijo a todo el pueblo: acercaos a mí, y todo el pueblo se acercó a él. Entonces se puso a restaurar el altar del Señor que había sido demolido. Entonces le dije al Señor: Señor, entonces el hablar del deleite, la segunda parte, ¿lo dejo por otro día? Sí, me dijo. Porque ahora tengo que hablarles de restaurar el altar. Y ¿sabe qué? Busqué otro título y no se me ocurrió ninguno, hermano. Entonces lo dejamos así, tal cual. Esta semana que estamos terminando, que se llamaba Restaurando el altar, la vamos a terminar entendiendo cuál es la tarea que cada uno de nosotros tiene. ¿Sí? ¿Me dice amén? ¿Me acompaña a revisar? ¿Sí? Ok. Esta es una foto que les tomamos a Elías cuando estaba poniendo las piedras. ¿Sí? Aquí puse el versículo base, Primera de Reyes capítulo 18, verso 30. En la versión 60, que es la que más manejamos, dice: entonces Elías dijo a todo el pueblo: acercaos a mí, y todo el pueblo se le acercó. Y él arregló el altar de Jehová que estaba arruinado. Y Primera de Reyes 18:30, el mismo versículo, pero en otra versión que muy probablemente usted tiene, la NTV, Nueva Traducción Viviente. ¿Alguien la tiene aquí? Una, dos, tres, cuatro, son varios. Gloria a Dios. Dice: entonces Elías llamó a la gente: vengan acá. Así que todos se juntaron a su alrededor mientras él reparaba el altar del Señor que estaba derrumbado. Acompáñenme a orar. Padre, gracias. Gracias por esta palabra, gracias por este tiempo, gracias por lo que nos has permitido hacer hasta aquí, en este momento. Ahora, Señor, nuestro corazón está dispuesto a que una palabra sea sembrada en el corazón. Hay, Señor, pueblo aquí disponible para que tú le hables a través de tu Espíritu Santo. Y yo te ruego, Señor, que me ayudes. Yo te ruego, Padre amado, que tú seas hablando y no yo. Yo voy a menguar, Señor, para que sea tu voz la que resuene en el corazón de mis hermanos. Gracias, Padre, en el nombre de Jesús. Amén, amén y amén. Estas dos versiones tienen cierto problema. Hermano Freddy está diciendo que la Biblia... No estoy diciendo nada, hermanos. Estoy diciendo, sí, que aquí hay se deja algo como en el aire. Porque dice que el altar estaba arruinado, o que el altar estaba derrumbado, como que si solo el tiempo hubiera pasado sobre el altar. Porque hay ocasiones en que las edificaciones, o una plaza, no tengo idea, o una cancha se deteriora con el paso del tiempo. Y estas dos versiones no explican algo que sí explica un par más. La Biblia de las Américas dice que había sido derribado. La Castilian dice que había sido, y ese era el versículo que estaba en la imagen anterior, había sido demolido. Cuando la versión 60 y la traducción viviente dicen que estaba, es como que nadie lo hizo. No, el tiempo, el clima pudiera haber afectado. Pero las otras versiones nos ayudan a entender que hubo una mano, que alguien metió mano en esto. ¿Me va entendiendo la diferencia? Sí, los cuatro hermanos. ¿Y los demás también? Ok, ya, perfecto. ¿Por qué? Porque en ese tiempo estábamos en una situación. Estaba el pueblo de Israel, no nosotros. Ninguno estaba ahí, ¿no? No, perfecto. Estaba el pueblo de Israel en una situación muy compleja. Para contextualizar dónde Elías va a restaurar el altar, tenemos que ir a darnos cuenta de qué es lo que pasaba. Elías aparece en el capítulo 17, si usted se fija, de Primera de Reyes. Antes del 17 no aparece Elías por ningún lado. Recién aparece en el 17, verso 1. Y Elías tisbita, así como que estaba medio tapado y de repente aparece. Pero el contexto de ese tiempo era esto. ¿Sabe? Mire, hoy día tenemos herramientas, hermanos, que son de mucha ayuda. Le dije a la guía, porque a veces uno también le habla a la guía como que si fuera una persona, ¿sí? O me pasa a mí nomás, ¿no? Sí. ¿Sabes qué? Le dije, ¿qué te imaginas tú? Le dije, y es una guía, pues, hermano. ¿Qué te imaginas tú si yo te digo lugares altos? ¿Tú me puedes hacer una imagen cuando yo te hablo de lugares altos según la Biblia? Y me arrojó esta imagen. Yo no le hablé, hermanos, de los utensilios, no le dije nada, solo hazme una imagen de los lugares altos. Y me arrojó esto. ¿Y qué se puede rescatar aquí? Yo no sé. Permítame ver. Aleluya, ahí sí. Hizo a gente arrodillada en un lugar alto, con un altar encendido. Y hasta, hermanos, la IA hizo esto: un pilar. Porque en ese tiempo, hermanos, en el momento en que aparece Elías, la situación moral y sobre todo la situación espiritual del pueblo de Dios era de total y absoluta decadencia. Total y absoluta decadencia. Entregados totalmente, hermanos, a la idolatría. Por eso, algo que el Señor me dijo aquí cuando estábamos terminando de adorar: solo a Él vamos a adorar. Porque nos vamos a dar cuenta que el pueblo de Israel en ese tiempo era un idólatra recalcitrante, hermanos. Y resulta que habían un par de pasajes que nos dejaban claro cuál era la instrucción que el Señor tenía con el pueblo. Éxodo 23:24, versión de las Américas, dice: no adorarás sus dioses, ni los servirás, ni harás lo que ellos hacen, sino que los derribarás totalmente y harás pedazos, dice aquí, sus pilares sagrados. ¿Se recuerda el pilar que me mostró la IA? Así era un altar. Así era un lugar alto. Un lugar de idolatría. Éxodo capítulo 23, los inicios del pueblo. Recuérdele que en el capítulo 20 de Éxodo, el Señor le entrega los 10 mandamientos a Moisés. De eso, de ese momento estamos hablando. En ese momento ya el Señor le había dicho que tenía que destruir los altares y los pilares sagrados. Pero luego aparece Jueces 6:25, a la altura del tiempo en donde aparece Gedeón, que eso pasaron entre Moisés de Éxodo 23 y Jueces 6:25, más de 200 años. ¿Y qué le dijo el Señor a Gedeón? Derriba el altar, lo destacado nada más, que tu padre levantó a Baal, y corta el poste dedicado a la diosa Sera que está junto al altar. Porque había una adoración totalmente mezclada, hermanos. Totalmente mezclada. Reyes que hacían, dice la Biblia, lo malo delante de los ojos de Dios, uno tras otro. Y el pueblo estaba sumido en ese culto liderado por los reyes. Usted puede leer el capítulo 16 de Primera de Reyes. Zimri, Omri, Asa, todos hacían lo malo delante de Dios. Todos. El peor de todos hasta ese momento, Acab, que hizo lo malo delante del Señor, casándose con Jezabel. ¿Por ahí le suenan los nombres? Sí, perfecto. Pero el pueblo no hizo caso, hermanos. Porfa, esto es historia del pueblo de Israel, y como hemos ido aprendiendo, el Señor le habla a Pedro para que lo entienda Juan. El Señor hace que el pueblo de Israel haya pasado algunas situaciones para que nosotros hoy día, la iglesia, la entendamos y no cometamos los mismos errores. ¿Me dice amén? Entonces, ellos no derribaron los altares. Los lugares altos no los derribaron, pero el altar del Señor sí. Estaba derribado. Lo leímos en Primera de Reyes 18:30. Estaba arruinado. ¿Se acuerda que lo recién lo leímos, no? Usted está tomando nota, ¿cierto? Veo a todos tomando nota aquí. ¿Sí? Perfecto. El altar estaba arruinado. De nuevo, Primera de Reyes 18:30. Estaba arruinado, viene del hebreo harás, harás, que significa tirar hacia abajo en pedazos. Significa romper, significa destruir. Significa asolar, significa derribar. El diccionario bíblico Swanson dice que significa derribar una estructura o masa con fuerza o violencia. ¿Qué queremos ver con esto? ¿Sacar el limpio? Que el altar de Dios, alguien lo derribó. No fue el tiempo el que lo arruinó. Hubo una mano negra. ¿Quién fue esa mano negra? Ya lo decíamos, el pueblo de Israel. A ese que se le había dicho, derriba los altares de Acera, derriba los pilares sagrados, derriba los altares a Baal, derribó el único altar que no tenían que derribar. Primera de Reyes 19:10, un par de capítulos adelante, dice: él respondió, Elías, versión 60, he sentido un vivo celo por Jehová Dios de los ejércitos, porque los hijos de Israel han dejado tu pacto, y lo destaqué, han derribado tus altares. ¡Qué calaña de pueblo, hermano! El pueblo elegido por Dios, el pueblo que el Señor se preocupó de guardar en el desierto, le ponía una nube en el día para que no se asolearan, y en la noche les ponía una nube, una columna de fuego para que se calentaran y se iluminaran, porque el desierto en la noche es muy frío. Pero ese pueblo se olvidó de las bendiciones. y derribó a sabiendas, a propósito, el altar del Señor. Ahora mire, fíjese, 1 Reyes 19:10, al ladito derecho puse la nueva versión purificada porque me llamó la atención. Dice: tus alturas han derribado. De alguna manera hay una congruencia, se hacen iguales los altares y las alturas. Cuando usted adora aquí, levanta un altar. Y los de acá también. Cuando usted adora, levanta un altar. Y cuando usted adora, levanta un altar, camina en las alturas. Por eso le decía, hermano, acostúmbrese por favor a la presencia de Dios. Acostúmbrese a armar altar. Porque eso es andar en las alturas. Habacuc capítulo 3 verso 19 dice: y en mis alturas me hace andar. ¿Lo puede buscar? Habacuc capítulo 3 verso 19. Yo lo tengo acá. Versión 60: Jehová el Señor es mi fortaleza, decía Habacuc, el cual hace mis pies como ciervas y en mis alturas me hace andar. De alguna manera Habacuc estaba familiarizado con las alturas. Por eso les decía: mis alturas. Pregunta, iglesia, ¿tú tienes alturas? ¿Estás construyendo alturas? Porque si no estás construyéndolas, es el tiempo de reconstruirlas. Y por eso el Señor te manda esta palabra. ¿Sí? ¿Me dice amén? Entonces, de alguna manera, el diagnóstico estructural era que había una demolición del altar. No le mostré algo. Lo mostré, pero no lo puse ahí. Ese altar que estaba arruinado, que alguien había asolado, que había alguien destruido, que alguien había demolido, Elías lo arregló, dice la versión 60. Y eso es remendar, eso es curar, eso es médico, eso es sanar. Entonces te preguntaba si tenías alturas, si tienes altares. Si no los tienes, hermano, es el tiempo de que sanes esa área. Es el tiempo de que restaures tu intimidad, tu comunión con el Señor. Es el tiempo de que hoy día llegue el momento en que tú digas: ok, voy a parar todo y me voy a poner a reconstruir el altar. ¿Para qué? Para que tú tengas tus alturas. Porque tú tienes que tener alturas. Mira, pégale un codacito al del lado porque puede estar durmiendo. Tú tienes que tener alturas. Tú tienes que tener altar. Sí, cuando cada vez que venimos acá a la iglesia tenemos un tiempo de altar y de adoración. Tu altar, tu altura, ¿está sana? Esa es la pregunta. Eso es lo que quiero hoy día, de parte del Señor, venir a poner en tu corazón e inquietarte de que tengas tú, propicies tú, tu propia altura. ¿Sí? ¿Me dices amén? Ok. Entonces, ¿qué hizo Elías? Ayer le contaba que tuve el privilegio de compartir el tiempo de ofrendas en San Felipe. Y luego escuché una palabra hermosa, hermano. Aquí está mi hermano Felipe allá. Dios te bendiga, Felipe. ¿Sabe? El título del tema era antes del fuego, el agua. Glorioso, hermano. ¿Por qué el Señor no me dio ese tema a mí? Decía yo. Antes del fuego, el agua. Porque cuando hablamos de Elías que restaura el altar, inmediatamente se nos va la cabeza a pensar en el fuego glorioso que cayó. ¿O no? Porque fue una una demostración de glorioso poder de parte de Dios. Momento en el cual Elías, con esa demostración de que era siervo, tuvo la autoridad para cortarles el pescuezo a 850 profetas falsos. 450 de Baal y 400 de Acera. Nos vamos al fuego que cayó del cielo. E incluso, hermanos, cometemos un error. Yo le debo decir, yo lo he cometido. Y digo que Elías hizo descender fuego del cielo. ¿Cuántos han dicho eso? Usted no va, hermano Freddy. No fue Elías, fue Dios. Pero Elías tenía algo que hacer antes. Entonces, antes del fuego, predicó mi hermano Felipe, se lo compartía yo, el agua. Pero el Señor me dijo, pero antes del agua, yo este tema lo tenía armado antes, Felipe, sí. Hay cosas que Elías hizo. No nos vayamos a ver el fuego que cayó si eso es mano del Señor. Pero Elías sí tuvo que ordenar algunas cosas. Elías tuvo que hacer un par de cosas para que al final el resultado fuera que cayó fuego del cielo. ¿Las vamos a ver? ¿Tiene tiempo? Gloria a Dios. ¿Hasta las 12? Ya, bajan siempre los amenes ahí. Lo primero, y le cuento otra cosa, que yo este tema lo tenía armado hace un par de semanas y hoy día vi un tema de mi hermana Luz Acevedo, que no sé si está, no está, parece. Que hermano querido, era casi igual. Alguno va a pensar que se lo copié, y no. Para que vea que el Señor está hablándonos lo mismo y que estamos todos alineados, porque esta es la palabra. Hay una sola palabra para esta casa en este tiempo, y es que ordenes y reconstruyas tu altar. Entonces, 1 Reyes 18:31, ya avanzamos un versículo. La Biblia textual, cuarta edición, dice: y Elías tomó 12 piedras conforme al número de las tribus de los hijos de Jacob. Lo primero que hizo Elías, hermano, y por alguna razón la Biblia lo deja claro, no fue edificar. Porque inmediatamente pensamos en que Elías se puso a edificar. Sí, pero primero tenía que tener la materia prima. Y la Biblia dice que tomó 12 piedras conforme al número de las tribus de los hijos de Jacob. Y cuando yo voy a ver el original, cuando el español dice tomó, en el hebreo es lakaj, que la verdad importa poco el hebreo en este caso, pero sí significa, mire, fíjese, aceptar. Lo destacado nomás, hermano. Admitir. Casar. Yo pensaba que se habían equivocado y que tenía que ser con Z. No, no, no, con S. Y me queda más claro cuando el diccionario Thayer dice: casarse, tomar mujer. Elías había elegido piedras y las había tomado. Y el verbo en el original es el mismo que se utiliza para tomar mujer. ¿Qué cosa nos muestra el Señor con esto? Que usted y yo, para comenzar este trabajo de reconstrucción del altar, tenemos que comprometernos con nuestra historia. Porque las 12 piedras representaban las tribus conforme al número de las tribus. Usted y yo, si queremos que el fuego arda al final, te tienes que comprometer con tu historia. Hermano Freddy, que usted no sabe lo que yo pasé. Lo más probable, hermano, que no. Pero es tu historia que el Señor te hizo pasar para conformarte un carácter. Y hay que aceptarlo, no tratar de renegar del pasado. No nos sirve renegar del pasado. Para construir el altar de nuevo, para sanarlo, arreglarlo, no sirve renegar del pasado. Hay que reconocerlo, porque es tuyo. Sí, hermano Freddy, es que no me gusta. Usted no sabe lo que pasó. El Señor sí, y permitió que lo pasaras. Debes hoy día aceptarlo, porque tu pasado no lo puedes endosar al que está al lado tuyo. Es tuyo. ¿Me vas comprendiendo? ¿Sí? Entonces la primera fase, reunir las piedras, es casarse con el pasado. Significa volver a las bases. Por algo digo, no, Elías no fue y hermano, no es que amontonó así unas piedras, no. Eligió y tomó 12 piedras que representaban su tribu. Entonces lo primero que tú tienes que hacer, hermano, es casarte con lo que fuiste, es comprometerte con lo que fuiste. Hay gente que quiere llegar a lo más alto de la sociedad para que se olvide su pasado de pobreza. Y eso no está bien. Todo lo contrario, debes agradecer cuando estés allá arriba, porque eso está bien, querer estar allá arriba. Pero ser allá arriba agradecido de lo que fuiste acá, porque te permite entender todo lo que el Señor ha hecho para que tú llegues a estar allá. No puedes rehuir de tu pasado. Por muy macabro y malo que haya sido, es tu pasado, es tu historia. El Señor la escribió contigo y algo quiere hacer el Señor con esa historia. Alguien que me diga amén aquí. Para edificar, no podemos desconocer nuestro pasado. Debemos casarnos con nuestra historia, con nuestros éxitos y nuestros fracasos, para que Dios inicie un nuevo trato, un nuevo tiempo, para un nuevo comienzo. ¿Alguien ha escuchado esa frase de los nuevos comienzos aquí? ¿No? Sí, parece que la escuchábamos un poco nosotros. Para un nuevo comienzo, lo primero es tomar las piedras. Para un nuevo comienzo debemos tomar, aceptar y reconocer absolutamente toda nuestra historia. Yo vengo de otro país, hermano Freddy. Salí arrancando de la miseria que había allá. Gloria a Dios si te hizo llegar aquí, hermano, porque el Señor tiene planes de bien para ti. Por eso te hizo salir de allá. Pero nunca reniegues de lo que el Señor hizo contigo en tu pasado, porque eso es tomar las piedras y casarse, responsabilizarse del pasado. Cuando tú tomas tu pasado de esta manera, significa que el Señor está sanando tu corazón. Cuando tú reniegas y te duele y lloras por tu pasado, es porque es una herida abierta. Y lo que el Señor quiere es que tú seas sanado en el nombre de Jesús. Eso es lo primero. Y luego de que tomó las piedras, sí, ahí vino el edificar. Ahí sí. Él edificó con algo en la mano. Tuvo que ir a buscar. Hermanos, Elías tuvo que ir a buscar a su pasado, alguna herramienta que le permitiera levantar el altar hoy día. Hoy día tú tienes que ir a buscar a tu pasado. Algo que hoy día el Señor va a utilizar para que levantes un altar y para que al final ese altar arda en el nombre de Jesús. Primera de Reyes 18:32, destaqué la palabra edificó. Luego de que tenía las piedras en sus manos, él edificó. Y edificó es construir. Edificó es construir literal y figurativamente. ¿Bien? Significa obra. El concepto baná significa restaurar, significa reparar. ¿Por qué? El altar que Elías levantó, hermanos, no lo levantó desde cero. Elías tuvo que levantar algo que estaba en cenizas. Por eso dice reparar, arregló. No es que antes no había altar, había un altar, pero estaba derribado. ¿Bien? Ahora, todos estos conceptos nos dan una sola idea: orden. Para edificar se necesita orden. Para levantar un altar, hermano, necesitas orden. Para que tú levantes ese altar que estaba a medias, el Señor te está diciendo: ordena tu casa. Debe estar en orden. ¿En orden en base a qué, hermanos? En base a la palabra de Dios. Es la palabra de Dios nuestra constitución, es la palabra de Dios nuestra guía, es la palabra de Dios la que nos muestra cómo hacerlo. Ahora, en la fase 2 está la estructura del orden. Nada se puede levantar, hermanos, si no hay orden. Nada, absolutamente. Si no hay orden, o si hay desorden, lo que tú quieras levantar tiene los días contados. Se requiere de orden. Entonces, si tú tienes aquel altar a medio derribar, anda al pasado a buscar piedras y reconstruye tu altar en orden. Elías no tomó las piedras para recordar errores, hermanos, o sacar costras, porque a veces hacemos eso con nuestras propias vidas. A veces vamos al pasado a sacar heridas, o a veces le recordamos el pasado al marido o a la esposa, y lo único que vamos a hacer es sacar costras para que la herida vuelva a estar viva. Elías fue al pasado a tomar las piedras no para recordar errores o sacar costras de una herida. Las tomó para ordenarlas, para que el fuego descienda. Y esto, si usted quiere anotar algo, anote esto de aquí. Para que el fuego descienda, la estructura interna debe estar alineada. Debe haber orden. ¿Cuántos quieren fuego? No, de nuevo. ¿Cuántos quieren fuego de Dios? No sumaron. No fue más fuerte, hermano, el amén. ¿Cuántos quieren fuego de Dios? Ay, sí. Dígale usted al que está al lado suyo: ayúdeme a predicar. Dígale: ordénate. Ordénate. No sea dulce para decírselo, diga así con un poquito de vehemencia, así: ordénate, hombre. Y a usted, al que le dijeron ordénate, pregúntele: ¿en qué? ¿En qué me tengo que ordenar? Respóndale usted: en un montón de cosas. No vamos a entrar en el detalle porque esto es para media hora, pero sí, tu casa tiene que estar en orden. En cada versículo allí
9: está explicitado Éxodo 27, 20 al 21, Éxodo 44, Levítico 24, 5 al 8, etc. Aparecen elementos que fueron puestos en orden y que nos enseñan que hay áreas de nuestra vida que deben ser ordenadas. Sáquenle una foto y estúdienlo en la casa. ¿Le parece? ¿Sí? Pero en serio, sí. ¿Cuántos se comprometen a estudiar esta imagen con esas palabras? Porque allí vas a encontrar áreas de tu vida, hermano, que tienes que ordenar. ¿Sí? A la una. A ver. Uno nomás. Entramos en uno. ¿Le parece? No, con una hermana nomás. No. Uno solo. El pan. El pan en Levítico capítulo 24, versos 5 al 8, dice que fue puesto en hilera, fue ordenado el pan de la proposición. Esto nos muestra que el pan tiene que estar en orden. Y yo se lo he dicho muchas veces desde aquí. Tu pan, lo que tú comes, tiene que estar en orden. Tienes que tener un lugar, una casa donde comas pan. No es TikTok la panadería. No es Instagram la panadería. Tienes que estar en orden en eso. Tienes que ordenar aquella fuente de pan para que tú recibas bendición. La primera, las lámparas, llevar luz y alumbrar el servicio. También las lámparas se ordenaban, según ese versículo. Tu caminar va a ser ordenado en la medida que tengas luz. Lámpara es a mis pies tu palabra y lumbrera mi camino. ¿Se fija? Ahí le di un par de tips, pero usted estúdielo en la casa para que tenga más puntos para sacarle más sustancia a la palabra. Entonces, lo primero que hizo Elías, ¿qué fue? De nuevo, tomar las piedras. Significa comprometerse con lo que fue. Lo segundo fue edificar. Y todavía nos vamos a quedar un ratito más en lo segundo. Porque Elías no edificó, hermanos, una casa. Elías no edificó un puente con lo útiles que son. Elías no edificó, no sé si la palabra está correcta, pero no hizo un camino con lo útil que es un camino, hermano. No edificó una bomba de agua. Edificó un altar. Primera Reyes 18:32, edificó con las piedras un altar, dice la versión 60. Altar, vamos a lo destacado para no demorarnos tanto. Es una construcción diseñada de distintas maneras para traer ofrendas y sacrificio. Ofrendas y sacrificio. Cuando se habla de altar, se habla de ofrendas y sacrificio. Cuando se habla de alturas, se habla de ofrendas y sacrificio. Y la RAE, la Real Academia Española de la Lengua, en el punto 5, hay cuatro más antes que no los puse por temas de espacio. Dice, dádiva o servicio, eso es ofrenda, en muestra de gratitud o amor. Por eso que cuando usted viene a entregar ofrenda aquí, lo debe hacer con amor. Y cuando usted viene a entregar una ofrenda, según esta palabra, usted está levantando un altar. ¿Estamos acostumbrados, hermanos, a levantar altar? ¿O de repente nos cuesta? Si nos cuesta, es una señal de que hay que restaurar algo. No nos vamos a echar a llorar, hermanos. Hay que restaurarlo. Hay que ir a tomar piedras y edificar. Pero, hermanos, no edificar cualquier cosa. Edificar un altar. Y la palabra del Señor es muy clara. En Efesios 4:11 dice que Él constituyó apóstoles, profetas, evangelistas, pastores y maestros para edificar. A veces le dejamos todo al Señor, y gloria a Dios, y todo viene de Él, pero hay cosas que usted y yo tenemos que hacer. Y esto que estamos viendo, tomar las piedras, edificar, y no edificar cualquier cosa, usted lo tiene que tomar en sus manos. Pero sabiendo y entendiendo que hay una estrategia, hay una estructura, hay un diseño que el Señor estableció en su palabra para que usted sea edificada y edificado. Para que la iglesia de Cristo sea edificada. El Señor lo dejó anotado, hermanos. Yo no sé si usted sabía, pero esta es una iglesia que cree en la vigencia de los 5 ministerios. No, el resto no lo sabía. Se lo digo. Creemos en la vigencia de los 5 ministerios. Apóstoles, profetas, evangelistas, pastores y maestros. ¿Sabe qué? Esa es la manera de parte de Dios de hacer iglesia. Fome tu amén, hermano. Esa es la manera que el Señor estableció en la Biblia para que entendiéramos que la manera de hacer iglesia es con estos 5 oficios. El tema de apostólico y profético no es un movimiento de moda, como algunos lo creen o lo quieren hacer creer. Es el diseño de Dios. Es la manera que Dios lo estableció. Y algunos dicen, no, pero es que eso ya pasó. ¿Qué dice la Biblia? Jesús dijo, el cielo y la tierra pasarán, pero sus palabras no pueden pasar. Y si no van a pasar las palabras de Dios, nadie puede borrar con el codo Efesios 4:11 y venir a decir que ya no están vigentes. Es la manera que el Señor estableció iglesia para que tú seas edificado. Para que tú logres edificar un altar, para que tú edifiques un altar de una manera correcta, el Señor estableció un diseño en la palabra. Alguien que me diga amén. Me tomé la molestia para poner este punto que ya algo había mencionado. Versión 60, 1 Reyes 18:32 dice, edificó con las piedras un altar. Pero 1 Reyes 18:32, la nueva traducción viviente, dice, y usó las piedras para reconstruir. Porque insisto, había altar antes y estaba derribado. Puede ser tu caso, puede ser tu situación, que tenías altar y hoy día no. El Señor tiene hoy día la oportunidad, te está dando la oportunidad hoy día de entender esta palabra para que reconstruyas tu altar. Ahora, cuando se habla de reconstruir un altar, hay dos personas en el Antiguo Testamento que hicieron esa tarea. Uno, Elías. Y el otro, un rey, hermanos, horrendo, parecido a Acab, Manasés. Manasés se adecuó a las costumbres abominables de los pueblos idólatras. Ahí está el versículo. Reedificó los lugares altos. El Señor había mandado a destruirlos, pero Manasés era un rey de Israel, hermanos. No era un rey pagano, era un rey del pueblo de Dios. Reedificó, fue en contra de la voluntad de Dios. Llevó a la idolatría a la casa del Señor. Metió la idolatría en el templo. Pasó a sus hijos por fuego. Ahí cada uno de esos puntos tiene su versículo. Se dio a la hechicería y a la adivinación. Hermanos, cada vez se fue metiendo más en un hoyo profundo. Llevó a la abominación a la casa de Dios. Hizo que el pueblo pecara aún peor que los pueblos paganos. pero, diga conmigo, pero, no, pero qué fome, hermano, pero, no, con ganas, pero, así, vehemente, porque es un pero grande. Segunda de Crónicas 33:16, versión de las Américas, dice: y reparó el altar del Señor. Y este no fue Elías, fue Manasés. Este es un diagrama de la ruina a la que llevó Manasés al pueblo. Fue una debacle hacia abajo. Fue un constante caer en un hoyo cada vez más profundo, en el que no solo cayó él, sino que llevó al pueblo a ello. Pero están algunos despiertos, hermano. Buena, me gusta. Llegó un punto de inflexión. Segunda de Crónicas 33:12, puse la versión contemporánea, Reina Valera contemporánea. Pero en su angustia oró al Señor su Dios. Este rey terrible, hermanos. En su angustia oró al Señor su Dios. ¿Alguien está pasando alguna angustia aquí? ¿No tienen cara de angustiados? Sí, hermano. Manasés en la angustia oró. Y ayer mi hermano Felipe me recordaba algo y me enseñaba algo, que Jesús en su angustia en el huerto de Getsemaní, ¿qué hizo? Oró. Los que me levantaron la mano tienen una tarea esta semana: orar. En medio de tu angustia ora, porque el Señor va a ver tu necesidad imperiosa y tu fe y tu clamor, y el Señor va a responder. Es lo que hizo con Manasés. Oró al Señor su Dios y se humilló totalmente en la presencia de Dios, del Dios de sus padres. Y cuando llegó al hoyo más profundo, reconoció, se humilló, se arrepintió y comenzó nuevamente la restauración, la sanidad, el Rafá de su altar. Es necesario, hermanos, que tengamos en cuenta que podemos sanar nuestro altar. Gloria a Dios. El Señor siempre va a dar oportunidades. Siempre va a dar oportunidades. Hoy día en la mañana nuestro pastor Felipe hablaba y nos enseñaba en el culto de las 9 de que el Señor venía a lavar las vestiduras, a limpiarte. De nuevo voy a sacar a mi hermano Felipe. Nos enseñó que antes del fuego el agua, porque nos quiere limpiar primero. Primero tiene que llegar un punto en que nos humillemos, nos arrepintamos y reconozcamos que necesitamos al Señor para restaurar nuestro altar. Alguien que me diga amén acá. Ahora, luego de tomar las piedras, edificó. No edificó cualquier cosa, edificó un altar. Pero hermanos, estaba lleno de altares. Usted los vio, lleno de lugares altos, lugares que no estaban dedicados al Señor. Entonces Elías, ¿alguien sabe qué significa Elías? Conversemos un poquito, hermano, mientras voy a tomar agua, mientras lo busca en Google. ¿Encontró? Significa: Jehová es Dios. El que era llamado Jehová es Dios sabía la necesidad, conocía la necesidad de que el pueblo tuviera altar. Elías, por esa razón, podemos rescatar de que Elías era un adorador. Porque el que reconoce que Jehová es Dios, ¿quién es? un adorador. Entonces, Elías entendió que no era llegar y construir cualquier cosa, sino un altar.

lugares altos, eso era idolatría activa. Pero también habían algunos que hicieron lo recto delante del Señor, pero no destruyeron los lugares altos. O sea, había gente que hacía altares paganos, hijos de Dios, reyes del pueblo de Dios. Había otro grupo que hizo lo recto del Señor, delante del Señor, pero no derribaron los altares, no derribaron los lugares altos. Y hubo un par de excepciones a la regla, que derribaron los altares paganos y restauraron el altar a Jehová. Estos reyes, Ezequías y Josías, se sumaron al trabajo profético de Elías de levantar de nuevo el altar. Pregunta, iglesia: ¿cuál de estos tres grupos eres tú? ¿Cuál de estos tres grupos? Porque hay veces que no estamos en idolatría activa. A veces nos conformamos que estamos haciendo lo recto delante de Dios, y gloria al Señor por lo recto que estás haciendo delante de Él. Pero no quitas los lugares altos. Tienes un Dios, iglesia, que tiene un pensamiento: es todo o nada. Tan absoluto, hermano Fred. Así es Dios. La Biblia dice que Jesús decía: el que conmigo no está, no, perdón, el que está conmigo, estamos ok, pero si no está conmigo, está en contra mía. El que no recoge conmigo, desparramaba. Era así, era blanco, era negro. Tu Dios es así, es blanco o negro. Nosotros nos ponemos plomos. Dios quiera que seamos este grupo, hermanos. Estos son reyes, y aquí entre medio aparecen los hijos de Israel. Pero Ezequías y Josías fueron excepciones junto con Elías. Aquí hay mucho más para hablar, pero lo vamos a dejar ahí. Y tercero, luego de ir a buscar piedras y de tomar piedras de acuerdo a su historia, se puso a edificar. Eso fue trabajo en orden. Y no se edificó cualquier cosa, sino un altar. Y no fue cualquier altar, fue un altar al nombre de Jehová. Él, dice ahí la Biblia, cavó una zanja. Sí, hermano Freddy, allí es donde se metieron ¿cómo se llamaban estos? Las vasijas con agua. Sí, efectivamente. Pero eso lo hizo otro grupo de gente. Él dijo: traigan agua. Entonces aquí no estamos yendo solamente a lo que él hizo. Tomó piedras, edificó e hizo zanja. Cavó o hizo. De nuevo nos vamos a ir solo a lo destacado. Significa moldear. Significa hacer, construir, crear, fabricar, formar, instituir, labrar, medir, preparar, ordenar. Hermanos, Elías no hizo un hoyo, hizo algo ordenado. Construyó una zanja, no llegó e hizo un hoyo a tontas y a locas. Lo hizo en orden, lo hizo sabiendo que allí había una clave. Eso era cavó. Y zanja, fíjese en esto, hermano. Zanja no es solamente una canaleta donde pasa agua. Eso sí lo muestran efectivamente los diccionarios. Pero aquí dice: vendaje o yeso como colocado sobre una herida. Dice: curación eficaz. El diccionario bíblico Tyer dice: curación de la carne nueva y la piel que se forma sobre la herida. Vendaje, encalado,
para

la curación de una herida. Cuando Elías estaba excavando la zanja, que ya le vuelvo a decir, no estaba haciendo un hoyo con una pala, estaba haciéndolo en orden, midiendo, construyendo, labrando. Lo estaba haciendo, y espiritualmente nos muestra hoy día que estaba sanando profundidades. Sanando profundidades. Y se me viene a sumar a lo que le dije recién. Tomó piedras que representaban a su pueblo. Se fue a su historia. Cavar la zanja significa ir a profundizar, de manera de que las raíces sean profundas. Tu altar tiene que tener profundidad. ¿Alguien trabaja en construcción aquí? Perfecto. Ustedes saben mejor que yo que una edificación va a ser sostenida más con mayor seguridad mientras más profundo sea su base, su cimiento. Jeremías 30:13 dice: no hay quien defienda tu causa. Para una llaga hay cura, pero no hay mejoría para ti. Puse ese versículo porque donde dice mejoría se usa la palabra que en el otro pasaje se traduce zanja. ¿Se va fijando la relación que hay? Que usted tiene que, para sanar desde lo profundo, para que sea una curación, una restauración efectiva, tienes que ir a lo profundo. No puedes ser superficial, iglesia. Tienes que ir a la profundidad. Y el versículo de al lado, que es el mismo, solo que en otra versión, dice: no hay quien juzgue tu causa para sanarte, porque para que seas sanado necesitas un juez al lado. A ver, hermano, tengo que ir al juzgado de familia para... No. Para que tu alma se sane, necesitas un juez. Alguien que juzgue tu situación y te ayude a salir. El Señor diseñó una forma para que alguien te ayude. Porque hay ocasiones, muchas, en las que se necesita ayuda. A veces tenemos una úlcera gástrica, ¿y dónde vamos? ¿A dónde? Al médico. Perfecto. ¿Vamos al traumatólogo? No, po. Si tengo una otitis, ¿a dónde voy? Dígame el nombre completo, ¿eh? Le costó. Hay especialistas. Pero cuando tenemos un problema en el alma, en la profundidad del ser, ¿qué hacemos? No hacemos nada a veces. Y el Señor dejó un diseño para que alguien te ayude. Dejó jueces. No jueces que te van a juzgar, te van a apuntar con el dedo y te van a condenar a ir a la cárcel. No, te van a dejar jueces que te van a ayudar a identificar cuál es tu problema. Y te van a orientar en base a la palabra y te van a decir qué hacer para que seas sanado. Ese es el diseño de la iglesia. Eso significa espiritualmente que Elías estuviera construyendo la zanja. Cavó profundo. Y hermanos, cuando hablamos de cavar, obviamente nos tenemos que acordar de aquel que cavó y construyó de esa manera su casa sobre la roca. Mientras más caves, más te vas a asegurar de que la construcción de tu altar tenga sustento. Pensé que me ibas a dar un mejor amén, hermano. En la medida que tú cavas profundo, vas a ir a encontrar allá al fondo la roca,
Y cuando, mis hermanos que trabajan en construcción lo saben, cuando encuentras la roca, ahí comienzas a construir. Encuéntrate con tu Cristo. Encuéntrate con tu Señor, porque Él es la roca eterna, porque por los siglos es el Señor. Cuando te encuentres con Él, vas a estar seguro de que el altar que vas a reconstruir va a estar en orden. No lo va a mover ningún hijo de Dios. Volvemos de nuevo. ¿Quién había derribado el altar? El pueblo que había dejado el pacto. Hoy día el Señor te está dando la oportunidad de que te encuentres con Él para que reconstruyas tu altar. Gloria a Dios. La fase 3 es una ingeniería de la profundidad. ¿Pueden pasar los hermanos de la alabanza? Cuando cabes, cava profundo. Cuando cabes, anda a buscar la posibilidad de que las raíces te den un sustento firme hacia arriba. Cuando vayas a cavar, no es hacer un hoyo, porque sí, es cavar en orden, según el diseño de la palabra, para que te encuentres con la roca firme que es Cristo. Y de esa manera tu altar va a estar seguro. La restauración exige profundidad, porque sin raíces profundas el altar carece de sustento. Asá, que es el verbo en el griego, perdón, en el... No, sí. Este es el hebreo. Asá indica que la zanja no fue solo un hoyo. Ya le decía eso, hermano. Fue medida, fue planificada, fue fabricado con una intención. Hermano, sé intencional cuando vayas a reconstruir tu altar. Sé intencional. Esto no va a aparecer por arte de magia. Esto no va a aparecer por causa de la casualidad. Tienes que ser intencional si quieres reconstruir tu altar. Quitar para llenar. Cavar significa quitar lo que no sirve. Dios solo puede llenar el espacio, que es nuestra medida, que nosotros vaciamos de escombros. ¿El Señor podría sacar los escombros? Por supuesto, hermano. ¿Dios es todopoderoso? Por supuesto. Pero hay una tarea que tienes que hacer tú. Hay una parte que te corresponde a ti. Entonces, el plano metodológico de Elías es tomar piedras. Luego edificar. Pero no edificar cualquier cosa. Edificar un altar. Reedificar un altar. Pero no reedificar cualquier altar. Un altar a Cristo, a un altar al Señor Dios Todopoderoso. Pero no nos olvidemos de los cimientos. Es necesario ir a las profundidades del alma. Es necesario, hermanos. Tú no vas a poder construir nada útil si tú no te sanas adentro. Y luego de que tienes todo esto, viene el agua y al final el fuego. Se fija que esto no es solo fuego de Elías. Hay algo que tienes que hacer tú. Hay algo que tienes que trabajar tú. Ponte de pie.
Cierra tus ojos. Porque al final, este debe ser el resultado. Ese es un altar funcionando a tope. Pregunta, iglesia amada de Dios, ¿está así tu altar? Cierra tus ojos, por favor, cierra tus ojos. Porque el Señor hoy día te está llamando, hermano. El Señor te está dando la oportunidad de que tú evalúes tu propia vida. Que tú te peses a ti mismo, hermano. Tú lo vas a hacer con cuidado, te vas a tener misericordia. Porque tu vida debe estar así, con un altar a tope. Un altar a tope. Levanta tus manos un tiempo. Dile al Señor: Señor, aquí estoy delante de ti. Tómate un minuto tú con tu Señor. Porque el Señor te está llamando a que tomes piedras, reedifiques y cabes en ese orden.

con manos alzadas estamos delante de ti, dándote gracias por esta palabra, Señor, pero también dándote gracias por esta nueva oportunidad. Porque hemos ido entendiendo, Señor, al final de esta semana, cuando hemos estado, Señor, enfocados en restaurar el altar, que hay cosas que tenemos que hacer nosotros delante de ti. Una es hacernos responsables de nuestro pasado. Señor, me dice que hay gente aquí que todavía le sangra el corazón cuando piensa en su pasado. El Señor está aquí para sanarte. El Señor está aquí para cerrar esa herida.

resulta que ha sido una tras otra recordándote tu pasado. Y el enemigo ha usado este tiempo para decirte que eres un fracasado. No escuches la voz del enemigo. Porque incluso aquellos abusos de la niñez, el Señor los va a sanar. El Señor los va a sanar. Porque traes una carga generacional de maldición en las finanzas, dice el Señor, yo voy a sanar. Te pusieron una mochila de maldición cuando naciste. Pero Señor viene a sanarte. Viene a sanarte.

estoy. Con mis fracasos y con mis éxitos, con mis virtudes y mis errores, estoy delante de ti como un libro abierto, con manos levantadas, entendiendo, Señor, que solo, solo, solo en ti encuentro una oportunidad de ser restaurado. Cuando decimos que vamos a hacer un altar en mi casa, no solo estamos diciéndolo en nuestro hogar con nuestra familia, estamos hablando de que tú y yo necesitamos restaurar nuestro altar. Pero para eso tienes que tomar las piedras del pasado. Para eso tienes que cavar profundo. Para eso tienes que reedificar aquello que está a medio caer. Si tú necesitas, si tú entiendes que hay situaciones de tu pasado que vienes arrastrando, te voy a pedir que pases un momento aquí. Si tú sabes que hay cosas que arrastras, que cargas, si tú entiendes la importancia de cavar profundo, si tú entiendes que necesitas ayuda, si tú eres el valiente o la valiente que entiende que necesitas ayuda, pasa aquí adelante. Porque este tiempo tiene que servir. Tiene que servir. ¿Puedes volver a poner el...? Tiene que servir para que tu altar esté a tope. Ancianos, diáconos, por favor. Tu altar tiene que estar a tope. A contar de esta semana, tu altar tiene que encenderse. Porque vamos a ver el fuego de Dios ahora. Oh, bendito Dios, viene una semana de fuego de Dios sobre esta casa. Viene una semana de fuego de Dios sobre tu vida, sobre tu corazón. Pero primero restaura, sana, sana tu altar. Hoy día es el momento. Hoy día es el momento. Es ahora. Es ahora decirle al Señor: Señor, me voy a hacer cargo de mi pasado. Si entiendo que mi pasado me afectó, hoy día, Señor amado, me voy a hacer cargo. Y hacerse cargo ahora es decir: Señor, de aquí en adelante, lo que pasó antes me va a servir como historia, pero también me va a mostrar lo que yo no debo hacer.

amado. Copasta sotro boca y asai. Hay altares que se están restaurando. Hay altares que se están levantando de nuevo. Hay altares, Señor, que están yendo a buscar sus piedras y están edificándose de nuevo hoy día. Hay altares, Señor, que están viendo, Padre amado, su futuro con un fuego en su interior. Que con

sanando, Señor. Tú estás restaurando. Tú estás levantando. Hay Elías, Señor, aquí. Hay gente que reconoce que tú eres Dios. Hay gente aquí que reconoce, Señor, que necesita levantar de nuevo ese altar caído. Bendito Dios. Que tu gloria llene, que tu gloria llene, porque ahora viene el fuego.

necesitan de ti. Restaura, sana, restaura, sana, restaura, sana, levanta, cura, Señor amado, a mis hermanos.

la gloria de Dios está sobre ti. La gloria de Dios está sobre ti. Y viene para soplar el fuego en tu corazón. Tienes tarea. Cada mañana pon leño en ese fuego. Que no se apague. Que no se apague. Depende de ti que no se apague.

hacerse el holocausto. Se acercó el profeta Elías y dijo: Jehová Dios de Abraham, de Isaac y de Israel, sea hoy manifiesto que tú eres Dios en Israel y que yo soy tu siervo y que por mandato tuyo he hecho todas estas cosas.

eres el Dios y que tú vuelves a ti el corazón de ellos. Entonces, luego de que Elías oró, luego de que él se acercó al Señor y le pidió: respóndeme, Señor. ¿Sabes qué pasó? Cayó fuego del cielo. Cayó fuego del cielo para encender el altar, para quemar la víctima, para quemar los leños, para quemar las piedras e incluso el agua, dice la Biblia. Todo fue quemado cuando comenzó Elías a orar. Levanta tus manos un minuto más y dile al Señor: Señor, yo soy ese Elías. Yo soy ese Elías. Yo soy aquel que reconoce que tú eres Dios. Y hoy día sé, puedes decirlo, hoy día sé, estoy convencido de que el fuego viene.

Continuamente, Señor. Continuamente. Día tras día, noche tras noche. Arderá continuamente nuestro corazón. Gracias, Señor, por tu palabra. Gracias por tu presencia, Señor, aquí en medio. Tu palabra ha sido, Señor, clara. Y ahora, Señor, esperamos el fuego que viene de arriba. Gracias, Padre, gracias, Hijo, y gracias, Espíritu Santo. Amén, amén y amén. Denle un fuerte aplauso al Señor. Puede volver a su lugar. Quisiera pedir unos minutos más, nada más, para que me acompañe a presentar una pequeña. Están los papitos de Dominga, Victoria, Concha, Velázquez. Mauricio Concha y Noemí Velázquez se encuentran por acá. Pasen adelante, por favor, hermanos. Son papitos que han entendido la importancia, hermanos, de presentar a sus hijos. Flechas en la aljaba del valiente son los hijos. Y es importante, hermanos, es fundamental para el Hijo de Dios hacer las cosas de acuerdo a la palabra. Alguien que me diga amén aquí. Las cosas las tenemos que hacer en base a la palabra. Y la palabra del Señor dice que Jesús no fue bautizado cuando niño, sino presentado. Hoy día, adelante por favor. Vienen Mauricio Concha y Noemí Velázquez a presentar a Dominga, Victoria, Concha, Velázquez. Ella, acérquense para acá. Qué preciosa, hola. Ese moño, notable. Vamos a orar, amados. Me permiten orar. Extienda sus manos hacia acá, hasta esta familia. Está siendo presentada Dominga, pero esta es una casa. Deme un mejor amén, hermano. Esta es una casa. Y cuando oramos por los pequeños, oramos por los padres. Y las, de nuevo, las generaciones se afectan. Cuando hay padres preocupados de sus hijos, los afectan positivamente. Y en estas pequeñas hay bendición, porque ustedes han decidido creer. Vamos a orar. Padre, en el nombre de Jesús, te damos gracias, Señor, por esta casa, por esta familia, Señor, por este matrimonio y estas pequeñas que han llegado al altar de Dios. Hoy día, Señor, estamos con la tarea de presentarte, Señor, a Dominga y a Trinidad. Está presentada ella, perfecto. Las presentamos, Señor. Dominga hoy día está viniendo al altar porque sus padres han entendido la importancia que tiene el altar. Hoy día nos has enseñado, Señor, y hoy día venimos y atamos a Dominga al altar, Padre amado, para que tú en lo sucesivo, mientras ella crece y se desarrolla, si tú no has venido antes, ella sea, Señor amado, una mujer de Dios. Hoy día afirmamos desde ya, desde estos meses de vida, su identidad. Y nadie ni nada te va a cambiar tu parecer, porque es un parecer puesto por Dios en tu corazón. El Señor estará contigo y te hará crecer en espíritu, en alma y en cuerpo. Y la gracia de Dios estará contigo. Sabiduría, conocimiento y bendición hay sobre ti. De la misma manera, Señor, que estos papitos son bendecidos al entender la importancia de presentarse en el altar. Bendigo esta casa, Señor, y declaramos, Señor, que los cielos están abiertos sobre ellos, porque ellos te han tomado en serio, Señor. Tú los vas a tomar en serio a ellos. Gracias, Padre, por esta familia que nos enseña. Padre amado, caminos de bien,
caminos abiertos. Puertas, Señor, de beneficio, de bendición para ellos serán abiertas, y puertas de maldición serán cerradas. Puertas que no les servían serán cerradas, Señor amado, porque tú has puesto tus ojos sobre ellos. Gracias, Padre. Gracias, Hijo. Y gracias, Espíritu Santo. Amén, amén y amén. Levántese, póngase sobre sus pies. Levante sus manos. Permítame bendecirles. El Señor te bendiga y el Señor te guarde. El Señor haga resplandecer su rostro sobre ti. El Señor tenga de ti misericordia. El Señor alce sobre ti su mirada. Y mi Señor ponga en ti paz. Y la Biblia me gusta mucho lo que dice. Cuando tú digas eso, el Señor dice: yo los bendeciré.

0: termina con un aplauso, una ofrenda de aplauso delante del Señor. Bendice a tu hermano, despídete de él.
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2: La palabra del Señor dice que Él viene a buscar una novia sin mancha, sin arruga, que es santa.
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